0: es llegar a la perfección, llegar a controlar todo el partido. Realmente que puede llevar un tiempo más prolongado en que este equipo lo pueda sostener, como seguramente al hincha, a nosotros, a ustedes los que estamos, a los mismos los jugadores, nos gustaría. Pero ya te digo, este fútbol y este campeonato está muy, muy parejo, y hay momentos de cada equipo. Y hoy claramente el rival aprovechó su momento y nos gana el partido, con esas situaciones que mencioné anteriormente.
1: Profesor Germán Tinle para Fútbol a lo Grande de Radio Monumental AM 1080, buenas noches. Quería hacerle una consulta, o dos en realidad. Lo primero acerca de los goles, ¿cree que nuevamente se produjeron a raíz de desconcentraciones? Porque en partidos anteriores usted había dicho que la mayoría de las veces que ha recibido goles su equipo fue más por desconcentración, sin sacar mérito al rival, sí, ¿verdad? Por desconcentraciones, porque por ejemplo en el primer gol parecía una pelota que se iba hacia un costado, sí. Quedaron todos quietos en las marcas, el rival aprovechó y se adelantó en el marcador en ese momento. Y lo otro, Marcelo Ojeda, vimos que me parecía que se tomaba de la ingle, del aductor. ¿Salió lesionado por eso, profesor?
0: Sí, Marcelo salió por un golpe en la cintura. Y bueno, esperemos que no sea de gravedad. Y no, bueno, sí, el primer gol fue una pelota que queda larga en el segundo palo. Y ellos conectan un centro cruzado donde, te repito lo mismo, el partido se definió en las áreas hoy y ellos aprovecharon esas situaciones. Te repito lo que te dije recién, Ocampo estuvo acertado en esa situación, aprovechó el espacio del segundo palo, y en el segundo gol prácticamente lo mismo. Creo que en el segundo gol hay mérito del rival, pero también hay un rechazo que lamentablemente, creo que fue Lucas, ¿no?, que rechaza con la derecha, y bueno, justo le queda en el borde del área a un jugador de Ameliano, intenta patear y justo le queda de vuelta a Ocampo, que define bien otra vez, aprovechando la pelota cruzada. Fueron los dos goles muy, muy, muy similares. Entonces, repito, antes de terminar la conferencia, que creo que ya, no sé si va a haber otra pregunta, estamos muy tranquilos con lo que deja el equipo, y bueno, obviamente que seguiremos en el trabajo y en las correcciones que tengamos que hacer en la semana, y con mucha fuerza para afrontarlo, no solo el partido del domingo, sino lo que resta del campeonato. Por ahí la incertidumbre que se empieza a generar con salidas de entrenadores, que ya se produjeron algunas. En mi caso, o en nuestro caso, sentimos el respaldo de la dirigencia y sobre todo de los jugadores. Estamos todos juntos, no hay grietas que indiquen que hay un malestar, tanto dirigentes, jugadores y cuerpo técnico. Y me gustaría también remarcarlo que los hinchas también acompañaron hoy, nos acompañaron, alentaron en todo el partido. Bueno, esperemos que en el próximo podamos darle una alegría a todos ellos y a nosotros mismos también.
2: Gracias, por favor, Rodrigo.
3: Dale, buenas noches. Hernando Rodrigo López, en conferencia de prensa.
4: Bueno. A ver. Bueno, escuchamos que están de fondo todavía. Bueno, cerramos. Bueno, muy bien. Yo no soy periodista y mucho menos deportivo, pero escuché, y lo que se me quedó fue de que Rodrigo López está tranquilo. Bueno, espectacular. Y está ahí, hay que estar tranquilo realmente. Pero, no sé. Y otra cosa, que dijo que tiene el respaldo de la dirigencia y el respaldo de los jugadores. En la última parte dijo todo eso. Bueno, ahí está. Es lo que dijo. Bueno, el oyente opina 0971-947-947. 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Adelante los audios. Sí, sí, sí. Ahí ya van a hablar.
5: ¿Qué tal, Jean-Paul? ¿Cómo te va, hermano querido? Saludo a todos los luqueños. ¿Eh? Luqueña. ¿Te acuerdas cuando yo le había dicho, cuando antes las asambleas le había dicho que esto iba a ser así?
4: Sí.
5: Y algo que vaticiné fue que dije que Luque iba a descender, si así iba
4: a la pinta.
5: Que Luque iba a descender, ¿verdad?
4: Hasta aquí ya estás acertando.
5: Y dijeron ustedes que faltaba mucho todavía, pero ahora falta poco. Ojalá que con esto en realidad pueda dar un paso al costado, aunque es muy difícil.
4: No sé.
5: Depende mucho de la gente, de lo que se ponga las pilas.
4: De los socios.
5: Y vamos a sacar definitivamente a este presidente.
4: Bueno, ahí está. Bueno, pero quedan todavía 11 partidos. O más. ¿Más? Más, ¿verdad? 12. A ver un poco. Esta era fecha 9, 10, 11. ¿Verdad? Son 2 y... A ver. 13 partidos falta. Bueno.
6: Anoche es un decir, pero sí. Lamentable, luqueño. En todo sentido.
4: Hola, Ángel.
6: De arriba para abajo. Presidente, cuerpo técnico. Desastre. Desastre. Y otro punto importante, dejemos de jugar en esa cancha de mierda de Itagua. 1000 canchas tenemos y la pregunta del millón es ¿por qué miércoles no podemos jugar en el Defensores? Si quieren llevar gente,
4: ese más caro.
6: Aprendan a elegir un escenario acorde a la distancia de los hinches luqueños.
4: Ese es más caro.
6: Rani, andate a la miércoles. Le dimos vida otra vez a Emiliano, señor. Impresionante. No sé contra quién jugamos la siguiente fecha, pero...
4: Olimpia.
6: Ya se nos hace costumbre para hacer perder, pero... Pero bueno, esto es Luque, es sufrimiento. Cómo extrañamos al querido y apreciado director...
4: ¿Quién?
6: Nicolás. Yo creo nomás que si él estaba en este mundo... No, creo que esto suceda. Porque iba a poner su templanza, su experiencia y iba a mostrar diferente.
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7: Ese Guarce Gonzalo se tiene que ir a jugar piqui bola y ya apostar novillo como hace, no le calienta un huevo Luque legalmente. Muchos de los jugadores que están deberían de ser conscientes y irse nomás ya por cuenta propia.
8: Y sí.
7: No solo jugadores, para empezar el presidente, inútil. Le dan de hablador ese tipo de muchísimo quiso agarrar Luque para tener esa situación. Nosotros nos vamos al descenso por segunda vez por culpa suya y se pudre todo, pero plaga esa.
4: Rodrigo López no se va, ¿eh?
9: No sé. Yo dije que no va a descender.
4: No, no va a descender.
9: Llamador responsable y Guaremi. No va a descender.
4: Ahí está. 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Adelante.
10: Andate a la remil. Quinta Rodrigo López con tu discurso de mierda. Vende humo. Igual que todos los rioplatenses vende humo. Que puta, decir que tu equipo no pega a nada. Que no sirve para un carajo. Que no tiene fútbol. Pelotudo. Igual que el otro mentiroso de mierda de presidente que tenemos, carajo.
4: Estamos ya en horario de protección. Sí, estamos. Adelante, seguí.
10: Este técnico vio ver un partido de la estratosfera o qué. Aprovechó a Meliano, vio carajo. Nos hicimos con un carajo para ganar el partido.
11: La derrota de
4: el licenciado Joel Coronel apoya con fervor a su querido Curelu, que Salvatore comería las 24 horas en Ecuador.
12: Ah, Dios mío, si fuera Iroco, Daniel Rodríguez. Exacto, con luqueños. Uy, Faría, que fuera Iroco, su visa. No sé cuál es más peor, si Daniel Rodríguez o que Uy, Faría. ¿Por qué esa con la mañana de club, mija?
4: 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Adelante, audio.
13: Leticia, 2 de mayo y puntero, 21 puntos de los 27. Y el Luqueño de los 27 hizo 10 puntos. Está mal, yo estaba carajo. De ella, por mayo. El duro de mi Ignacia, técnico caraza. Que le da un día libre a estos jugadores inútiles. Mañana a las 7 de la mañana tiene que volver a presentar a estos inútiles.
4: 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Sí, me parecería que sería bueno que se vayan a hacer, aunque sea un trabajo de reacondicionamiento.
8: Tenemos la peor defensa del fútbol paraguayo. Así de sencillo. Central es malísimo. Cada ataque del rival ya es prácticamente 80 probabilidades de que sea gol. Así nomás. La peor defensa del fútbol paraguayo tenemos. Así no se puede. No. Ese es el principal problema del Luque. Es el primer lugar. Defensa central es malísima.
4: Vale, dale.
14: Eso venía ayer, esto es el problema, no, el técnico, el problema es la directiva de raíz. El único culpable acá es Daniel Rodríguez y su directiva. Todos son culpables. Y en su momento no se le avisó a la gente, le blindaron más, todavía hubo gente que le blindaron, que ahora ya no están con él, le blindaron con el nuevo estatuto y bueno, hay que aguantarle. ¿Qué vamos a hacer?
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15: Muy buenas noches, Jean Paul.
4: Hola.
15: ¿Cómo estás? Buenas noches, Azul y Oro. Te saluda Gilberto Uribe de Torales, acá de Vivo, de Bucuregua, de sobrino de Juan Bautista Torales. Y la verdad, tiene que venir urgente Miguel Ángel Sassu.
4: Está por acá.
15: Y tiene que renunciar el técnico, ya no andan de cuí. La verdad que estamos mal, Jean Paul.
4: Está por Luque Sassu. ¿Puedo decir dónde está hospedado? En Hotel San Justo está. No sé si está bien que diga, pero ya dije.
16: Me levanto y le aplaudo a José Los Flores por lo que dijo hoy. Hace rato, cuando se estaban retirando los hinchas de Luque. Le aplaudo a José Los. Es ahora el momento. Es ir a acercar a ver lo que pasa con el Sportivo Luqueño. Porque así como dijo el entrenador, ahora están tranquilos ellos, pero la gente de Luque no está tranquilo por lo que pasa. Esa es mi humilde opinión, Jean Paul.
4: Él dijo que está tranquilo.
17: Cambio en el Sportivo Luqueño, ingresó con casaca número 9.
4: Bueno, ese fue el audio de hace rato. 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
18: Y niña acá en la señal de técnico, será un carajo, no se entendió, no dijo qué puta, re perdido tal tipo. El técnico no se va a cambiar. El técnico, así como yo, tampoco se va a cambiar.
4: Y no.
18: Me cambiaba de doble localidad, para ese lado, pues, gente de ir a Cucacao de ahí en Itagua.
4: Bueno. El próximo partido ante Olimpia en el Defensores.
19: Tu técnico. Estamos tranquilos ahí.
4: Sí.
19: Qué hijo de su madre. ¿Sabes?
4: Eso dijo.
19: Este más apoyo la dirigencia. Anda y pobre la dirigente. Con presidente Caracho, lo macanado, ya, pues. Economista de cuarta. Cornudo de mierda. No, pues. Fracasado de mierda. Segundo descenso ya tenés ya. Plágale, pues.
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20: Este es Dani Rodríguez, por ejemplo. Y toda esa comisión Guaú que tiene presente, que se presentaron en la asamblea, ¿dónde están esa gente? Más de 100 personas que había ahí, jamás se le ve en la preferencia ni en las plateas. Esto es César Venegas, eso que no sirven para nada, que están en la dirigencia, ¿esos quiénes son? No suman nada, son peor que esta gente de los marecos. El Deportivo Luqueño se va a hundir cada vez más. Dani Rodríguez, economista, no es deportista. Está chupando toda la plata del Deportivo Luqueño, ese es basura, se le debe 2 millones de dólares, ¿qué de dónde? Está loco ese.
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21: Para empezar, el presidente.
22: Otra cosa, Jean Paul, me acuerdo que una noche era que le dije a usted que qué posibilidad había de que veamos jugadores en la liga luqueña.
4: Y yo decía
22: y
4: que no había
22: la gente, no me acuerdo tanto el nombre del el periodista que estaba con usted.
4: Miguel Rojas.
22: Dijo que era imposible que supuestamente lo que está la Liga Luqueña que no servía, en que Ñevende, que no servía, algo así, ¿verdad? Creo que es momento de apostar, por los jugadores de la Liga Luqueña. De no estar gastando millones por jugadores que no vale la pena.
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22: En la Liga Luqueña están los jugadores de la Asunción para el Deportivo Luqueño. Déjense en terco, por favor, dirigentes y periodistas.
4: Bueno, ay, Municipalidad de Luque por un Luque diferente, Clínica Central Sagrada Familia del Dr. Luis Aguilera. ¿Alguien más?
22: Están los jugadores de la Asunción para el Deportivo Luqueño. Déjense en terco, por favor, dirigentes y periodistas.
4: Bueno, ay, Municipalidad de Luque.

0: o sea, guiti la esquema que pe tiempo que esto y aquello, o sea, no digo tipo, o sea, fue un buen jugador, pero como técnico una vergüenza, o sea, pues me aliga lo que ni ayer con la técnico, o sea, mejor vete a la gente, vamos, si no, hay ya descenso y mañana prácticamente, o sea, qué puta carajo. Da ya fuerza, yo ya moseo su vez, ya moseo la dirigencia completa, sea, porque si no, cuando te dicen ni ese, y ahí la ya en el mundo, sea. Bueno, igualmente sigo hablando de aquí de Glaston, New Jersey, Rubén alias Mandy y sí, Rubén Jiménez.
1: Sí, muchísimas gracias. Saludos a María Cabrera desde el cuarto barrio, también a Campitos, Julio César Campos, digo, Julio César Ocampos. Campitos, muchas gracias, saludos cordiales, tanto tiempo, sí. Bueno, ya está, ¿hay alguien más? 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Señor.
2: En la Liga Luqueña están los jugadores de la Asunción para el Deportivo Luqueño. Déjense en terco, por favor, dirigentes y periodistas.
3: Sí, muchísimas gracias.
2: Saludos a María. Faltaría 11 fechas o 10 fechas, no sé cómo es el tema. Pero vos perdiendo 4 y empatando 2 y que los otros ganen y empaten, chau Luque.
4: Es lo que yo más o menos tengo que calcular, el tema de multiplicar sumatoria, sumar esta multiplicación. Yo creo que Luque probablemente va a traer descenso. Ojalá que no. Así que pongamos las pilas, gente hinchada de Luque. Y saquemos al presidente, este inútil.
1: Bueno, ídolo. A ver, perdió el Limpeña, dice la selección arroyense, categoría mayor, disputó esta mañana su último amistoso antes de subir al escenario principal. El partido terminó 4-2 a favor de la Albirroja, cuyos goles fueron de De esta manera, la Albirroja cierra con grandes expectativas para poder empezar el campeonato nacional de Interligas de la mejor forma, dice Vidal Jiménez, que nos comenta que perdió Limpeña, que va a estar jugando contra Luqueña. No sé, no tengo el fixture, no conozco. Bueno, a ver, saludos ahí a todos. ¿Alguien más? 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No. A ver, ¿hay alguien más? Hay una foto aquí. Acá está. Vamos a ver por las estadísticas del partido. Estadísticas del partido: 50% posesión del balón.
5: Yo le digo, Luqueña no va a defender. El llamado responsable y igual en eso. No va a defender.
6: Mira, Luqueña, vamos a guardar, presidente.
5: No. Ojalá. Ojalá la gente nos acompañe.
7: Sí, presidente, te escucho.
5: ¿Pero?
7: No, es que a nadie nos conviene. Mira, nosotros somos los primeros que queremos que Luqueño pueda campeonar, que Luqueño pueda seguir. Nosotros vivimos de lo que hacemos y...
5: En tu caso, sí, Miguel, yo creo que es así, porque yo acepto las críticas, ¿verdad? Pero hay otros que no.
6: ¿Quién, por ejemplo?
5: Pareciera ser que no se dan cuenta, ¿verdad? Pero no importa, cada uno es responsable de sus actos.
6: ¿Quién?
5: Nosotros nos preparamos con todo para lo que va a ser el torneo clausura, y ojalá realmente haya un acompañamiento de la gente.
1: Bueno, tengo acá las estadísticas del partido: 50% posesión de balón para ambos equipos. En cuanto a tiros, 17 tiros para Luqueño, 10 para Ameliano. Después, tiro a la portería, 10 de Luqueño, 5 de Ameliano. Faltas cometidas, 10 por parte de Luqueño, 14 por parte de Ameliano. Tarjetas amarillas, ninguna para Luqueño, 2 para Ameliano. Tiros bloqueados, 2 para Luqueño, 1 para Ameliano. Paradas, 3 para Luqueño, 9 para Ameliano. Números de pases, 407 de Luqueño, 419 de Ameliano. Oportunidades creadas, 14 de Luqueño, 6 de Ameliano. Y oportunidades de gol, 1 para Sportivo Luqueño.

0: Pequeño, 2 para Ameliano. Y centros precisos, 24 para Sportivo Luqueño y 11 para Ameliano. Bueno, no hay más nada. Ok, ya está más. Y sí, vamos ya. A ver, nadie me dijo nada. Acá hay una foto. Ah, sí, sí. Bueno, mira. A ver, acá está la.
1: El Jean Paul.
0: Sí.
1: De droga, mira la 14 tiros y nada.
0: Bueno.
2: Buenas noches, Jean Paul. Nos queda el bla bla bla bla después del partido, después de la derrota. Sabemos en dónde estamos y con quiénes estamos. ¿De qué nos sirve sacar conclusiones, acusar al presidente? Querer darle una patada al técnico por el trasero, y la verdad que estamos tranquilos. La ciudad y la república y el Deportivo Luqueño, los simpatizantes, somos muy pacientes en muchos aspectos, pero no es el camino adecuado, digo yo. Escuché en más de algunos opinólogos decir de la Liga Luqueña y el proceso, se debe hacer el proceso con paciencia y no nos queda tiempo porque nos apremia la sombra del descenso y todos tenemos razón al hablar del presidente y del técnico y los jugadores pobres que se están matando cobrando o no cobrando, soñando y anhelando un mañana mejor, el pan de cada día que espera en casa a aquellos y a aquellas personas que están esperando su pan de cada día a través del fútbol y de nuestro querido Deportivo Luqueño, los jugadores que están batallando ahí. Bueno, es lo que yo quería aportar y me gustaría que se haga un proceso con jugadores luqueños. Resignados hablan, es un negocio. ¿Y qué hacemos al respecto? Gracias, Jean Paul Pierre Ortiz. Gracias, buenas noches.
0: Buenas noches, él es un erudito también. Bueno, ahí Tano me envió el fixture también, gracias a Alberto Beto. Sí. Ya tenemos al.
3: En la Serie A del Campeonato Nacional de Interligas 2026, categorías mayores y sub-16 en la Serie A, primera fecha, Liga Central versus Liga Villetana, Liga Upané versus Liga Nueva Italia. En la segunda fecha, Liga Villetana se enfrenta a Liga Upané. Liga Nueva Italia se enfrenta a la Liga Central, tercera fecha, neutral. Liga Nueva Italia versus Liga Villetana, Liga Upané versus Liga Central. ¿En la Serie B?
0: Y en la Serie B es la que nos corresponde, donde va a estar jugando ya el próximo domingo la Liga Luqueña.
3: Sí, ante la Liga Limpeña. Liga Aregüeña versus Liga de Mariano Roque Alonso. En la segunda fecha, la Liga Luqueña se enfrenta a la Liga Aregüeña. Mariano Roque Alonso ante Limpeña. En la tercera fecha, neutral, Liga Luqueña se enfrenta a Mariano Roque Alonso y Liga Limpeña a Liga Aregüeña.
0: Bueno, ahí está. Eso sería entonces lo que es primera, segunda y tercera fecha. O sea, ya está el fixture entonces para lo que va a ser.
3: Sí, categoría mayores y sub-16.
0: Nos vamos hasta Limpio. En la primera fecha. Y en la segunda vienen. ¿Quién viene? Liga Aregüeña viene a Luque.
3: Aregüeña, sí. Y luego en la tercera ante Mariano Roca Alonso.
0: En cancha neutral.
3: Cancha neutral, dice.
0: Bueno. ¿Hay más audios?
4: 0-9-7-1. 13 preguntas ya me hiciste, Jean Paul. 13 preguntas.
0: En la próxima asamblea estoy seguro que Víctor Velázquez va a preguntar si hasta cuántas preguntas se puede hacer.
5: José Los Flores. ¿Qué tal, José? ¿Cómo le va?
6: Y ahí está, en lo que siempre venimos a ver. Y bueno, en realidad no tiene palabra, es muy penoso lo que estamos viendo. Difícil la situación. Y no se ve reflejado en los jugadores, en lo que tenemos. ¿Y quiénes son los culpables? Directo de la dirigencia. La dirigencia es lo que contrataron a estos jugadores.
5: ¿No? ¿Por qué no podemos ganar?
6: Y no tenemos banca, hermano. No tenemos banca. Tenemos que aguantar los 90 minutos.
5: Hoy, por ejemplo, tres cambios no me hizo.
6: Tres cambios, pero ¿qué resaltaron en los cambios? Decime, porque son grandes entendedores del fútbol también, ahí es lo que están. ¿Qué resaltaron en los cambios? Nada, nuestra defensa, nada, no tenemos, es lo que hay. Pero no podemos seguir así, ¿no? Y ahora no se pasa más nada. No hizo nada, y la dirigencia es responsable, amigo. Hay que ser sincero, la dirigencia es responsable. Que se pague, no se pague, eso ya es otra cosa, pero ellos fueron los que trajeron a estos jugadores. Entonces, tienen que bajar, tienen que salir a la cara, tienen que, no sé, con lo que tenemos, tratar de mimarle hasta el último para poder zafar y tratar de clasificar una Copa Internacional que lo veo de aquí a la luna ahora mismo.
5: Pero con los mismos jugadores también se jugó el apertura y se terminó mal.
6: No,
5: lógicamente.
6: Y es lo que te estoy diciendo, ¿verdad? No, es lo que te estoy diciendo. No tiene lógica. O sea que, sí, yo creo que viene por la parte económica también muchas veces. Porque si vos estás trabajando y no le llevas algo de comer a tu familia, va a ser difícil tu situación también, ¿verdad? Hay que ser sincero de ese lado también. Hoy en día el fútbol es comercio. Lastimosamente, ¿verdad? O para ese sentimiento, para ese amor en la casaca. Pensar que hoy, en los últimos tiempos, Maggi, por ejemplo, también se despertó. Maggi anda dormido. No sé, porque creo que el brazalete le pesa un poco también al muchacho este. Pero, mira, es muy difícil la situación. Muy difícil. Y, obviamente, Hernán Rodrigo López, Dios mío, o sea, no es técnico para Luque, no. Pero, ¿cómo te vuelvo a repetir? No tiene nada que hacerlo también, porque no tenemos jugadores. Es la dirigencia, el culpable. La dirigencia es
5: haber contratado. Pero él tuvo la magnífica oportunidad también en esta apertura de...
6: ¿Y el equipo? ¿Por qué?
5: En clausura de formar el equipo, porque, recordemos, de campeonato vino en la apertura.
6: Claro, y él de cóndice con la dirigencia, hermano. A lo mejor no hubo algún tacto con los empresarios, por eso no se trajo lo que tenía que traer, ¿verdad? Todo es comercio, amigo, y basta, te hago para mucho juego ya con el sentimiento luqueño. La gente tiene que despertarse de una vez por todas. Vamos ya, algunos amigos que recibieron favores, la dirigencia, hay que tratar de dejar de lado eso y ver la institución por sobre las cosas. ¿Por qué? Porque las personas pasan la institución, que a nosotros vamos a seguir siendo luqueños. Lo que le dijimos una vez en su momento a Ramón González, lo que le dijimos una vez en su momento a Walter Gustavo Benítez, el finado, lo que le dijimos a Santiago Villara en su momento, bueno, vos, tu cuadro se va a quedar por la pared y nosotros vamos a seguir alentando. Es lo que está pasando, lo que está pasando, y tiene una forma,
5: consulta que quiero hacerte. ¿Por qué ahora, por ejemplo, en este mal momento del Sportivo Luque, no te hacen sentir los aficionados? Antes se hacían manifestaciones, inclusive se iban a las prácticas para hablar con los futbolistas, qué es lo que está pasando, y qué pasa ahora con la afición.
6: Mira, particularmente te iba a decir, particularmente hablo por mi persona. Yo tenía fe, siempre tuve fe, no voy a negar eso. Pero obviamente esa fe, la paciencia se acaba, ¿verdad? Hoy en día vamos a hablar con la gente que tenemos que hablar, vamos a tratar de reunirnos así tal y cual como hicimos en aquel entonces con Celso, y vamos a tratar de buscar una solución con Daniel. Ahora sí también. Te hago una pregunta, Río. ¿A quién le alzamos como presidente? En aquel entonces, cuando Celso estaba llevando mal el club, había un Dani Rodríguez que quería ser presidente. Ahora, ¿quién quiere ser presidente? ¿Quién quiere agarrar el club? Decime. No, vos le preguntás a Ignacio Cano, Ignacio Cano te dice, no, todo es marketing. Todo es Virgen Rosato. Vos le preguntás a otro y todo.
5: Por lo menos para presionar y que sea.
6: O sea, yo te voy a decir una cosa, y hago pago público de todo. Me encantaría verle como presidente del Club Deportivo Luqueño a Pablo Servín. A Pablo Servín.
5: Pero él no es ni socio.
6: ¿Él es socio del club?
5: No es socio.
6: ¿Seguro?
5: Varias veces nosotros ya le hicimos la consulta y dice que todavía no sé.
6: Para mí que es socio. ¿No es seguro?
7: No es socio.
6: Ya que tengo su nombre.
7: No.
6: Hoy mismo en salida acá.
5: Dale, consultarle. Pero yo justamente la última vez que decirle conversamos
7: que
5: con
7: no
5: él
7: es.
5: Era que le preguntamos sobre ese tema y nos dijo que después de dejar la presidencia de la Liga Luqueña, recién va a asociarse junto a su familia.
6: O sea que necesitamos uno de esa clase de personas, que tenga vestuario, que tenga amistad con los jugadores y que sepa la necesidad de los jugadores. En Luque no hay eso. En Luque el presidente es ausente. En la presidencia en los clubes tiene que ser en las canchas. El presidente tiene que estar en las canchas, no en una oficina. Y bueno, es hora de levantarse también. Y hay que tratar de limar pereza con personas que en su momento estuvieron al lado de fulano. Hay que dejar el lado todo y mirar la institución. Yo también le digo a la hinchada Chancholi, en la que siempre, a la barra de Luque, hay que tratar de unirse, tratar de unir y llevar a la causa, a ver, hacer una reunión grande con la dirigencia, a ver qué es el problema. Si es que Daniel no puede más, ya no sigue más, bueno, entonces, amigo, deja un paso al costado y vamos, el pueblo luqueño. El pueblo luqueño tiene que levantarse, alguien tiene que hacer algo. Ahí le llamo también a Silencio Aponte, que siempre estuvimos hablando el otro día, ¿verdad? Silencio Aponte.
0: Bien, ahí está. Más audios, los últimos. Adelante, oyente. Oyente.
8: Pero, ¿a quién vio le vamos a ganar luego? Yo cada vez que me voy a comer en Virgen del Rosario acá de Cañada, le veo a algunos cuantos jugadores de Luque que están jugando en lo de la primera comienda y pasta con Coca-Cola, eso. ¿Por qué le va a ver a los otros clubes que van a estar comiendo así todo mal?
0: Ah, importante.
8: Con razón, no es ni apenas en primer tiempo aguanta. Vienen a canjear acá en Virgen Rosario, Cañada, y comen todo mal.
0: Importante dato.
8: Y después ese José lo también habla mucho, y él fue el primero que antes armaba todo eso para echarle a Celso y eso.
0: Somos la pasión que nos identifica con Uifaría, somos Luque.
9: ¿Qué tal, Jean-Paul? ¿Cómo te va? Creo que va a ser mi último audio, Jean-Paul, en... Estoy escuchando la...
0: Creo que tres, cuatro audios ya hiciste.
9: De años de la barra del Luque. También como Tote Cáceres y el otro amigo que está un poco lejos de nosotros, ¿verdad? Y también el que está encabezando la barra... el Luque era. Y digo una cosa nada más, digo, antes no era así, antes solamente era Luque y Luque y Luque por los colores, y yo creo que tenemos que unirnos todos lo que conformamos lo que es de la barra del Luque, ponernos las pilas y reunirnos, y yo creo que, y como siempre dijimos los luqueños, que un luqueño vale, perdón la palabra, ¿verdad? 10 olimpistas vale un luqueño, 5 cerristas vale medio luqueño. ¿Qué significa eso? Que tenemos fuerza para sacarle a este hijo de
0: no
9: papá, el presidente que tenemos acá. Y enfoquémonos a las inferiores y la liga luqueña. Hay muchos jugadores que se ven locos por jugar en Luque y mojar la camiseta. Como buen ciudadano luqueño, hincha de Luque del año 1988, le digo una cosa, señores, pongamos las pilas y cambiamos definitivamente. Atentamente, Nelson Roa. Gracias, Jean-Paul.
0: Bueno, si vas a conducir, no bebas, es el consejo de la escribana Daniela Esteche. Mauricio José Troche, casi Rosario. Pablo Pedroso para concejal, lista 1, opción 9. Un audio más, último. Ahí está el de 21 a 30. No.
10: ¿A qué? Y si lo para que el balance sea aprobado y ya están llorando.
11: ¿Cómo tienen cara para opinar esa gente? Sabemos quiénes son, no hay que dar nombres si es en lo posible. Pero ya están marcados, pues. ya fueron marcados por el hincha luqueño y por el socio que realmente quiere el club. Esto no va por buen camino. Prepararnos para cosas feas, como se dice.
12: El Rosario de Chucos.
0: Bueno, de mi parte, muchas gracias. Mañana, Ciudad Deportiva, a partir de las 21 horas.
3: Bueno, agradecemos el trabajo de todos los compañeros, excelente como siempre. Mañana nos reencontramos bien tempranito en Noti Música para analizar todos los detalles de todo lo acontecido en la fecha de hoy. Por hoy también de mi parte es todo, agradecidos con todos, a nuestros auspiciantes, a todos nuestros oyentes.
0: Gracias, Eder.
3: Gracias, Eder. Gracias a los compañeros. Que tengan feliz retorno. Nos reencontramos mañana bien tempranito. Que tengan feliz resto de jornada. Hasta mañana.

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día María Isabel Salinas. 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

0: 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Buen día, mamá. 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Ya en la sangre pero por algo lunes. Con semana llevan y me va a girar con esto.
1: Buen día, Isabel. Buen día. Bañan eco en mí. Miguel Díaz te saluda.
0: Ahí con Miguelito.
1: Camino al trabajo ya. Muy linda programación. Deseo un buen inicio de semana laboral.
0: Muchas gracias.
1: Muchas bendiciones para vos, María Isabel.
0: Agüille, Miguelías, Miguelo, vaya ya está, Miguelito. Miguelo, Miguel, Mingel. Vaya, Mingel.
2: Muy buenos días, María
0: Muy buenos
2: Isabel.
0: Días.
2: 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Albino Marín, le saluda, es nada raro.
0: Ya, y
2: 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Pues por nada, y me va a hacer más apoyar a ver, sí, a ver, saludos, ese compañero, el compañero entero, a ver. 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
1: Buenos días, María Isabel.
0: Buenos días, buenos días.
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1: Ya pues acá, generalmente de programaciones.
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1: 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Hoy, ¿cómo lo mitad y la picoleina, María Isabel? Año ande, vengo a María Isabel. Muchas bendiciones,
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1: Maite, María Isabel Salinas.
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1: 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Gracias, Arturo. Que sigas bien. Éxitos.
0: 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Acá digo Arturo, no hay en el mundo. 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Me entiende ahora. Cagua, o sea, cagua. 71947947 Música paraguaya, la mejor música del mundo. Sí, te oí, no sé, quiero ya era ya. 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

Exacto, te llené en 6:32 minutos. 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Dionisio Rodríguez. Dionisio Rodríguez. Saludos. Mira, se ve más guay el camiseta de Dionisio Rodríguez. Veamos Marincagu. 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Abuela Jocán de ese Maite. Mira, Dionisio.

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1: Buen día, profe María Isabel.
0: Buen día, caray Álvaro.
1: Voy por nada, gente. No es que voy por entejería.
0: Ah, este hijo, caray.
1: Saludas a Yerura Sandrete y Música y Catuno. A mi cuarto barrio. Feliz lunes, profe. Suerte.
0: Cambia ya a mi cuarto barrio. ¿Sí? 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
0: 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Muy buenos días.

Muy, pero muy buenos días. Son las 7 de la mañana con 7 minutos y una temperatura de 7 grados en la República de Luque. 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Estamos en el barrio Julio Correa de la ciudad de Luque. 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A partir de ahora y hasta pasadita las 10 de la mañana, hacemos Notimúsica por la FM Azul y Oro. Hoy es día lunes 7 de septiembre del año 2026. Bienvenidos.

0: Sportivo Luqueño volvió a perder, esta vez contra Sportivo Ameliano. El partido se jugó en el estadio Luis Salinas. 2-0 iba ganando Ameliano, lo descontó Sportivo Luqueño a través de Giovanni Bogado de tiro penal, pero no alcanzó. Se quiso despertar Sportivo Luqueño en la última parte, no fue suficiente. Vamos a escuchar qué decía Hernán Rodrigo López, entrenador de Sportivo Luqueño, en rueda de prensa.
1: Arrancamos la conferencia de prensa técnico del Sportivo Luqueño, Rodrigo López.
2: Buenas noches, profe. Giselle Ortiz para Tivo Sports. En este duelo que era importante para Luqueño, bueno, como todos, pero que necesitaba hoy de un triunfo. ¿Por dónde crees que pasa este resultado, la victoria de Ameliano, y que Luqueño no logró sumar hoy?
3: Buenas noches. Sí, la verdad que quedamos un poco tristes, si se quiere, de alguna manera, porque era una linda posibilidad para acercarnos a un rival que está muy cerca ahí en la tabla de promedios, para seguir sumando nosotros también en esta fecha de adelanto, que bueno, teníamos toda la intención de sumar de a tres, y bueno, no se pudo dar. Eso es un poco la tristeza que nos queda el día de hoy. Y en cuanto al partido, bueno, en lo que vimos en líneas generales, creo que la diferencia estuvo en las áreas. Claramente Ameliano aprovechó las situaciones que tuvo en esa jugada del primer tiempo y en el inicio del segundo. Y bueno, nosotros creo que en algunos momentos con jugadas predeterminadas y algunas otras de empuje, como sobre todo en el segundo tiempo, tuvimos situaciones de gol, pudimos descontar, faltaban 15, 20 minutos para terminar el partido cuando ya estábamos 2-1, y bueno, no se pudo. Vi el mismo empuje y la misma gana de los jugadores que pusieron en 2 de mayo. Con la diferencia que bueno, el otro día, o la otra noche mejor dicho, pudimos llegar al empate y hoy estuvimos muy cerca de conseguirlo, no se dio, y eso es un poco el balance del partido, por lo menos de lo que vimos en líneas generales, ¿no?
2: Profe, Alaila Sanabria, buenas noches.
3: ¿Qué tal?
2: Para
3: buenas noches.
2: Radio Primero de Marzo. Hablaba justamente del empuje que tiene tu equipo, de la garra. ¿Pero por dónde crees que pasó hoy que Luqueño no pudo sumar a tres, tampoco pudo aprovechar la derrota de Rubio Ñu, ya que Luqueño ganando podría entrar una gran ventaja? Son situaciones que Luqueño no aprende a aprovechar, Rodrigo.
3: Y por eso, ¿qué tal? Buenas noches, Alaila. Un poco lo que dije recién, estamos realmente de alguna manera dejamos de conseguir lo que a priori era algo que teníamos en mente, ¿no? Digo, jugamos después del resultado de Rubio Ñu, jugábamos también contra un rival que venía ahí cerca también, y bueno, no pudimos aprovechar las situaciones, por eso no nos duele mucho. ¿Qué pudo haber pasado? Bueno, lo que te dije recién. El rival también venía de una derrota dura en la semana. Es un equipo que juega muy bien, que tiene circuito de juego muy bueno. Y bueno, eso fue lo que vimos. Aprovecharon esas situaciones que tuvieron. No creo que hayan sido superiores a lo lapso de los 90 minutos. Sí tuvieron momentos en el partido que estuvieron mejor que nosotros, y nosotros también en el segundo tiempo, después que descontamos, pudimos haber logrado el empate. Recuerdo varias situaciones, pero bueno, no estuvo con nosotros la pizca de suerte esa, y bueno, seguiremos trabajando de la misma manera que si hubiéramos logrado el empate, porque de todas maneras, el campeonato es larguísimo todavía. perdimos puntos los que venimos ahí abajo. Perdió San Lorenzo, perdió Rubio Ñu, perdimos nosotros. Y bueno, lamentablemente no duele mucho no haber aprovechado la situación que vos mencionás. No la dejamos pasar. Pero bueno, ahora ya terminó el partido y tenemos que pensar en recuperarnos, tomar un día de descanso y ya el martes volver al entrenamiento.
4: ¿Qué tal, profe Hernando Rodrigo López? ¿Cómo te va? Hernando Ríos de Azul y Oro FM.
5: Buenas noches.
4: Luqueño empezó tratando de llegar al arco de Ameliano, después se fue apagando de a poco y Ameliano empezó a crecer en su fútbol y en la última parte ya fue puro empuje, como estabas diciendo, sí. Del plantel de Sportivo Luqueño. ¿Cómo esto se hace para mejorar, profe? Hoy, por ejemplo, mucha gente se fue disgustada de vuelta con este resultado que obtuvo el plantel de Luqueño, el equipo, tras la derrota. Inclusive hay mucha gente que ya pide tu renuncia al frente del Sportivo Luqueño.
3: Bueno, ¿cómo se hace? Trabajando. Lógicamente que los chicos a falta de 10, 15 minutos ya empezaron con situaciones que de repente no, nosotros le pedimos un poco de tranquilidad para conseguir desbordar, como hicimos en algunos pasajes del primer tiempo y algunos pasajes del segundo tiempo por derecha. Desbordamos por derecha en el segundo tiempo, en el primero también tuvimos aproximaciones importantes. Hubieron situaciones de gol, el arquero tapó varias. En algunos casos también no aprovechamos la definición nosotros. Pero bueno, entendemos el disgusto de la gente. Como te dije, te mencioné recién, nosotros también nos vamos disgustados, nos vamos caliente también porque queríamos lograr el triunfo. Y bueno, como la otra vuelta, hace 3 días nos fuimos contentos de mayo porque logramos un punto importante, porque lo remontamos. Y el fútbol tiene esas cosas. Capaz que si hay gente que obviamente pide que de alguna manera yo me tenga que ir del cargo, bueno, eso capaz que lo tenemos que hablar más frío, más tranquilo con la dirigencia, evaluar bien cómo está la situación. Repito, el equipo por momentos somos superados. En pasaje del primer tiempo, Ameliano también hizo su fútbol, pero también yo veo respuesta de los jugadores y eso me deja tranquilo. Hoy no se nos dio el resultado. Luchamos, peleamos, generamos situaciones de gol, convertimos, pero bueno, hay detalles que hacen también que bueno, que también el rival las aproveche. Como lo dije al principio de la conferencia, creo que la diferencia estuvo ahí en las situaciones que tuvo Ameliano y las supo aprovechar. Contabilicé 3-4 situaciones de gol, 2-3 claras. Y bueno, la verdad que el centro delantero Ocampo hoy estuvo muy, muy atento, muy preciso y aprovechó las oportunidades que le quedaron.
6: Profe, acá, Tony Rodríguez de la tribu. A ver. Sí, me gustaría preguntarte si Luqueño está jugando, cuando arranca el partido es intenso. Tiene como 15, 20 minutos por un momento avasallante. Después hay una laguna ahí, se interrumpe y esa intensidad. Y ocurre nuevamente lo que ocurrió el partido anterior, que a falta de 15 minutos comienza a apretar nuevamente. Aquella vez se llegó al empate, hoy no.
3: Hoy no.
6: Ahora, ¿cómo se sostiene esa intensidad de los primeros minutos en un partido? ¿Cómo se tiene que hacer para llegar a eso, Hernando?
3: Creo que lo habíamos hablado la vez pasada acá. Tratar de conseguir regularidad en el partido. Es un poco lo que buscamos. Tenemos altibajo, lógicamente. El rival también juega. El rival también hace su partido. Por ahí sostener lo que mencionaba vos, la intensidad. En algunos partidos nos tocó a nosotros iniciar ganando. También es verdad que nos ha costado mucho sostener los resultados. Teniendo posesión, teniendo el control del juego. Hay muchas variables que vemos, que obviamente queremos mejorar, queremos dominar los partidos, pero te vuelvo a decir lo mismo que la otra vez. no sé en qué momento podemos controlar los partidos de principio a fin. Si vos me decís que hay un equipo en el fútbol paraguayo que lo haga, seguramente será el firme candidato a salir campeón, porque esa es la parte más difícil en el fútbol. Por momentos somos intensos, por momentos desbordamos, por momentos nos tenemos que replegar un poco porque el rival también toma la posesión de la pelota y del control del juego. Y bueno, es un poco por ahí lo que vemos. Después llegar a la perfección, llegar a controlar todo el partido, realmente que puede llevar un tiempo más prolongado en que este equipo lo pueda sostener, como seguramente al hincha, a nosotros, a ustedes los que estamos, a los mismos los jugadores, nos gustaría. Pero ya te digo, este fútbol y este campeonato está muy, muy parejo, y hay momentos de cada equipo. Y hoy claramente el rival aprovechó su momento y nos gana el partido con esas situaciones que mencioné anteriormente.
5: Profesor Germán para Fútbol a lo Grande de Radio Monumental AM 1080, buenas noches. Quería hacerle una consulta, o dos en realidad. Lo primero acerca de los goles. ¿Cree que nuevamente se produjeron a raíz de desconcentraciones? Porque en partidos anteriores usted había dicho que la mayoría de las veces que ha recibido goles su equipo fue más por desconcentración, sin sacar mérito al rival, sí, ¿verdad? Por desconcentración, porque, por ejemplo, en el primer gol parecía una pelota que se iba hacia un costado, sí, quedaron todos quietos en las marcas, el rival aprovechó y se adelantó en el marcador en ese momento. Y lo otro, Marcelo Ojeda, vimos que me parecía que se tomaba de la ingle, del aductor. ¿Salió lesionado por eso, profesor?
3: Sí, Marcelo salió por un golpe en la cintura, y bueno, esperemos que no sea de gravedad. Y no, bueno, sí, el primer gol fue una pelota que queda larga en el segundo palo, y ellos conectan un centro cruzado donde, te repito lo mismo, el partido se definió en las áreas hoy, y ellos aprovecharon esas situaciones. Te repito lo que te dije recién, Ocampo estuvo acertado en esa situación, aprovechó el espacio del segundo palo, y en el segundo gol prácticamente lo mismo. Creo que en el segundo gol hay mérito del rival, pero también hay un rechazo que lamentablemente, creo que fue Lucas, ¿no?, que rechaza con la derecha, y bueno, justo le queda en el borde del área a un jugador de Ameliano, intenta patear y justo le queda de vuelta a Ocampo, que define bien otra vez, aprovechando la pelota cruzada. Fueron los dos goles muy, muy, muy similares. Entonces, repito, antes de terminar la conferencia, que creo que ya no sé si va a haber otra pregunta, estamos muy tranquilos con lo que deja el equipo, y bueno, obviamente que seguiremos en el trabajo y en las correcciones que tengamos que hacer en la semana, y con mucha fuerza para afrontarlo, no solo el partido del domingo, sino lo que resta del campeonato. Por ahí la incertidumbre que se empieza a generar con salidas de entrenadores, que ya se produjeron algunas. En mi caso, o en nuestro caso, sentimos el respaldo de la dirigencia y sobre todo de los jugadores. Estamos todos juntos, no hay grietas que indiquen que hay un malestar, tanto dirigentes, jugadores y cuerpo técnico. Y me gustaría también remarcarlo que los hinchas también acompañaron hoy, nos acompañaron, alentaron en todo el partido. Bueno, esperemos que en el próximo podamos darle una alegría a todos ellos y a nosotros mismos también.
7: Agradecemos al profesor Rodrigo.
0: Lo que decía Hernán Rodrigo López, y tantas cosas por analizar, lo que decía el entrenador de Sportivo Luqueño, que lo vamos a hacer a lo largo de nuestra programación, y pueden enviar sus mensajes al 0971-947-947. Vamos a escuchar un poco los audios, los mensajes, todo lo que quieran decir sobre el partido. Ahora, yo ya de entrada les digo, a mí me intranquiliza la tranquilidad con la que el entrenador analiza, ¿verdad? O sea, él no ve como una opción, como una posibilidad, el dar un paso al costado. Y la dirigencia debería tomar la decisión. Porque, 8 partidos, 9 partidos, que Sportivo Luqueño no juega absolutamente a nada, pero a nada. O sea, no hay un equipo base, no hay una idea, un patrón de juego que va a decir, ah, bueno, listo, te pintó la cara al rival porque fue mejor que vos, pero este es nuestro estilo, este es nuestro esquema, estos son nuestros jugadores base, y con esto no pasa absolutamente nada con el equipo de Hernán Rodrigo López. Cerro cambió de entrenador, Guaraní cambió de entrenador. O sea, ellos ven tan mal el fútbol, nosotros tenemos que seguir bancándole al técnico. Es increíble, Sportivo Luqueño. Pueden enviar sus mensajes al 09. Audio envíen y vamos a escuchar al 0971-947-947. Es increíble, Sportivo Luqueño. Pueden enviar sus mensajes al

0: Delantero imposible, imposible. 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
1: Dice el 377, buenos días. De mierda esta semana. Fuera el licenciado Daniel Rodríguez, fuera los trigos, fuera Panes, fuera Ibarrola, fuera los políticos encastrados en la dirigencia. Dejen al Sportivo Luqueño en paz, dice otro oyente. Rodrigo López se tiene que ir, no sabe armar el equipo, dice. Algunos de los mensajes que llegan de la audiencia. Repito, yo no sé, Luni, si es decepcionante Sportivo Luqueño. Ahora, decepcionante que el técnico diga que el equipo juega bien por momentos. ¿De qué te sirve? ¿De qué te sirve si no podés hilar dos resultados o tres resultados al hilo? O sea, tres victorias al hilo. Estamos nosotros felices por ganarle a San Lorenzo, a Rubio Ñu. Empatamos, ¿cierto?, con el 2 de mayo de Pedro Juan. Pero ayer era un partido que Luqueño tenía que ganar. Bueno, ya vamos a seguir hablando del Sportivo Luqueño. Vamos con otra información, vamos con el reporte y el informe de los colegas de Telefuturo. El vehículo robado frente a un templo fue hallado en la ciudad de Luque, dice el informe, el reporte de los colegas de Telefuturo. Vamos con el material.
2: Otro caso, Leandro, la recuperación de un vehículo que fue denunciado como hurtado frente a un templo religioso.
3: Teresa, la víctima de este hecho, identificada como Celsa Beatriz Benítez, de 36 años de edad, en la noche de ayer estaba participando de una actividad religiosa sobre las calles Soriano González y Olegario Andrade, en un templo religioso. Ella, al salir de este sitio, se percata que su vehículo ya no estaba en el lugar donde lo había dejado estacionado, y a través del sistema GPS verificó que su automóvil ya estaba en la zona de barrio Mamerlo de la ciudad de Luque. Ella alertó al sistema 911 y los efectivos policiales de la comisaría tercera de Luque rápidamente acudieron al sitio y lograron la recuperación de este vehículo. Al respecto, podemos escuchar lo que decía el comisario Gustavo Paiva.
4: Tuvimos nosotros el reporte con referencia al abandono del vehículo a razón de que la víctima se encontraba en la jurisdicción del área metropolitana, en donde se encontraba festejando en una entidad religiosa, como ella manifestó, y cuando salió se percató de que no estaba ya el vehículo estacionado en el lugar, en donde llamó al sistema 911 y como también así activó los protocolos con referencia a la georreferenciación de su vehículo, en donde nos dio aviso y en forma inmediata ya llegamos a recuperar totalmente el vehículo con las pertenencias que poseía dentro del vehículo, inclusive a razón de que justamente manifestó de que el personal técnico que hizo presente también en el lugar, el sistema de seguridad del vehículo no fue vulnerado, significa de que creemos nosotros de que pudo haber tenido algún dispositivo para el arranque, como también así en este caso, o alguna llave maestra, por el hecho de que el sistema de seguridad de la apertura de puerta, como también así el arranque, no fueron violentados, y está trabajando el personal de criminalística para tratar de determinar cuál fue la forma o el método que utilizaron para el arranque de este vehículo.
1: Bueno, vamos a ampliar también esta información. Un accidente de tránsito ocurrió en la zona de Laureltí de nuestra ciudad. Una pareja de trabajadores de delivery fue arrollada en la zona de Laureltí. Pero se generaron algunos incidentes tras la intervención policial. A ver, vamos a escuchar.
5: Borracho no se maneja. Borracho no se maneja.
6: Tenemos derecho,
5: no, a mí me pega igual si mi mujer le ha dado uno.
6: tranquilizate,
7: nomás.
6: Vos que estás bien.
7: Esos policías de
6: no se llevan a los señores. No se puede hacer, mujeres, ¿eh?

0: le quieren pegar a una señora de edad otra vez.
1: La pareja que iba en la motocicleta era una pareja de delivery, una mujer y un hombre de nacionalidad venezolanos. Otra información, resaltan los medios de la capital, detienen a miembros del Comando Vermelho. El criminal brasileño operaba desde la ciudad de Luque, dice la información de Telefuturo.
2: El administrador de empresas de profesión utilizaba su perfil técnico y una residencia en el departamento central como base de operaciones para coordinar el envío de masivos cargamentos de droga hacia el Brasil. Vieira dos Santos operaba bajo la línea directa de Sandro Silva Ravelo, alias Sandro Louco, máximo líder del crimen organizado recluido en Mato Grosso. Entre los antecedentes que pesan en su contra, destaca su imputación por el acopio de casi 2 toneladas de marihuana, enterradas en tambores plásticos en la zona rural de Cuiabá, Brasil, además de condenas previas por homicidio, robo y uso de documentos falsos. El detenido es ampliamente recordado por la operación Armadillo, causa en la que fue condenado a más de 12 años de prisión tras dirigir la excavación de un complejo túnel hacia un centro penitenciario en Brasil en el 2022. Sobre el criminal pesaba además una orden de prisión preventiva por delincuencia organizada vigente hasta el año 2045.
3: Sí, es el principal logístico de acuerdo a esa operación con la cantidad de drogas.

se presentaba como algo normal, dentro de lo que es la vida normal, que tiene también la señora que está viviendo con el cuerno está ahora mismo, y tiene parece dos criaturas también, pero que mantenía una vida igual, pero él no trabaja en otro lado, sino mantiene las condiciones y está realizando todas las tareas. Ahora, principalmente para nosotros, es fundamental

0: Policía Federal ni la Policía de Río Grande del Sur están queriendo para poder cerrar sus casos.
1: Tras su ubicación en Luque, en el operativo denominado Operación Conexión Armadillo, las autoridades de Paraguay y Brasil activaron los protocolos de cooperación internacional para concretar su inmediata expulsión del país y ponerlo a disposición de los tribunales brasileños.
2: Miembro del Comando Vermelho que cae en la ciudad de Luque. Son las 7:35 hasta las 10. Vamos a hacer Notimúsica en este día 7 de septiembre. Y la información más resaltante que a estas horas se está dando desde bien temprano en la madrugada es el estado de salud del ex gobernador del departamento central, Hugo Javier González Alegre, que anoche cerca de la medianoche se descompensó en la penitenciaría Esperanza, donde está guardando reclusión y cumpliendo su condena, aparentemente a consecuencia de un cuadro de accidente cerebrovascular. Su estado es grave, estado, y tiene un pronóstico reservado de acuerdo a las informaciones del Hospital Barrio Obrero, donde fue trasladado desde Tacumbú, desde Esperanza en realidad, que está ahí pegado a Tacumbú. Estaban buscando terapia intensiva donde trasladarlo, aparentemente ahora desde la mediatización, porque desde las 6 de la mañana que se está hablando de este tema de Hugo Javier González y de lo que le pasó estando en prisión, porque recordemos que más allá de su condena y de su culpa y de su situación procesal, digamos, el Estado está obligado a garantizar y resguardar la salud de todas las personas privadas de libertad. Hugo Javier fue trasladado anoche cerca de la medianoche, a las 23:20 aproximadamente, según los primeros reportes. Su familiar hasta esta mañana, a las 6:15, 6:30, 7 de la mañana, todavía no tenían conocimiento. Su abogado se estaba enterando por los medios de comunicación que le estaban llamando y le decían esto y esto pasó con Hugo Javier, y el abogado decía yo no tengo conocimiento, nadie le avisó. O sea, hay que entrar a ver acá la situación del Ministerio de Salud. Si tiene una CV y hacía 6 horas que no estaba haciendo no se le estaba atendiendo con una tomografía, o si ya lo tenían que operar para drenarle la sangre, porque aparentemente es un ACV hemorrágico, ¿cuál es la responsabilidad del Ministerio de Salud? El Ministerio de Justicia, ¿cuál es el protocolo, el procedimiento? Los familiares no tienen que luego saber cuando un reo es trasladado hasta una penitenciaría hasta un hospital. Bueno, son una serie de preguntas que van a tener que ir respondiendo seguramente los funcionarios, tanto del Ministerio, repito, de Salud, como del Ministerio de Justicia, que son los responsables de administrar las penitenciarias. 7:37, 7:06 la temperatura. Hasta las 10, en este día 7 de septiembre, hacemos Notimúsica por la FM Azul y Oro. Bienvenidos.

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0: con 53 minutos, Azul y Oroñan de Radio 94.7 MHz. Vamos con algunos mensajes de la audiencia y después ya vamos con los títulos de los diarios. A ver qué dicen los oyentes.
1: Buen día, si se puede decir buen día. Amargo día. Lástima, los Luque no juegan nada. Y Ameliano son los equipos que hay que ganar, sí o sí. Va a sumar, pero después no, quién va a ganar. A Olimpia no le va a ganar por este economista de mierda. Va a entregar yo revés, olimpista de mierda. Él no es ni un luqueño. Le va a entregar yo ropa a Olimpia. Y así no podemos seguir. No hay caso. Tengo que limpiar de vuelta eso que entraron, esos sobuestos partidas que entraron como dirigentes, entre comillas. Si vos ves el balance que presentan, mi hijo hace mejor el balance.
0: Gracias, oyente, por tu mensaje. Más audios.
2: ¿Qué tal, Víctor? Buen día. Y pensando y analizando en frío, como dijo Rodrigo López, creo que nos va a soltar el mando. No tuvo idea de juego, no tuvo patrón de juego. Ocañe, sinceramente Ocañe. Se perdió ni su cambio, no utilizó todo. Increíble ella. Y nos vamos a pasar al costado porque, como dijo Chaguan, oye, eso es este estrello y ahí. Y la dirigencia no tiene ni un peso, o sea, Rodrigo, no sé, ya. Decepcionante lo que ya no se da.
0: Vamos con más mensajes.
3: Buen día, Azul y Oro, buen día, Notimúsica, buen día, audiencia de Notimúsica. Bueno, Reinaldo González, hablas con relación a las expresiones del director técnico del Sportivo Luqueño. Dijo, perdió San Lorenzo, perdió Rubio Ñu, a la pinta. Eso es consuelo de tonto, ver mal de otro. Tenemos que corregir nuestro mal. ¿Y sabes qué más dijo? Seguiremos trabajando de la misma manera. Es decir, que vamos a seguir perdiendo partidos. No, tiene que cambiar su sistema de estrategia. El segundo gol fue un equipo bien elaborado a través del equipo adversario. ¿Y por qué él no neutralizó con sus jugadores, con sus defensores? Pero caramba, ¿dónde estamos? ¿Cómo le extrañamos a los que eran don Aurelio González, Carlos Arce, que tenían ideas propias? Bueno, es mi humilde comentario y así nos va.
0: Gracias, Reinaldo.
4: Buen día Víctor, ¿cómo día. Estás? Espero que bien.
0: Muy bien.
4: Bueno, es para agradecer por el kiss de Cavallaro. Está espectacular. Muchísimas gracias a vos y a la empresa de Cavallaro por regalarnos ese kiss a los oyentes de Azul y Oro. Un abrazo, que Dios y la Virgen te bendiga.
0: Qué bueno, muchas gracias. Muchas gracias. Más mensajes.
5: Buenos días, Víctor. Es tan difícil lo que estamos viviendo y hacer un análisis profundo de lo que estamos recibiendo, golpazos en la vista y en las emociones a través de las derrotas. No podemos lograr un objetivo claro. Y anoche me decía un amigo, basta de romanticismo. ¿Y cómo vamos a hacer si es que nuestros dirigentes y sus dirigidos están de acuerdo? Ahí estamos escuchándole a Hernán Rodrigo López decir con claridad y tanta tranquilidad, una pasmosa tranquilidad, como decía aquel, lo que nos pinta el panorama de lo que vivimos en el fútbol. Y no solamente en Luque, en otros lados también, en otros clubes. Pero eso poco importa. Lo bueno de lo que estamos haciendo es que lo estamos analizando. La radio que acompaña, periodistas que relatan, y los dirigentes que poco dan su cara. Apenas o da pena vivir lo que estamos viviendo. Pero bueno, es lo que hay, es lo que tenemos y lo que no tenemos, Víctor Velázquez, es dinero. Ese es el punto principal, no hay dinero. ¿Cómo echarle a este técnico? Seguro que va a llevar un dineral si es que se va. Disculpe lo largo de mi audio.
0: Muchas gracias. Son las 7:59. Pueden decir, pueden opinar lo que quieran. 097-1947-947, nuestro WhatsApp, nuestro mensajero. En un rato vamos a actualizar también lo de Hugo Javier González. La situación, estado crítico y grave del ex gobernador del Departamento Central. Son las 8 puntualmente.
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Vamos a los títulos de los diarios. 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Los títulos de los diarios. ABC Color en primera plana, ministro teme reclamos en masas y cede ante médicos. Convertiría la excepción en regla, dice titular del Ministerio de Economía y Finanzas. Lejos están de relajarse los puntos de vista de médicos y gobierno, sobre todo tras la postura manifestada por el ministro de Economía, Óscar Lovera. Este señaló que si el Ejecutivo cede ante peticiones de los profesionales de blanco, abrirá la posibilidad a otros gremios estatales de peticionar lo mismo. La foto principal, miembros de SINAMED, Sindicato Nacional de Médicos, estuvieron en la mañana de ayer en Cacupea, donde fueron con sus batas y pancartas a participar de la misa central. Los trabajadores de la salud pública continúan firmes en defensa de sus reivindicaciones a la espera de la nueva huelga prevista para el 21 y 22 de este mes. En torno de campaña sucia, anticipó un fallo judicial. Más revelaciones saltan en chat de celular clave. Y apuran ley que relajará límites bancarios al IPS. Cartismo mete mano al proyecto, denuncia el legislador. Y los diputados se destacan, aunque por impunes raboneros, se burlan de todos. Yacine Netanyahu informa sobre sus generosas remuneraciones extraordinarias. Y Olimpiada de Matemática causa furor en alumnos de Misiones. Preludio de primavera en compañía Cabañas, dice también en la contratapa, época ideal para dar un nuevo rostro al hogar. Y el suplemento deportivo del diario ABC trae matiné franjeado con goles de Rodney Redes, que aparece en la foto, y Hugo Sandoval. Olimpia le ganó 2-1 a Sportivo Trinidense. Además, todos los resultados de la novena fecha de los partidos disputados hasta aquí. 2 de mayo de Pedro Juan le ganó 2-1 a San Lorenzo. Libertad le ganó 4-2 a Rubio Ñu. Olimpia le ganó a Trinidense 2-1. Mismo resultado para Meliano y Sportivo Luqueño. 2-1 la victoria de Meliano sobre Luqueño. Hoy juegan a las 16 Guaraní Recoleta y a las 18:30 Cerro ante Nacional. El diario ABC trae en la página 5 la B azulada en Itagua. Sportivo Ameliano venció anoche al Sportivo Luqueño por el marcador de 2-1 en el Estadio Luis Salina, en otro partido de la novena fecha del torneo Clausura 2026. Cristiano Campo en dos ocasiones y Giovanni Bogado de penal convirtieron los goles en la fría jornada en Itagua, dice el diario ABC, que trae toda la crónica de lo que fue el partido y la derrota de Sportivo Luqueño.

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8 de la mañana con 21 minutos diario, última hora en primera plana. Obispo condena muertes por falta de fármacos mientras otros despilfarran. En la misa central de Cacupé exhortaron a no postergar la salud. La foto principal del diario Última Hora: una capital de veredas destruidas, descuido generalizado. Entre enero y junio de este año, la Municipalidad de Asunción emitió 1.192 notificaciones por veredas en mal estado a frentistas. Y del déficit fiscal al lavado, las 11 tareas del país según el FMI. Acuerdo tarifario extendería el uso discrecional de recursos de Itaipú. Y también en tapa este diario, en la contratapa trae calle Cultura lleno de color y alegría en el barrio San José. El suplemento deportivo de Última Hora no pierde pisada, dice, habla de la victoria de Olimpia. El diario Última Hora titula: Ameliano despachó a Lauriazul. Ameliano derrotó por 2-1 a Luqueño en el estadio Luis Salinas con un doblete del delantero Cristiano Campos en un partido cargado de emociones y con un final electrizante. La B azulada superó a Lauriazul, su rival directo, en la tabla del promedio. Luqueño salió decidido a tomar el control del compromiso durante los primeros minutos. Fue el equipo que propuso, adelantó sus líneas y generó un par de aproximaciones que llevaron peligro sobre la portería rival. Sin embargo, cuando Lauriazul parecía tener las mejores sensaciones, Ameliano encontró el camino al gol. A los 35, Cristiano Campos aprovechó una serie de rebotes en el área para quedar en posición favorable y definir con precisión, colocándolo 1-0. En el complemento, Lauriazul salió nuevamente decidido a buscar la igualdad, adelantó todavía más sus líneas, pero la B azulada volvió a demostrar su contundencia. A los 52 minutos, Ocampo apareció nuevamente para marcar su segundo tanto. Lejos de bajar los brazos, Luqueño reaccionó. El entrenador Hernán Rodrigo López movió el banco, realizó varias modificaciones y apostó todo por una remontada que parecía cada vez más complicada. La insistencia de Brezul finalmente tuvo su recompensa a los 80 minutos cuando el árbitro sancionó penal a favor de Luqueño. Giovanni Bogado asumió la responsabilidad, convirtió. Luqueño buscó hasta el último instante, empujado más por la garra y el deseo de rescatar un punto. Sin embargo, el ansiado empate nunca llegó en Itagua, dice el diario Última Hora.

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1: Diario La Nación en primera plana. Prosigue juicio oral a Miguel Prieto tras nueva acusación. Volverá al banquillo por el sonado caso conocido como Tiachela. La foto principal: Joshua Duersen fue amo y señor en Monza. Doble triunfo del paraguayo en Italia. Inversiones, fondos del IPS, bancada Honor Colorado pedirá informes. Y presupuesto general 2027 advierten aumento del gasto y piden optimizar recursos. Productores se preparan para dar batalla al niño. La bancada de Honor Colorado pedirá informes. Y presupuesto general 2027 advierten aumento del gasto y piden optimizar recursos.

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2: Ocho de la mañana con 27 minutos. Diario Popular en primera plana. Por asunto de muertos le mandó sicario a su propio papá. Itayira Orecó funeraria como él y está detenida tras ataque de matones que le dejaron herido. La hija habría intentado, entre comillas, eliminar la competencia y Túa. Algunos vuelven como perro faldero. Arita, una top que hace suspirar a los arrieros fuera, no es de las que dan otra oportunidad, aunque le rueguen, y sí le ruegan. Se creen galletas, pero apenas llegan a Coquito, Adri malita con ellos. El suplemento deportivo, histórico doblete de victorias del piloto Mbarete, dice, haciendo referencia a Joshua. El suplemento deportivo del diario Popular. Popular, que trae algunas noticias en sus páginas interiores. En la página 2 trae el diario Popular: Oñembo, mano santa para abusar de peques. Hallan terribles imágenes en Lelus del fisioterapeuta de escuela de fútbol de terror. Fisioterapeuta Iñembo, sanador espiritual, fue detenido junto a su cómplice tras denuncias por coacción y abuso sexual en niños. Se incautaron de celulares con terribles imágenes de niños de escuelas de fútbol. Luque corresponsal. La detención se produjo ayer a las 7:30 en una casa ubicada sobre una calle sin nombre entre Eduardo Gómez y Tomás Osuna del barrio Macaí de esta ciudad, con acompañamiento del fiscal Luis Fernando Chamorro. El operativo fue realizado por agentes del Departamento contra la Trata de Personas, dependiente de la Dirección contra el Secuestro y el Terrorismo, a cargo del comisario general Juan Pereira, quien supervisó este delicado caso. Resultaron detenidos en la vivienda José Daniel Etienne Olmedo, de 43, y Jesús Daniel Godoy Benítez, de 22. Este último se desempeñaba como fisioterapeuta de una escuela de fútbol local, según la denuncia que obra en la carpeta fiscal. En el lugar, los agentes incautaron el celular de la marca Motorola, unidad todos los detalles, además de documentos varios. El caso es investigado como presunto hecho de coacción sexual en niños y violación, que apunta tanto al fisioterapeuta como a su presunto cómplice. Los datos indican que el fisioterapeuta y su cómplice oficiaban a BI como Ñembos sanadores espirituales, o manos santas, entre comillas, y con esa artimaña abusaban de los peques, que confiaban en que los ayudarían para el fútbol de ayer. También trae

0: el diario Popular en la página 2, arriero y ojo apete y sepe, Luque corresponsal, ñato infeliz maltrató a Ipeité, a su mamá le dio un tobayepeté y terminó siendo detenido por la policía. Hoy con el sábado de tarde en una casa de la calle Campo Vía del cuarto barrio, se trata de Matías Sebastián Martínez Pérez, de 19 años, mientras que resultó víctima su mamá Alicia Liz Pérez Medina, de 40. La doña Oñemón Beú, que su retoño le encajó un tobayepeté y que por eso le denunció, dice el diario Popular en la página 2. El suplemento deportivo del diario Popular trae en la página 2, Sportivo Ameliano no perdonó al Sportivo Luqueño, la B azulada no respetó al Chanchón y lo vacunó en la ciudad del Ñandutí por 2-1. Sportivo Ameliano se recuperó de la derrota que ligó ante Sportivo Triniense la fecha anterior y derrotó ayer en el Luis Salinas de Itagua al Sportivo Luqueño por la cuenta de 2-1 en la continuidad de la novena fecha del torneo clausura. Y trae toda la crónica y los detalles de lo que fue la derrota de Sportivo Luqueño, el diario Popular. 8:32 a.m. Todos los títulos y las noticias. 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
11: Buen día, Pando. ¿Será que el presidente va a salir a hablar de vuelta a las radios capitalinas? Porque él va ahí nomás a salir y se hace el mejor presidente que todo. ¿Será que va a salir a hablar? Lamentable lo que es la situación. Si no era porque el tema de Rubio, ya estábamos en zona de descenso hace rato, Bimbaldo.
12: Es una pregunta muy profunda.
10: No, pero sale a hablar normalmente después de una victoria o un empate, porque salió a hablar después de la victoria contra Rubio Ñu. Bueno, San Lorenzo primero, Guaraní primero, Rubio Ñu después. Pero Guaraní, San Lorenzo, Rubio Ñu y después el empate contra Zamayo. Sale, coincidencia, ahora yo no digo que sea que solo quiera hablar. Yo no digo que sea así, ¿verdad? Y que el presidente solo salga. Que solo salga a hablar, ¿verdad? Pero. Es una coincidencia, ¿verdad? No es fácil.
12: No es fácil.
10: No, no, te va a salir a dar explicación en la derrota, presidente. Ni cuando de la situación ni nada.
12: Cada persona es responsable de sus actos.
10: Exacto. José Loflor ayer habló en la finalización del partido, habló con Arnaldo Ríos en el móvil. Y dice, hay que salir todo. No, no, escuchen qué decía José Loflores.
13: José Loflores. ¿Qué tal, José? ¿Cómo le va?
14: Y ahí está, es lo que siempre venimos a ver. Bueno, en realidad no tiene palabra, es muy penoso lo que estamos viendo. Difícil la situación. Y no se ve reflejado en los jugadores, en lo que tenemos. ¿Y quiénes son los culpables directos? La dirigencia. La dirigencia es lo que contrataron a estos jugadores,
13: ¿no? ¿Por qué no podemos ganar?
14: Y no tenemos banca, hermano. No tenemos banca. Tenemos que aguantar los 90 minutos.
13: Hoy, por ejemplo, tres cambios no me hizo.
14: Tres cambios. Pero ¿qué resaltaron en los cambios? Decime, porque son un gran entendedor del fútbol también. Ahí es lo que están. ¿Qué resaltaron en los cambios? Nada, nuestra defensa, nada. No tenemos, es lo que hay. Pero no podemos seguir así, ¿no? Y ahora no se pasa más nada. No hizo nada. Y la dirigencia es responsable, amigo. Hay que ser sincero. La dirigencia es responsable. Que se pague, no se pague, eso ya es otra cosa, pero ellos fueron los que trajeron a estos jugadores. Entonces, tienen que bancar, tienen que salir a la cara, tienen que, no sé, con lo que tenemos, tratar de mimarle hasta el último para poder zafar y tratar de clasificar una Copa Internacional que lo veo de aquí a la luna ahora mismo.
13: Pero con los mismos jugadores también se jugó el apertura y se terminó mal.
14: No,
13: lógicamente.
14: Y es lo que te estoy diciendo, ¿verdad? No, es lo que te estoy diciendo. No tiene lógica. O sea que. Sí, yo creo que viene por la parte económica también muchas veces, porque si vos estás trabajando y no le llevas algo de comer a tu familia, va a ser difícil tu situación también, ¿verdad? Hay que ser sincero de ese lado también. Hoy en día el fútbol es comercio, lastimosamente, ¿verdad? O para ese sentimiento, o para ese amor en la casaca. Pensar que hoy, en los últimos tiempos, Maggi, por ejemplo, también se despertó, Maggi anda dormido. No sé, porque creo que el brazalete le pesa un poco también al muchacho este, pero mira, es muy difícil la situación, muy difícil. Y obviamente, Hernán Rodrigo, ¿no? Dios mío, o sea, no es técnico para Luque, no. Pero como te vuelvo a repetir, no tiene nada que hacerlo también, porque no tenemos jugadores. Es la dirigencia, el culpable. La dirigencia de haber
13: contratado. Pero él tuvo la magnífica oportunidad también en esta apertura de.
14: ¿Y el equipo? ¿Qué?
13: En clausura de formar el equipo, porque recordemos. De campeonato vino en la apertura.
14: Claro, y él descondice con la dirigencia, hermano. A lo mejor no hubo algún tacto con los empresarios, por eso no se trajo lo que tenía que traer, ¿verdad? Todo es comercio, amigo, y basta, te hago para muchos juegos ya con el sentimiento luqueño. La gente tiene que despertarse de una vez por todas. Vamos ya, algunos amigos que recibieron favores de la dirigencia, hay que tratar de dejar de lado eso y ver la institución por sobre las cosas. ¿Por qué? Porque las personas pasan la institución que a nosotros vamos a seguir siendo luqueños. Lo que le dijimos una vez en su momento a Ramón González, lo que le dijimos una vez en su momento a Walter Gustavo en Interfinado, lo que le dijimos a Santiago Villar en su momento, bueno, vos tu cuadro se va a quedar por la pared y nosotros vamos a seguir alentando. Es lo que está pasando y tiene que
13: una forma ahora. Una consulta que quiero hacerte, ¿por qué ahora, por ejemplo, en este mal momento del Sportivo Luque, no te hacen sentir los aficionados? Antes se hacían manifestaciones, inclusive se iban a las prácticas para hablar con los futbolistas qué es lo que está pasando y qué pasa ahora con la afición.
14: Mira, particularmente te iba a decir, particularmente hablo por mi persona. Yo tenía fe, siempre tuve fe, no voy a negar eso. Pero obviamente esa fe, la paciencia se acaba, ¿verdad? Hoy en día vamos a hablar con la gente que tenemos que hablar, vamos a tratar de reunirnos, así tal y cual como hicimos en aquel entonces con Celso, y vamos a tratar de buscar una solución con Daniel. Ahora sí también. Ya una pregunta, ¿a quién le alzamos como presidente? En aquel entonces, cuando Celso estaba llevando mal el club, había un Dani Rodríguez que quería ser presidente. Ahora, ¿quién quiere ser presidente? ¿Quién quiere agarrar el club? Decime. No, vos le preguntás a Ignacio Cano te dice, no, todo es marketing. Todo es Virgen Rosato. Vos le preguntás a otro
13: y todo. Por lo menos para presionar y que se haga.
14: Cosa, yo te voy a decir una cosa y hago pago público de esto. Me encantaría verle como presidente del Club Deportivo Luqueño a Pablo Servín.
13: Pero él no es ni socio.
14: ¿Él es socio del club?
13: No, es socio.
14: Juro.
13: Varias veces nosotros ya le hicimos la consulta y dice que todavía no sé.
14: Para mí que es socio. No es seguro.
15: No es socio.
14: Ya que tengo su número.
15: No, no,
14: ya,
15: no.
14: Sale, hoy mismo en salir acá.
13: Dale, consultale. Pero yo justamente la última vez que conversamos que con él, era que le preguntamos sobre ese tema y nos dijo que después de dejar la presidencia de la Liga Luqueña, recién va a asociarse junto a su familia.
14: Tú sabes que necesitamos uno de esa clase de personas, que tenga vestuario, que tenga amistad con los jugadores y que sepa la necesidad de los jugadores. En Luque no hay eso. En Luque el presidente es ausente. En la presidencia en los clubes tiene que ser en las canchas. El presidente tiene que estar en las canchas, no en una oficina. Y bueno, es hora de levantarse también. Y hay que tratar de limar pereza con personas que en su momento estuvieron al lado de fulano. Hay que dejar el lado todo y mirar la institución. Yo también le digo a la hinchada Chancholina, en la que siempre, a la barra de Luque, hay que tratar de unirse, tratar de unir y llevar la causa, a ver, hacer una reunión grande con la dirigencia, a ver qué es el problema. Si es que Dani ya no puede más, ya no sigue más, bueno, entonces, amigo, deja un paso al costado y vamos, el pueblo luqueño tiene que levantarse, alguien tiene que hacer algo. Ahí le llamo también a Silencio Aponte, que siempre estuvimos hablando el otro día, ¿verdad? Silencio Aponte, le llamamos, a todos le llamamos. No quiero dar nombre porque no me quiero olvidar de nadie también, pero hay que, es hora de levantarse, es hora de hacer. Pero mira, el tema también es otra cosa, no es levantarse en las malas, hacer quilombo, pam, pam, pam, sino hay que buscar solución, buscar solución, llamar, pacífica, vamos a decir, en ese sentido. Porque vos haces una amenaza de manifestación y te vas a encontrar 500 policías en la casa de Dani. Bueno, y eso, por ejemplo, es amedrentar también al público que va a manifestarse, a decir su inquietud, ¿verdad? Lo que siente el club por sobre todas las cosas. Es hora. Alguien tiene que hacer algo, amigo. Alguien tiene que hacer, porque ya no da gusto. O sea, no da gusto. Mira, este equipo, sinceramente, sin desmeritar a Emiliano, no te puede ganar. No te puede ganar. Nosotros éramos...
13: ¿El primer tiempo le pintó la cara?
14: No, le pintó todo. Las tapadas que tuvo, pero... Bueno, pasa que cuando perdemos todo es negativo, cuando ganamos todo es felicidad. Pero el otro día cuando ganamos sufrimos mucho, ¿te acuerdas?
13: Sí.
14: Te dije.
13: ¿Y con el empate de antes de mayo también?
14: También, no, sufrimos hasta el último minuto. Casi se nos fue también. Pero bueno, es hora de hacer algo, o sea, es hora.
10: Dale, José López. Ahí está lo que decía José López Flores. ¿Qué? Ex líder de la barra del Sportivo Luqueño y, como decía, un referente que se jugó también por Daniel Rodríguez y que apoyó, y entiendo que ya no está conforme o sigue estando conforme con la gestión de Daniel Rodríguez, no sé, pero yo no me lo que digo, y no es contra José, es más, podemos llamarle, si quiere hablar José, lo podemos ampliar lo que decía anoche. Mientras Dani Rodríguez siga al frente del club, va a ser muy difícil. Porque el problema es él. El que se cierra es él. El que no quiere ayuda es él. Y está demostrado en un sinfín de situaciones. Con los miembros de su comité ejecutivo que no se entiende. Y gente de afuera que le quiere ayudar, no acepta. Entonces, mientras se siga con esa soberbia, con ese capricho de que todo está bien y que no es fácil manejar Luqueño y que no es para cagones. ¿Cómo es que dijo el otro día el presidente? No tenés la nota con Arturo Rubín que habíamos pasado a ver. Que dijo que no es para... No es para cagones, creo que dijo. Sí, creo que fue el término. O, no, tolérenme que estoy hablando de memoria, no tengo anotado, pero...
15: Habla Arturo Rubín de Luqueño. Por una cuestión de respeto, y vos me conocés, Daniel, de información.
10: No es ese. Espera, vamos a buscar. No es ese. Pero al margen de eso, o sea, no. Vamos a escuchar después en todo caso. Porque acá creo que tengo la entrevista que le hicieron. Esta parte de él, escuchamos. No todos tienen los huevos suficientes para manejar el Sportivo Luqueño. Y por lo visto que él tiene demasiado huevo, pero no sé si no se da cuenta el daño que le está haciendo a la institución, el perjuicio que le está haciendo al Sportivo Luqueño, porque nadie se quiere acercar mientras él esté al frente, ya no goza de la confianza de muchísima gente. ¿Y qué nos va a decir? Que goza del respaldo popular porque le aprobaron el balance en la asamblea 154 personas, de los cuales 100 por lo menos eran familiares, que son socios, que no, yo no discuto, que tienen todo el mismo derecho. Pero si tu familia te sale en contra, algo estás haciendo mal, porque tu familia es para la que te va a apoyar siempre en las buenas y en las malas. Y de los 154, sí, es real que 154 votaron por la aprobación del balance, 100 por lo menos eran luego todos familiares de miembros del comité ejecutivo o miembros del comité ejecutivo, que también tenés que sumar. El Luqueño tiene cerca de 50 dirigentes entre el comité ejecutivo, junta electoral, junta de disciplina, y todos ellos votaron por la aprobación porque consideran que se está haciendo súper bien las cosas. Pues si no, no encuentro yo cómo acompañaría la gestión administrativa, ¿verdad? Entonces, si Dani Rodríguez no se da cuenta que él es el problema y que debería dar un paso al costado, que no lo va a hacer, porque definitivamente no lo va a hacer, eso yo tengo, estoy seguro de eso, el problema va a seguir en el Sportivo Luqueño. Y este año nos vamos a salvar del descenso probablemente, no por méritos propios, no porque Luqueño esté haciendo un campañón. Porque en realidad Rubio Ñu está haciendo peor las cosas nomás. Entonces, ¿qué vamos a salir a festejar? ¿Qué vamos a levantar y a brindar en Navidad, en Año Nuevo, como era tradicional? El éxito deportivo luqueño de haberse salvado y quedarse en Primera División. Y a esos miembros del comité ejecutivo, a quien yo le agradezco que siempre me atienden el teléfono y charlamos y disentimos, porque hablo con varios miembros del comité ejecutivo, con algunos coincido, con otros disiento diametralmente. Me dicen, a fin de año vamos a patear el tablero. ¿Qué vas a esperar a fin de año para patear el tablero, hermano? ¿Qué vas a esperar? A que otra vez el año que viene diga, vamos a tratar de equivocar, el mismo discurso que vienen haciendo hace 5 años, porque hace 5 años vienen diciendo no al inicio de cada torneo, vamos a tratar de equivocarnos lo menos posible. Este año, ahora al inicio del torneo, el presidente declaró que lo que el mayor problema que tuvimos fue la defensa y que por eso reforzamos la defensa. Otra vez tenemos la peor defensa. Acá está la tabla de posiciones, que no miente, no me crean a mí, y Vargas Peña. A ver un poco. A ver, voy a mirar un ratito la tabla de posiciones. Ah, que voy a buscar acá porque acá no sale. En la tabla de posiciones pueden ver los goles que recibió Sportivo Luqueño. Acá está, tabla de posiciones. Hoy cumplida parcialmente la novena fecha, porque quedan 2 partidos que se juegan hoy. Luqueño está en la novena posición, tiene 10 puntos. O sea, de 27 puntos Luqueño perdió 17. Eso es lo que tenemos que resaltar. O ustedes le digo a los dirigentes, a los miembros del comité ejecutivo, al presidente, a su entorno, le digo, ¿qué quieren? Que resaltemos que ganamos 10 puntos y no que perdimos 17. Luqueño está entre los equipos con mayor cantidad de goles recibidos. Luqueño tiene 17 goles en contra y marcó 11. Tiene menos 6. ¿Saben quiénes vienen con mayor cantidad de goles? Rubio Ñu, que está descendido, tal, ahí en la zona de descenso, tiene 19 goles. O sea, recibió 2 goles más que Luqueño nomás. Recoleta, que si bien no está peleando el descenso, tiene 18 goles recibidos. O sea, 1 gol más que Luqueño es lo que recibió. San Lorenzo, que ya está al borde del descenso, recibió misma cantidad de goles que Luqueño, 17. O sea, esa es la situación. Pero nosotros la defensa es lo que más reforzamos, porque el arco y la defensa fue lo que fue nuestro problema en el apertura. Pues amigo, entonces no entendés nada de fútbol. Porque si tu mejor refuerzo fue haber reforzado la defensa y el arco y recibiste 17 goles, pero algo está, algo no funciona. Entonces, mientras este señor siga al frente del club, definitivamente no se van a acercar a la gente que quiera ayudar y la gente que quiera colaborar. Y no vengan nada más con ese discurso, José Lo, y todo lo que dicen, ¿quién va a agarrar al club? Porque José Lo dijo, quiero que agarre, ¿cómo se llama el presidente de la liga? Pablo Servín. Pablo Servín no es ni socio, Pablo Servín no está en la nómina, José Lo. Pues le digo a José Lo porque él dijo, y habló ayer después del partido, escuchamos ahora sus declaraciones. Pero vamos a encontrar luqueño que no se va a quedar céfalo. Si renuncian todos ahora los miembros del comité ejecutivo, vamos a cerrar nuestros ojos, vamos a imaginarnos que se van toditos detrás de Dani Ruiz. Que Dani es el primero que se va y detrás de él se van 15 por lo menos de sus aplaudidores. Se queda la sindicatura, se queda el síndico titular, el síndico convoca asamblea y seguro que alguien se va a presentar para la asamblea. Y va a ser igual o peor que Dani, y no sabemos, porque con Dani había expectativa de que iba a ser diferente, porque supuestamente Celso era el peor. Al final Dani termina siendo peor que Celso en rendimiento deportivo, en contrataciones, en gastos, porque hay que mirar también la parte financiera del club. ¿Cuánto gastó Celso Cáceres y cuánto gastó o cuánto está gastando Dani Rodríguez en reclamos judiciales? ¿Cuánto ya se perdió por mala gestión? Pero ellos dicen, no, es mejor un mal arreglo que un largo pleito. Entonces ellos alargan el pleito y después terminan arreglando otra vez. Luqueño prácticamente no ganó. No ganó casos judiciales. Porque termina siendo condenado y termina ganando. Termina perdiendo, ganando el que le demanda a Luqueño. Pues Luqueño tiene que pagar, caso Cardosito y los médicos. Y te viene y te dice, no, en vez de pagarle 200 millones le pagamos 180 o 150. O en vez de pagarle 500 millones le pagamos 250 millones. Eso es muy meritorio para el club. Y no sé hasta cuándo van a salir con el discurso de administraciones anteriores o de gestiones anteriores o de... No sé hasta cuándo. Porque esta administración asumió a mediados del 2021. Nos fuimos a la intermedia en el 2022. Volvimos ese mismo año. En el 23 ya jugamos de vuelta a primera división, pero a la vista están los antecedentes del fracaso de la Copa Sudamericana los dos años que jugamos. Hoy estamos sin estadio.

0: Acá dice el oyente del 414, la pura realidad, lo que dijo José Lolomita, dicen hay que cambiar al presidente, a los que dicen yo quiero agarrar Luqueño a la hora de la verdad, oñen botagupá, dan risa, y los tecleros, eso es lo que hay más, los que siembran cizaña, oñen bareí Lolomita. Infanto, y ustedes los que están en la radio, a todos los que le quieren echar, a ver, a todos los que le quieren echar al presidente, ¿por qué ustedes no hacen algo también? Ya que ustedes tienen más peso por estar en la radio, ¿o le tienen miedo a Dani? Yo miedo no le tengo. Es más, están haciendo campaña de denosto, de desprestigio, de, bueno, pueden seguir, yo, mirá, acá estoy, y acá me van a encontrar siempre, mientras sigan la radio. Yo por lo menos tengo la tranquilidad de que como socio me fui a la asamblea, objeté, cuestioné, bueno, con un grupo de gente, y yo tengo entonces la altura suficiente para decir, ¿sabe qué? Yo intenté, me fui a la asamblea, secundé o mocioné que el balance vaya a un cuarto intermedio, que se revise mejor, bueno, en democracia manda la mayoría, familiar, pero mayoría al fin. Entonces vamos a seguir fracasando mientras siga la soberbia, la terquedad, el capricho de este presidente. Y con uno, un grupo ahí de 4 o 5 aplaudidores que le rodean, ¿verdad? Que no aportan absolutamente más que en decirle fuerza, presidente, vos estás por el camino correcto, lo que estás haciendo está bien. Y van a quedar en la historia más nefasta del club. Esa es la realidad. Van a quedar en la historia más nefasta del Deportivo Luqueño. Esa es la realidad. Son las 9 de la mañana puntualmente.
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0: Son las 9:08. Vamos con más mensajes de la audiencia.
1: Buen día, Víctor. Buen día, Lili. Buen día para Jean Paul. De Víctor, tiene los huevos suficientes y espero se ve que ya hay huevos pámalas y huevos. Por eso todo está pasando con nuestro querido Sportivo Luqueño. Esto que está pasando. Dios mío, pues ya echemos acá a Ciro Leña de partido. Que alcohol en donde tengo ya, Ujico, en esa película pese. Te ves acá. No, no me enguese, es igual a gol.
0: Y sí. Infanto, yo fui también a la asamblea y estoy tranquilo porque cumplí como socio. ¿Y te acordás? Este Venegas pedía cierre, debate, hasta la hija de miembros hacían y acá está la continuación de los fracasos. Hugo, soy socio del club, dice. Buenos días, esto hay que cortar de raíz, es un problema desde la escuela de fútbol hasta la primera, no por dos intentos de buenos partidos, nos quieren tapar el sol con un dedo, dos personas no pueden estar por encima de todos los hinchas, dice.

Ñandé luqueño y la Ñandé problema. Acá me preguntan lo de Hugo González, lo de Hugo Javier González. Hugo Javier. Pasamos más temprano. Terrible el caso, terrible. Vamos a hacer un resumen un poco más adelante.

0: Este fin de semana dos personas fueron detenidas y trae el Diario Popular también. Sospechosos de abuso infantil y pornografía tras allanamiento. Escuchemos el audio y después seguimos.
1: Mano a la pared, dije. Tranquilo nomás.
0: Las personas detenidas son José Daniel Etienne Olmedo, 43 años, y Jesús Daniel Godoy Benítez, de 22 años. Sobre este mismo tema, vamos con el informe de los colegas de Unicanal.
2: ¿Qué tal, May? ¿Cómo te va? El saludo para los compañeros en piso y todos los televidentes. Tenemos que hablar de un hecho que trascendió en la ciudad de Luque. Ayer, agentes del Departamento contra Trata de Personas llevaron a cabo un allanamiento en la zona de Macaí. Dos personas quedaron detenidas, esto en prosecución a un hecho de supuesto abuso sexual. Aparentemente, según la información que estamos manejando, los detenidos ofrecían sanación a través de cierto tipo de rituales, como así también servicios de fisioterapia. Esto destinado especialmente a menores de edad que practican fútbol en ciertas escuelas deportivas que se encuentran por la zona. Dos personas detenidas y justamente ya me encuentro con el comisario principal Humberto Aquino para tener todos los detalles de esta situación y quisiéramos saber, comisario, cómo específicamente es que llegan hasta estos detenidos. ¿Hay alguna denuncia en contra de ellos o fue un trabajo investigativo? ¿Cómo te va? Buen día.
3: Muy buenos días a la audiencia. Así mismo, el día de ayer, a primeras horas de la mañana, procedimos al allanamiento de una vivienda donde, según la denuncia de los padres de uno de los niños que fue abusado sexualmente por estas dos personas, en compañía del agente fiscal de la unidad número 5 de la sede 1, a cargo del abogado Luis Chamorro, ingresamos a la vivienda con el mandato de allanamiento firmado por el juez penal de garantía. Una vez en el lugar, fuimos recibidos por uno de los hermanos que se encontraba en la vivienda, y asimismo en una de las habitaciones contiguas se encontraba este señor que ya contaba con una orden de detención. Asimismo, esta persona se encontraba con compañía de un joven que tenía 22 años aproximadamente, que era su cómplice. Bueno, estas personas se dedicaban a fisioterapia en una de las escuelas de fútbol de la zona de la ciudad de Luque, como así también la persona más mayor se dedicaba a la sanación a través de oraciones o rituales religiosos. Así se acercaba a sus víctimas y, como también una vez que se ganaba la confianza, empezaba ya a tener contactos físicos como acoso, y después ya terminaba en abuso sexual. Como así también en los adolescentes que a través de la escuela de fútbol le conocían y se acercaban y ya ganaban su confianza, y posteriormente ya abusaban sexualmente de estas sus víctimas.
2: ¿Cómo ellos se acercaban a las víctimas, comisario? ¿Ellos acudían a todos los partidos, todos los entrenamientos? ¿Fue con un club en específico o hay víctimas de varias escuelas deportivas?
3: Bueno, según la investigación que estamos siguiendo, es una escuela de fútbol de formativa, donde van a practicar niños entre 8, 10, 12 años. Bueno, estas personas, cada vez que le llamaban de la escuela de fútbol, ellos se acudían y empezaban a realizar su profesión, que era fisioterapeuta. Asimismo, a la par de eso, también ellos ofrecían rituales religiosos para curar a sus víctimas, y así se acercaban y ganaban su confianza hasta ya llegar a abusar de ese.
2: O sea, ellos trabajaban como fisioterapeutas en estas escuelas deportivas.
3: Se hacían llamar como fisioterapeutas. Ahora,
2: eran contratados de las escuelas.
3: No sabemos exactamente qué relación tiene con la escuela, pero sí tiene un carnet de esa institución formativa deportiva.
2: ¿Los directivos dirigentes de esta escuela deportiva tenían conocimiento de lo que estaba pasando?
3: Eso a una etapa incipiente, nosotros después del allanamiento encontramos esas evidencias y en transcurso de la semana vamos a ir dilucidando esa parte.
2: ¿Cuántas víctimas lograron captar estos hombres?
3: Bueno, una de las víctimas hizo la denuncia, o sea, los padres de este adolescente hizo la denuncia ante el Ministerio Público y ya personal de departamento se abocó a la tarea de investigativa, inteligencia, fin de ubicar sus viviendas y tener todos sus datos para un allanamiento. Entonces, a raíz del allanamiento vamos a ir realizando otras diligencias.
2: ¿Aún no salieron otros testimonios después de la denuncia de esta víctima?
3: Tenemos evidencia, según el celular incautado de una de las víctimas, hay más víctimas que estuvo ya en contacto con ellos y vamos a ver ya en el recurso de la semana con el fiscal de la causa para ir procediendo a otras procedimientos.
2: ¿Materiales pornográficos hallaron en la vivienda allanada?
3: No, lo que sí tenemos bastante evidencia es en relación al celular incautado en su poder.
2: ¿Habrían otras personas que integrarían también este grupo comisario o solamente trabajaban, por así decirlo, ellos dos?
3: Bueno, todas las conversaciones según en el WhatsApp que estaba en los celulares incautados, solamente entre ellos. Así que nosotros creemos solamente actuaban estas dos personas.
2: ¿Son personas que ya cuentan con antecedentes?
3: No, ambos tienen sin antecedentes penales.
2: ¿Las edades de los chicos que practicaban en las formativas, cuáles serían?
3: Bueno, está entre 9 a 10, 11 años de edad.
2: ¿Siempre en ese margen?
3: Siempre en el margen de esa edad, entre 8 a 12 años.
2: Bueno, ahí está entonces, Mike, compañeros, los detalles que nos brinda el comisario principal Aquino con relación a este procedimiento que se llevó a cabo en la zona de Macaí de la ciudad de Luque. Dos personas detenidas, José Daniel Olmedo de 43 años y Jesús Daniel Godoy de 22. La manera en la que operaban, se hacían pasar por fisioterapeutas, posteriormente ofrecían rituales de sanación y luego ya aparentemente, según la denuncia, abusaban de sus víctimas. Una denuncia tienen estos dos hombres, según la investigación que aún prosigue, también podrían aparecer nuevos testimonios de las víctimas. Entre 9 a 11 y 12 años era la edad de las víctimas, de los menores que captaban estas dos personas. Aparentemente trabajaban en la escuela formativa, por lo que los dirigentes creemos nosotros que también estarían bajo investigación.
4: Pero más vale, que, o sea, qué perverso todo esto que nos estás contando. Estamos hablando de niños.
0: Bueno, esta es la situación y el hecho que se registró. Volvemos a ver un poco el video de lo que ocurría ayer con la detención de estas personas.
1: Mano a la pared, dije. Tranquilo, tranquilo.
0: Está llorando. Estaba llorando una persona, ese lo escuchaba aparentemente. Son las 9:20, tenemos que hacer la pausa.
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0: Son las 9:26 minutos, Azul y Oro Ñan de Radio 94.7 MHz. Estamos en comunicación con nuestro compañero Arturo Segovia. Un oyente acá nos enviaba, creo que en el Twitter publicó Arturo: me quito el sombrero ante los huevos de Morales, Muro, Maggi, Maggi, pero una vergüenza que sigan regalando el primer tiempo por hacer jugar a un jugador inútil, pero apadrinado. Increíble Sportivo Luqueño, dice Arturo. ¿Tú publicó ayer durante el partido o cuándo publicó? Arturo Segovia, ¿cómo te va? Buen día.
1: Hola Víctor, buen día, ¿cómo te va? Saludo para los compañeros y la audiencia, ¿cómo andamos?
0: Bien, todo bien. ¿Cuándo publicaste este, Arturo? Bueno, tengo la fecha acá, pero me envía un oyente, entiendo que es el Twitter.
1: Sí, ayer después del partido, creo que apenas terminó el partido luego, realmente, pero es lo que ya estaba teniendo en mente durante todo el partido del primer tiempo, especialmente Víctor, porque realmente yo hago una conclusión muy personal con relación a eso, porque no es la primera vez que, y te voy a dar nombre y apellido, y que me disculpe sus amigos, sus familiares. Por ejemplo, lo de Sebastián Maldonado para mí es un despropósito. Este muchacho ya tuvo muchísimas oportunidades, ya demostró que no está capacitado para ser jugador de primera división. Ya jugó en Copa Paraguay, se hizo expulsar, en partido del campeonato se hizo expulsar. No rinde, se asusta, no tiene personalidad porque deja que se le ponga en lugares donde no es su puesto y se quema él solo. O sea, demasiadas cosas que me parece ya son repetitivas, y que me sorprende, por decirlo así, de que a pesar de que ya hubieron muchísimos técnicos que se han cambiado en el club, siempre él tiene que jugar, a como sea. Entonces, yo me tomo la licencia de entender y de creer de que él tiene algún padrino ahí dentro de la institución para que tenga que jugar obligatoriamente, porque hay muchísimos jugadores que también podrían tener esa oportunidad que a él se te dio y no la tienen. Entonces, yo me tomo esa licencia de creer, de decir que me da la sensación, porque tampoco puedo asegurar porque no tengo pruebas, pero tampoco dudas, de que definitivamente él tiene un padrinazgo dentro de la institución, y que a cada técnico que viene se le dice: mira, a este muchacho le podemos dar una oportunidad, a ver si la pegamos con él. No sé, es mi conclusión.
0: Pero ¿quién le puede apadrinar? Tiene que venir la dirigencia y alguien, algún dirigente, sí, con fuerza le dice al técnico, porque si le dice Fidel o si le dice Rosalino, yo creo que no va a tener la fuerza. Y hablo de Fidel y Rosalino porque Fidel es el utilero y Rosalino el capataz, a quienes aprecio mucho, pero no han tenido la fuerza ellos de imponerle al técnico que Maldonado o que otros jugadores, parece ser becados, jueguen, ¿verdad?
1: Totalmente, no, claro que no, que tiene que ser alguien de mucho peso. Pero, ¿sabes lo que molesta, Víctor? Yo te voy a decir, porque todos vemos el fútbol, todos vemos el partido, podemos tener diferencia de óptica a una jugada o lo que sea, pero nosotros, Luqueño no está en condiciones de regalar nada. Luqueño está en terapia intensiva y bueno, y gracias a Dios y que Rubeñú no levanta cabeza, definitivamente seguimos ahí nosotros relativamente fuera de la zona realmente ya roja, ¿verdad? Pero nosotros, son estas fechas donde Rubeñú pierde, es que nosotros también tenemos que sacar un poco más de respiro, más de oxígeno y alejarnos de ello, ¿verdad? Y sin embargo nosotros pareciera ser que decimos: ah, no, Rubeñú, que perdió Rubeñú, vamos a regalar nomás otro partido. Y que joder, vamos a improvisar nomás, porque yo no puedo entender que siga jugando un jugador como él, por ejemplo, y puede haber otro también, como leí por ahí que decían lo de Coma, lo de no sé quién puede ser otro, pero yo más me centro en Maldonado porque él con todos los técnicos sí o sí juega, y en cualquier puesto tiene que jugar, y es el primer, la primera opción de cambio siempre. Entonces, nosotros ayer, y si te fijas, la diferencia abismal que hubo entre el primer tiempo y el segundo, ¿cuál puede ser el problema? ¿Cuál puede ser el motivo de esa diferencia? Sí, le tuvimos ahí en su arco a Emiliano prácticamente todo el segundo tiempo, más allá de ese error en el segundo gol, pero es totalmente otra actitud, otra forma de jugar, y un jugador menos para Luqueño ya es muchísimo, para cualquier equipo, pero para Luqueño con más razón. Entonces, por eso me da esa rabia.

0: impotencia, porque uno trata, y vos sabes bien, Víctor, y cuántos enemigos me gané, por decirlo así, o críticos, vamos a bajar un poco, ese enemigo ya muy fuerte, cuántos críticos me gané por querer siempre tratar de ponerle buena onda, de apaciguar los ánimos, de no pintar demasiado trágico el clima, pero hay veces que ya no se puede, hay veces que ya es imposible tratar de tapar, por decirlo así, porque no es la intención de tapar ni de defenderle a nadie, sino que de decir, bueno, esto es fútbol y vamos a ver si en la próxima no sale, si en la próxima vamos a tratar de darle buena onda, vamos a pintar de color algo que es oscuro y a ver si por ahí con la buena onda no se levanta, pero estas cosas ya realmente te quitan de las casillas, porque ya es algo muy repetitivo y no es como que a veces creemos que no tenemos plantel. Creo que lo que hacemos es lo poco que tenemos, que tampoco tenemos mucho, lo poco que tenemos mal utilizamos. Y me molesta mucho que me parece a mí, por eso repito, no tengo pruebas, pero me parece a mí que se anteponen otras cosas y no realmente el bien del Sportivo Luqueño, porque pareciera ser que no, que le quiero vender a este, quiero, yo invertí por este jugador y quiero que juegue, que esté en mi diera para que se vaya a algún lado, recuperar mi dinero, no sé, me da a mí esa sensación, porque no puede ser, señor Víctor, demasiada oportunidad ya tuvo este muchacho y no rinde definitivamente.
1: Yo vengo diciendo, y no tengo ni por si acaso la verdad absoluta, simplemente una visión de hincha o de periodista que hace rato ve el fútbol o que sigue hace mucho tiempo, y digo, si el resultado va a ser el mismo que hasta aquí, no me crean a mí, Jey Vargas Peña, miren las estadísticas, es lo que yo vengo objetando, Arturo. A ver, el resultado hace 5 años sigue siendo el mismo. Yo decía esta mañana, van a aparecer otra vez y va a salir el presidente, y lo voy a personalizar en él, porque finalmente él es el que toma las decisiones, él es el que resuelve y él es el responsable. Va a salir a decir lo mismo que dijo el campeonato anterior, y hace 8 torneos, vamos a tratar de equivocarnos lo menos posible en las contrataciones. Pero el resultado con lo mismo, ¿por qué no te jugás por otros jugadores? O definitivamente se está haciendo todo mal en la formativa y no tenemos luego jugadores que podemos experimentar. A este muchacho que es de la formativa ahora que está jugando, seguir el partido, lo están matando, ya no daño el muchacho, vos no le podés tirar 10 fechas seguido a un mismo. ¿Cómo que se llama este jugador, el canterano que tenemos ahora que está jugando tantos partidos de seguido?
0: Marcelo
1: Ojeda. A Ojeda lo estás matando y va a terminar como Matías Suárez, va a terminar como este delantero que una vez le desintarearon, ¿cómo que se llama? Va a terminar como tantos otros que pintaban bien, pero lo reventás porque le das todos los partidos, le exponés y se te va a caer ni en algún momento dado. Eso que tenés que llevarle con tranquilidad. Entonces digo yo,
0: le pone toda la mochila encima al pobre.
1: Claro, entonces la gente ya va a empezar a putear por Marcelo Ojeda, este inútil, lógico, si lo estás reventando. Es lo que yo creo, ¿eh? Por eso digo, no es la verdad absoluta, pero es mi pensamiento.
0: Y así, y comparto, Víctor, porque después, por eso te digo que es lo que cada uno por ahí puede hacer un análisis de su humilde visión de, como decir, ya estamos ni hace mucho viendo, y a lo mejor mucha gente también coincide con nosotros, o sea, yo veo, me enferma, te juro que me enferma, porque ayer, por ejemplo, y a lo mejor a nadie no le importa, pero a mí sí, por ejemplo, ayer va a empezar el partido y le veo a mi hijo corriendo, se va y se pone su camiseta de Luqueño, ¿verdad? Él es súper 10 veces más fanático que yo, porque él nació y desde chico está con Luqueño, que yo me paso hablando de Luqueño y él es súper fanático. Y me da tanta rabia, porque cada partido se ilusiona, porque cada partido, y otra vez regalamos el primer tiempo, no sé por qué siempre tenemos que regalar el primer tiempo, regalamos goles tempranero y después nos empezamos a movilizar, después empezamos a atacar, después hacemos los cambios que por ahí tenían que haber jugado titular. Es realmente lamentable, es muy doloroso, porque la gente también ya se cansa, por eso te digo, hay un límite, a lo mejor están los que tienen menos paciencia, que hace rápido están puteando, a lo mejor estamos nosotros que teníamos un poco más de paciencia y que ahora recién vamos a empezar a putear, ¿verdad? Pero ya no sé, ya realmente le busco la vuelta para entender qué es lo que pasa, porque no, nosotros somos los únicos que vivimos así. en esta zozobra permanente. Después San Lorenzo, eso ni se entiende, ya está, ya está decretado su situación.
1: Pero Arturo, ¿qué es lo que vamos a festejar nosotros este año? Hoy, ayer era un partido, además del promedio, porque perdió Rubio Ñu de sumar 3 puntos, era cortar distancia contra Meliano para tratar de por lo menos estar de vuelta en la vidriera internacional, de repente puede sacar. Imagínate, Luqueño fracasó las 2 copas sudamericanas que jugó, pero Hanson por lo menos se fue, se mostró en Brasil, tapó un penal contra Gremio, la puta hizo un partidazo, le podías vender al jugador, le podés trabajar todavía, le podés dar oportunidades, seguir trabajándolo en primero. O sea, a ver, en el fútbol ya está todo inventado, no vamos a inventar con más nada, pero hoy Luqueño está lejos de una participación internacional. Está en la zona del descenso rezando cada fecha para que Rubio Ñu asume, y eso es lo que vamos a festejar, veo. Eso que estamos cansados.
0: Y mira, es tan mal que está la situación, como voy a decir, ya esto ya es repetitivo, y te vuelvo a repetir porque no soy el único, porque hablo con mucha gente, muchos amigos, ahí está. No comparten todo conmigo, pero están también un grupo de gente, por ejemplo, que dice, bueno, ya hasta aquí, ya no podemos cometer siempre los mismos errores, y ya hubo un crédito a la dirigencia, una paciencia de 2, 3, 4 años, y entonces ya yo valema, ¿verdad? Entonces digo, te pregunto yo, claro, y aclaro, no es para festejar ni siquiera, Víctor, ni siquiera clasificar a la Sudamericana, no es para festejar, porque el 80% de los equipos no tiene que clasificarse nomás luego. El 80% prácticamente de los 12 que están en el campeonato, 80 tienen que clasificar. Y nosotros ahora estamos ahí, vamos a festejar porque nos clasificamos. No, para mí luego no es ni para festejar eso. Después lo otro que podés decir, ¿y para qué? ¿Para qué te querés clasificar? ¿Para que se vayan a pasear alguno? ¿Para que, no sé, para qué te querés clasificar? Que al final después otra vez un mamarracho. De las últimas apariciones que tuvimos a nivel internacional, yo no te digo si por lo menos te va y hace una participación aceptable del equipo, ¿verdad? Pero lo que hacemos es si vos no te vas a hacer una buena presentación o una aceptable, por lo menos, ¿qué es lo que hace? Te va degradando en tu imagen, en tu reputación, en todos los sentidos. Entonces a mí lo que me gustaría es que nos salvemos del descenso, definitivamente, que no bajemos. Mira que se va a cambiar, no sé cuándo, estuve viendo que se va a cambiar el reglamento, que ya no va a ser más por promedio. Igual, si hoy no era por promedio, igual nomás lo vamos a bajar, porque siempre estamos entre los dos últimos. Y nos salvamos nomás por el promedio, porque hay por el sistema, ¿verdad? Pero hoy sí se va a hacer, como dicen ahora, que va a ser del 2028, pero que los dos últimos del año van a bajar. Igual nosotros estamos ahí. Siempre estamos ahí entre los dos últimos por ahí del campeonato, como ahora estamos. Entonces, yo lo que quiero de una vez por todas es, si hoy me preguntan, yo te digo, que nos salvemos, que nos dé Diosito otra oportunidad de quedarnos en primera, y que se cambie todo, y que por ejemplo el presidente, como voy a decir, porque es siempre el que lleva toda la responsabilidad, porque él asumió esa responsabilidad, que él diga, bueno, voy a terminar este campeonato y después que venga alguien. Y eso también es un acto de grandeza, podría ser de su parte. Está bien, uno quiere siempre a lo mejor la revancha, no, yo tengo que demostrar que sí pude. No le puedo fallar a mi familia, o no le puedo fallar a mis amigos que creyeron en mí, pero ya falló ni mucho ya. O sea, hay veces que hay cosas que no te salen, y no, por eso digo, y muchos me criticaron cuando dije, creo en las buenas intenciones. Yo creo en las buenas intenciones de la gente, ahora que después no te salga y no te da el cuero para eso, que vos tenés buenas intenciones, pero no te da. Entonces, bueno, que el presidente también diga, no me salen las cosas, intenté por todas partes, y bueno,
1: es que ese pues, Arturo, suerte. Ese pues es el problema. El presidente cree que no es que él está haciendo mal las cosas, y esa es mi diferencia pública con él, y en privado hace un montón que yo no hablo con él, y yo lo digo públicamente, y lo digo acá en la radio, y la gente que escucha es testigo, y le hacen llegar al presidente. Yo no tengo una cuestión personal con Daniel Rodríguez, él no es mi amigo, y no va a ser probablemente, porque no lo fue luego ya, y ya estamos bastante grandecitos los dos, para a lo mejor formar un vínculo de amistad. Sí, hablábamos mucho, claro que hablábamos mucho, pero de Luqueño. O sea, yo te puedo asegurar, él no sabe mi vida privada y yo no sé su vida privada. O sea, él no sabe cuál es la situación de mis hijos, yo no sé cuál es la situación de su hijo, su señora, de sus padres, él no sabe de mis padres. No, no, porque no mezclo yo las cuestiones personales. Pero él está convencido de que está por el buen camino y que está haciendo bien las cosas. Esa es la diferencia más grande que yo tengo. Entonces, hasta que él no se convenza de que no le salen las cosas porque se equivoca y porque se rodea de gente que no se debería rodear, porque le dice que está bien, que está en el camino, que es mala suerte, que el tiempo, que la lluvia, que el viento, que es la cancha, que... O sea, amigo, si vos seguís con la soberbia, Arturo, si vos seguís con el capricho de decir de que vos estás en el camino correcto y que el resto de la gente lo único que quiere es cagarte, perjudicarte, joderte, desear el mal, entonces vamos a seguir en lo mismo.
0: Bueno, pero eso pues podés pensar de repente, porque mira que yo también pensé en algún momento, yo hablo por mí, me hago responsable y repito, esto me costó mucha gente que me decía que era mi amigo, que ahora ya no me quiere ni ver, que no, que he vendido, que me costó muchísimo, y con más razón yo creo que justamente por eso tengo ese plus de poder decir también lo que me molesta, porque yo me jugué mucho por mantener, porque yo creí en su momento de que era el camino, de que no bombardear, de tratar de atajar un poco más las críticas, de suavizar un poco por el bien del club, no por el bien de Dani, así como voy a decir, Dani no, es nuestro amigo, o sea, los dirigentes no son locas, sino nuestros amigos, son circunstancialmente, tenemos un relacionamiento de diálogo por el club, ¿verdad? Pero no son nuestros amigos nunca. Yo no tuve la suerte de que sean, porque uno lo no soy de Luque, entonces no pudo tener muchos amigos de Luque. Pero digo nomás, yo, Víctor, creo que hay cosas que tienen su límite o su ciclo, y hay que reconocer, y cuando no te salen las cosas, y no solo a Daniel Rodríguez, mucha gente, Zapac mismo, con toda la plata que invirtió, con la plata que tiene, no consiguió lo que él quiso, seguro, para lo que él invirtió en Cerro Porteño, y bueno, llegó el momento de dar un paso al costado, definitivamente, porque volvió, intentó, no le salieron las cosas. Ahora, yo comparto contigo y digo, no se pueden cometer siempre los mismos errores. O sea, si vos te equivocas una o dos veces, bueno, está bien, te equivocaste, pero si otra vez repetís los mismos errores, no se puede. O sea, ya es para pensar mal,
1: Fíjate, Arturo, fíjate que el presidente declaró, no sé si contigo, con Arturo Rubín, con Miguel acá en Deporte Primera Mano, con Lauro, algún lado declaró, y nosotros pasamos acá sus declaraciones, que la mala campaña de la apertura, que hicimos 20 puntos, porque 20 puntos hicimos en la apertura, se debió a la mala defensa que teníamos. Palabra más, palabra menos, pero que nuestro mayor problema era en la zona defensiva y en el arco. Entonces se fue Alfredo Aguilar, se fueron algunos defensores, ahora para clausura, se regió en alguno. ¿Sabe cuántos goles tienen contra Luqueño? 17. 17 goles tienen contra Luqueño en 9 partidos. Entonces voy a decir, por la puta, si lo que mejor reforzaste es tu defensa y ya te marcaron 17 goles en 9 partidos, pero hermano, algo no está bien. Por debajo de Luqueño viene Rubio Ñu, que tiene 19, Recoleta, que tiene 18, y San Lorenzo, que ya está descendido, tiene 17. Y misma cantidad de goles recibidos. Y en contrapartida, Luqueño marcó 11 goles, Rubio Ñu marcó 11 goles, Recoleta marcó 12 goles, San Lorenzo marcó 3 goles. O sea, tampoco estamos hablando de decir, tenemos los mejores delanteros, marcamos 45 goles, pero bueno, nos hicieron 17 goles. No, pero no puedo tener con la misma cantidad de goles convertidos que los descendidos, en este caso ya es Chupé, Rubio Ñu y San Lorenzo. Bueno, San Lorenzo tiene 3, pero igual que Rubio Ñu y uno más, uno menos que Recoleta. Y entonces, se no entiende, veis, vale, coa.
0: Es que los números no mienten. Sencillo, acá no hay si sos churro, si sos feo, si sos alto, si sos bajo. Acá los números no mienten. Y lastimosamente se cometen siempre los mismos errores. Entonces yo digo que así siendo bueno, vamos a decir que, bueno, definitivamente no salen las cosas. Porque lastimosamente, porque no tenemos cómo demostrar nada más. Pero definitivamente hay cosas que se hacen mal y que por eso estamos como estamos, pero digo nomás, siendo bueno, condescendiente, yo creo que incluso así como yo, que mucho defendí las buenas intenciones del presidente, creo que hay muchísima gente también en su misma comisión directiva, en su mismo entorno, que también están cansados ya de todo esto. O sea, estoy convencido y estoy seguro de que hay gente que dice, no, ya vale, maño. Y que incluso le dice, nosotros pusimos todo también en nuestra parte, unos poquitos, y que dicen, y definitivamente, y apuntan a él, queriéndole muchísimo, apreciándole muchísimo, apuntan a sus caprichos, a su forma de ser. Entonces, definitivamente, creo que, repito, es también una cuestión de grandeza, decir, no puedo más, hasta aquí, pues nadie no le va a matar por eso. Y que dé un paso al costado, que dé un paso al costado por su familia, por la tranquilidad suya, y que incluso si quiere, yo creo que nadie se va a negar a que si mañana él puede colaborar, si dijo que tenía $500,000 y ya no tiene, y tiene 50,000 o 10,000, y que mañana le pueda ayudar él desde afuera, entonces con eso, al que asuma la responsabilidad. ¿Verdad? Si él no va a dejar de ser hincha de Luqueño porque deja la presidencia, por ejemplo, porque muchísima gente no confió en él, a muchísima gente se decepcionó, y por eso, y repito, y me mantengo, aunque me cueste eso, crítica o lo que sea, yo muero en mi convicción. Yo no creo que él tenga mala intención, yo no creo que él entró a robar en el club, por ejemplo, porque el tipo tiene luego, vivía bien, ¿no? ¿Para qué se metió en el club si era para robar nomás? No sé. Pero por eso te digo, yo asumo, esta es mi opinión y me mantengo. Yo digo que no creo que Dani Rodríguez haya entrado en Luqueño para beneficiarse económicamente, por ejemplo. Yo me mantengo en eso hasta ahora. No tengo pruebas de su mala intención, de eso. No tengo pruebas. Pero sí que como tomador de decisiones, se equivocó, y primero dijimos que no por su falta de experiencia, porque no es fácil ser presidente de Luqueño, pero después tenía 3, 4, 5 años, ya va al lema. Entonces, yo creo que no es ningún capricho de la gente, porque yo pensé en un momento, Víctor, y te soy sincero, cuando dije, porque esto fue muy como la política también, bueno, le ganó Marito a Carte, y los medios de Carte le bombardeaban 2, 3, 4 años a Marito de la pichadura, y bueno, y por eso, no, y yo también dije, bueno, aquí la gente que está pichada porque estaba con Celso, porque se beneficiaba, o porque tenía sus concesiones con Celso, se pichó nomás porque ganó Dani, le está tiroteando a Dani todos los días, pero bueno, ya les tienen que dar razón también a que está tiroteando, les está plegando, porque no se dan tampoco los resultados. No es que tirotean nomás por deporte, sino que no se dan los resultados. Entonces, ahí todo tiene un límite, un crédito, y ya se terminó, yo creo, el crédito de Dani Rodríguez. Yo creo que él, repito, una cuestión de grandeza, él tiene, y tiene ahora ya, sin abandonar lo que es el club, ya puede empezar a ver quién es de su comisión directiva, si tanto se habla de don Ignacio Cano, que él puede ser, o de otra gente, o de afuera, que quiera tomar el club, o si no encuentra, porque también esa es otra de las excusas, ¿verdad? Si él cree que no hay, que él diga nomás, bueno, señores, hoy ahora estamos el 7 de septiembre, yo hasta fin de año voy como presidente. Y vean mientras ustedes un candidato.
1: Pero Arturo, pero estatutariamente con eso está contemplado, Arturo. Él hoy toma la decisión de irse, porque yo soy un convencido de que la gente que quiera acercarse al club ya no se acerca porque no confía en él. Ese es para mí el punto principal. Entonces, él hoy, 7 de septiembre, dice, señores, bueno, yo me voy hoy, o me quedo 10 días, o mi renuncia tiene fecha así tipo comunicado de despido, 30 días de preaviso dejo. El estatuto contempla perfectamente, la sindicatura se hace cargo, y yo te puedo asegurar que alguien se va a presentar para tomar la sindicatura, así como pasó con Celso Cáceres. El síndico Moreira se quedó, convocó a una asamblea y se hace. Tengo un compromiso con la APF, lo siento, Robert, mi compromiso, ¿sabes qué? Mi tranquilidad, mi dignidad, mi familia, mi persona, mi empresa, mil cosas tengo, no me salen. Te agradezco mucho que me hayas acompañado, te agradezco mucho que me hayas dado la confianza, pero es insostenible esta situación, ya no me puedo quedar más, me voy, chao, hasta luego. Y el estatuto contempla, o sea, olvidémonos, ¿no?, de quién se va a hacer cargo del club. Alguien que se va a quedar a cargo del club porque contempla el estatuto, y eso de quién va a agarrar, como no sabemos, veamos cuando él se fue, y bueno, alguien, repito, se va a hacer cargo seguramente de la institución y del manejo, para bien o para mal, pero se va a hacer cargo. O sea, no es que se va a quedar.
0: Peor que no vamos a estar. Y ahora, lo que yo digo, no, y te voy a explicar mi motivo del por qué te digo que yo yo muy particularmente no soy de que, a mí no me gustaría que ahora, ¿sabes por qué te digo, Víctor? Que diga ahora, digo, dentro de 10 días me voy, dentro de 15 días, dentro de un mes me voy, porque después, pues, esas son las excusas para decir, y no, y si el club bajó fue porque yo salí a la mitad de antes que termine el campeonato, o no, porque quedaron algunas cuentas pendientes en la nebulosa, porque yo tuve que salir, porque me obligaron a salir. No, yo creo que vamos a hacer las cosas como corresponderá. Yo digo que se quede hasta que termine este campeonato, este periodo, más que el campeonato, también está lo institucional. Este periodo 2026, que culmine este periodo 2026, pero ya ahora que diga él, yo me voy a fin de año, y que lo que está contemplado en el estatuto que se cumpla, que se va a llamar asamblea, que lo que sea, y que quede la casa en orden, que le diga, que le comunique, así como decía Robert Carrizo, que le comunique a este muchacho Alejandro Domínguez, que le diga, mira Alejandro, yo quiero, te pido por el amor de Dios, como fanático luqueño, que la Conmebol termine el estadio, más allá de quien sea el presidente el año que viene, que se termine el Feliciano Cáceres, que el Luque no pague las consecuencias de que yo ya no soy más presidente, que aquí sea primero el club. Entonces que él le diga, porque famoso, no, si yo me voy no se va a hacer el estadio, no, si yo me voy la APF también nos va a castigar, ¿por qué? Pero si el club ni el club, sí, sí. Más allá de quien sea el presidente. Entonces yo lo que quiero nomás que sea algo ordenado, que él diga, bueno señores, yo me voy a fin de año, a esta doñeja, a y no me salen las cosas, y vean ya ustedes mientras si alguien quiere agarrar el club, como dice el estatuto, alguien de la comisión, o si van a renunciar todo atrás de mí, que se haga una nueva elección. Pero ya, Ovalema, porque no podemos vivir así como estamos ahora. Es lamentable, una zozobra permanente, no hay dinero, dicen que no hay dinero, estamos al borde del descenso siempre con el que suena la boca. Ya no da más gusto. Y te juro por Dios que, repito, muchísimo, Víctor, y vos sos testigo, y hablamos muchas veces en privado contigo, con Diana, muchísimo me costó a mí, un costo muy alto en lo personal, con mucha gente que conozco, tratar de contener, porque repito, no es por beneficiarle a Dani, ni porque Dani me paga, ni porque esto, ni como dicen los perros, uno he vendido, no, porque yo creo, o creí en ese momento, que era el camino, era no enturbiar las aguas, no generar, y no digo que por eso que ustedes hayan hecho ni que otra gente haya hecho, no digo eso, pero yo decía, bueno, vamos a esperar un poco más, por ahí le salen las cosas. Este tipo no es bueno, algo quiere que el luqueño salga campeón, seguro que él es el más interesado en que el luqueño salga campeón. Entonces yo tomé esa postura de tratar de sobrellevar, pero repito, hay un límite, ya no te salen ni las cosas. Yo no digo ahora que él es el bandido, que él es sinvergüenza, no, yo no digo eso, pero no le salen las cosas. Y entonces yo creo que ya hay que cambiar, hay que ver nuevos vientos, por ahí tenemos más suerte. Algo, no sé, se hace mejor las cosas, tiene otra visión el que viene, genera más empatía, genera más acercamiento de otra gente, que va a colaborar también. O sea, buscarle la vuelta, porque ya anda ahí gusto, Beima, y yo me pongo en el lugar de ustedes, digo, de los verdaderos, ya que siempre a veces también me dicen, vos no sos lo de Luque, vos no naciste lo de Luque. Y si yo, con el permiso de toda esta gente, y gracias a que hace 15 años estoy por la radio, por Luque, tengo este sentimiento y estoy podrido de que estemos en esta situación, imagínate lo que hace la gente que nació ahí, que vive todos los días esta situación. O sea, por eso nada más, Víctor, que es como un pequeño descargo lo que hice en la red, y repito, a muchos les va a sorprender, a muchos van a decir, ¿por qué ahora? Y porque yo creí que en algún momento esto iba a cambiar, pero definitivamente ya no va a cambiar, porque cometemos los mismísimos errores, y si el problema es recursos, y bueno, y hay que dejar que venga otra gente que sí tenga los recursos, o que sí sepan generar esos recursos. Entonces, yo lo que quiero nomás que ya, que esta gente se merece, no nosotros nomás, que la gente, la ciudad de Luque se merece ya pelear por cosas importantes, por otro, ¿qué es lo que vamos a festejar? Ni si nos clasificamos a la Sudamericana, no es para festejar tampoco. Que para allá jugar un partido otra vez de eliminación con otro club paraguayo, no es tampoco eso. Yo lo que quiero es que nosotros nos clasifiquemos con sobrados puntos, sin estar hasta la última fecha con la calculadora, y que también esa clasificación se pueda honrar con buenos refuerzos, con buenos técnicos, y que peleemos por lo menos, y que pasemos a segunda fase. Eso es lo que yo pienso, ¿verdad? Pero por eso yo ya estoy podrido realmente de que regalemos los partidos y que se haga con las mismas personas siempre, los mismos errores, ya, ya no se puede más, ya todo tiene un límite ya eso.
1: Definitivamente, Arturo, definitivamente. Espera que un ratito. A ver, un ratito. Escucha, sí, ese. Escucha, te voy a despedir con esta música, Arturo. Espera. Buena onda. Escucha. A ver. Espera que un ratito. Para relajarnos. Bien.

0: ¿Sabes por qué te pongo bienvenido, hermano extranjero, Arturo? No porque seas extranjero ni nada, no, no. Bienvenido al equipo de este lado, porque ahora vos vas a ser de vuelta el periodista ensobrado que dejó de recibir el sobre. Va a ser el vendido que ya no cobra más y por eso sale a criticar o a cuestionar o a objetar o a disentir con la gestión del presidente. Te lo dice alguien que hace 2 años vive esa situación. Así que ese amigo, bienvenido al equipo de los tiroteadores, bienvenido al equipo de los que se vendieron y ya no cobran más. Increíble, pero pues así nomás, Arturo, ¿eh?
1: Bueno, esto es así, ya allí jubila por el tema, ya sabemos que un día soy el héroe, el otro día soy el villano, así que de ahí ya no vamos a salirlo, así que tranquilo. Lo importante es que digamos lo que sentimos en el momento que lo sentimos. Y bueno, y es de sabio también cambiar de opinión, no puede también decir porque yo pensaba así, me tengo que morir en esa. Si las cosas te demuestran que estuviste equivocado, que no era tanto como vos creías, y de sabio asumir también eso. Y es lo que pasa. Y es, la vida es tan corta para reprimir lo que uno piensa, ¿verdad, Vito?
0: Absolutamente. Bueno, Arturo, te dejo porque tengo que cerrar el programa. Seguimos hablando, pero te vuelvo a decir. Mira que te criticaron porque era oficialista y ahora te van a criticar los oficialistas porque pasaba al grupo de los tiroteadores y hay que pasar, a ver, porque uno cuando expresa su opinión y lo decimos vos, yo y todo, yo por lo menos hablo por mí, yo estoy hace más de 20 y tantos años en esta profesión y he visto pasar mucha agua bajo el puente, así que estoy absolutamente tranquilo. Pueden decir lo que quieran, ¿eh? Así que te mando un abrazo, Arturo. No,
1: y eso es lo mismo, Víctor. Estamos tranquilos y es lo que importa, dormir tranquilo. Ahí está, Víctor. Fuerte abrazo.
0: Gracias. Arturo Segovia, bienvenido, hermano extranjero. O sea, mío, mira, Arturo Segovia. ¿Eh? Viene al equipo de los tiroteadores, Arturo. ¿Eh? Ahora le van a decir así.
2: Bienvenido, hermano extranjero. Aquí le presento mi heroica nación.
0: Así no me va a hacer.
2: Que sea sincero.
0: Así no me va a hacer, ¿sí?

0: Coronel Edgar Noceda, ¿cómo te va? Buen día.
1: Buen día, Víctor. ¿Cómo estás? Mi saludo a vos y a toda tu audiencia.
0: ¿Cómo estás, coronel?
1: Bien, bien, Víctor. Disculpame, te estoy molestando solamente no porque molesto. Le estaba escuchando ahí a Arturo. Y me gustaría saber si él continúa opinando sobre mi persona, que soy un estafador y un cobarde por haber renunciado en su momento a la sindicatura del Luqueño. Porque él se expresó de esa forma sobre mi persona en algún momento, ¿verdad? Yo no sé si porque estaba confiado en lo que era ese comité ejecutivo, pero yo creo que hoy día ya está comulgando también con lo que nosotros nos dimos cuenta hace más de un año atrás.
0: Exacto, sí, por eso le dije Arturo, bienvenido hermano Trajero, porque ya va a formar parte ahora él de los Contreras, los tiroteadores, de lo bueno. Pero él únicamente va a poder responder, ¿verdad? Él únicamente va a poder responder, yo entiendo.
1: Exacto. A mí me gustaría extender un poquito más y decirle bienvenido entre los estafadores y entre los cobardes también, entonces. Me parece que también le debería ser digno que él reconozca que ofendió a mucha gente y que debería de pedir disculpas.
0: Sí. Bueno, voy a preguntarle con él, voy a llamarle. Ahora ya no te prometo porque ya son las 10, tengo que cerrar el programa, ya viene otro programa, pero me encantaría, sí, claro que sí, con todo el derecho del mundo para escuchar. Y bueno, vos también lo hablamos mil veces, con justa razón te sentiste ofendido e insultado por esas expresiones que tuvo Arturo, que él después aclaró, entiendo, en su propio programa, diciendo que él lo que se refería era al término de estafa, que si yo voto por vos y vos renunciás, es como que me mentiste. Pero, a ver, él se tiene que hacer cargo de eso, yo no puedo, pero...
1: Mentirle y estafarle al pueblo que votó por mí era continuar sosteniendo lo que está ocurriendo ahora, porque yo ya me di cuenta de lo que él se está dando cuenta ahora hace un año atrás.
0: Exacto.
1: Eso sí es estafar. Y no es de cobarde, sino al contrario. Yo pienso que es de una persona que tiene un poco de valentía de dar un paso al costado porque se da cuenta que nada va a poder cambiar.
0: Por eso yo incluso sentado en la posición y te lo expreso siempre en privado, Edgar, y lo digo al aire también, ¿verdad? Primero, al margen de mi cariño, mi aprecio, mi respeto hacia vos como persona que ya te conozco hace por lo menos 5 o 6 años que tenemos una relación que los fortalecimos con el transcurrir del tiempo, me parece que la dignidad y la integridad de la persona se demuestra con este tipo de hechos. Si, amigo, si yo voy a estar en un lugar donde no me quieren y no me dan bola y no me permiten hacer el trabajo que tengo que hacer y tomo mis cosas y me voy, o sea, ese de una persona íntegra es el concepto que yo tengo, es la formación que yo tengo, ¿verdad? Entonces yo, por eso te vuelvo a ratificar con él y le digo a los miembros del comité ejecutivo que hoy siguen sosteniendo esta administración, si tienen la valentía y el coraje, bueno, háganse cargo, pero que no se enojen si le tratamos de indigno, porque están sosteniendo una administración que lo único que tiene es fracaso deportivo y dudas administrativas, para no decir y no usar otros términos.
1: Totalmente, Víctor. No solamente el presidente es responsable. Son responsables los vicepresidentes, todos los miembros del comité ejecutivo, todas las personas que están apoyando a este comité ejecutivo son responsables de la situación en la que estamos en el Luqueño. Y en algún momento ellos también van a tener que dar la cara a la situación en la que estamos. Dios permita, bueno, que la suerte nos permita salvar por lo menos la categoría de este año, ¿verdad? Y que el año que viene volvamos a pelear en una situación un poco peor, pero por lo menos que salvemos la categoría de este año. Eso es lo que pido. Y discúlpame si uso la radio para hacer este descargo, pero él usó el micrófono para llamarme de esa forma frente al pueblo luqueño. Por eso yo también uso la misma arma que vos me estás permitiendo para poder hoy día decirle que le exijo que en algún momento tenga que disculparse.
0: Coronel Edgar Noceda, te agradezco por este llamado y por la sintonía. Te mando un abrazo.
1: Otro para vos, mi querido.
0: Saludos a los ajenjos ahí, que son siempre, siempre gente muy formidable,
1: ¿eh? Siempre te escuchamos.
0: Gracias.
1: Siempre estamos contigo.
0: Un abrazo, dale, coronel. El coronel Edgar Noceda, ex síndico del Sportivo Luqueño. Y repito, cada quien se hace cargo y se hace dueño de sus palabras y esclavo, ¿cómo que se dice? Dueño de sus palabras, esclavo de su silencio, pero, o dueño de su silencio y esclavo de sus palabras. Bueno, pero ya entienden ustedes el espíritu. Y repito, a mí me pueden atacar a título personal todo lo que quieran, que yo tengo absolutamente la tranquilidad y la espalda ancha de aguantar todo. Por eso, el día que yo decidí meterme en esta profesión y dar mi cara acá públicamente, pueden decir todo lo que quieran, pueden hacer, pueden operar todo lo que quieran. que yo tengo absolutamente la tranquilidad de saber quién soy, ¿verdad? Porque ahí están armando una campaña que lo pueden hacer, pues, y incluso usando otras instituciones, y sin ningún problema. En su momento lo aclararé donde tenga que aclararlo, sin ningún problema. Que se quede hasta el 2026, pero nos va a dejar en la intermedia y ahí se va a querer agarrar. Ahora tiene que irse para intentar salvar al club, dice un oyente. Acá un mensaje bastante extenso del oyente del 418. Dice, claro, te propongo una más firme, crítico y con sentimiento de hincha, sin que suene repetitivo. Buenos días, Víctor. La realidad es dolorosa y ya no podemos seguir mirando para otro lado. La inoperancia de este presidente nos está llevando nuevamente al abismo y por segunda vez estamos caminando peligrosamente hacia la B. La soberbia, la falta de liderazgo, la incapacidad para tomar decisiones están haciendo un daño enorme al club. Un presidente debe asumir responsabilidades, escuchar a la gente y sobre todo tener la capacidad de reaccionar cuando las cosas no están funcionando. No se trata de buscar culpables por buscar, se trata de defender a nuestro club. Estamos hablando de la historia, la camiseta y el sentimiento de miles de hinchas que no merecen ver cómo el club se hunde nuevamente por malas decisiones. Todavía estamos a tiempo de reaccionar, pero para eso hace falta humildad, liderazgo y decisiones firmes. El silencio y la soberbia no nos van a sacar de esta situación, dice el oyente del 418. A ver.
2: Pensaba que el presidente cree que está haciendo el club infanto, porque vos te pones a ver las estadísticas infanto. Todos los torneos terminamos octavos a décimo mínimamente, si no es peor, ¿verdad? Yo te digo que él piensa que estamos, qué sé yo, tipo libertad, que estamos tercero, cuarto, peleando siempre, o qué se imagina el presidente Infarto. Es puro, no puede, no se puede entender más lo que él está haciendo.
0: Gracias, oyente.
3: Víctor, que vuelva. Y mucha fuerza para Arturo, mucha fuerza para Arturito, y que vuelva a relatar el partido a nuestro querido Sportivo Luqueño, él.
0: No, él está con nuestro emprendimiento, Marcia. Es que no fue, a ver, que él se fue, ya lo aclaré también y lo vuelvo a reiterar. Él no se fue por su posición periodística, él se fue porque tomó la decisión personal de emprender otras cuestiones, y cada quien es libre también de hacer lo que quiera, ¿verdad?

0: Nos quedaron algunos temas pendientes, pero nos tenemos que ir. Vamos a la participación, Eder, por favor, antes de cerrar. Vamos a hacer una participación.
1: Adelante, Cureluque.
0: Son las 10:08.
2: Del mismo modo que Jesús ha muerto y resucitado, a los que han muerto en Jesús, Dios los llevará con él. Si por Adán murieron todos, por Cristo volverán a la vida.
0: Participación. Isidro Riquelme López, que en paz descanse. Participan tan triste pérdida su esposa Lilian Arce de Riquelme, sus hijos Lucas Matías, Sebastián Raúl y Fabricio Raúl. Desde la Radio Azul y Oro participamos también con profundo pesar el fallecimiento de Isidro Riquelme López. Sus restos están siendo velados en el Salón Velatorio Jardín de la Paz de la ciudad de Luque, Iturbe y Yegros. El sepelio será hoy en el Cementerio Jardín Paraíso a las 11 horas, para quienes quieran acompañar a la familia y dar el último adiós a Isidro Riquelme López. Sus restos descansarán en el cementerio Jardín Paraíso y está previsto para las 11 horas el entierro. Isidro Riquelme López, que en paz descanse. 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
6: En la FM Azul y Oro saludamos a nuestros queridos oyentes que hoy están de cumpleaños. Felicidades.
7: Muchas, pero muchas felicidades para nuestro compañero de tareas Jean-Paul Pierre Ortiz Romero, que hoy está de cumpleaños. Para Jean-Paul Pierre Ortiz, que hoy cumpleaños, de parte de su mamá Doña Flora, toda la familia, de parte de Liliana Santander y todos los compañeros aquí de trabajo de la Radio Azul y Oro. Para Jean-Paul, muchas felicidades.

0: Para Celeste Pazmor, que hoy cumpleaños, también muchas felicidades. Para Adriana Pazmor, también muchas felicidades. Para Mercedes de Maldonado, felicidades. Para Teresita Aranda, que hoy cumpleaños, también muchas felicidades. Para Blanca Escobar, felicidades. Para Gustavo Jaquet, muchas felicidades. A todos los oyentes y amigos de nuestra emisora que hoy cumplen años, muchas felicidades. Para todos los oyentes y amigos de nuestra emisora que hoy cumplen años, felicidades. Nos vamos, señores, gracias a todos por la sintonía. Nos vamos a reencontrar mañana a partir de las 7 de la mañana. Ya viene Cintia Vázquez, ya viene Félix Sánchez con todo el equipo. Somos Luque para dar continuidad a la mañana aquí en la FM Azul y Oro. A las 12 llega la Oral Deportiva con toda la información deportiva, con todo lo que dejó el partido de Luqueño. Luego llega Fátima Román a las 13 horas. A las 15 llega Robert Jiménez y su Paul Chaca. A las 17 José Britos y el Descontrol. A las 19 Deportes de Primera Mano con Miguel Roa, Arnaldo Río, todo el equipo de Deportes de Primera Mano. Y hoy tendremos Ciudad Deportiva. Tano Barreto llega a las 20 horas. A las 20 horas llega Tano Barreto con Ciudad Deportiva para todo el resumen de lo que fue ayer la cena, el almuerzo aniversario de la Liga Luqueña. Bueno, todo lo que dejó también el partido de Sportivo Luqueño. Esta noche a partir de las 21 horas, Ciudad Deportiva. Gracias a todos por la sintonía. Hasta cada momento. Buen inicio de semana para todos. Buenos días.
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1: Muy, pero muy buenos días. Arrancamos lunes, arrancamos con pérdida, pero igual nomás. Lunes como siempre. Bueno, pero estamos bien, que es lo importante. Cintia, buen día, ¿cómo estás?
2: Hola, Félix, muy buenos días para toda la audiencia. Feliz de arrancar este hermoso y maravilloso lunes. Feliz inicio de semana para todos. Y bueno, aquí estamos con la derrota del Luqueño, pero seguimos, como decís, vamos a estar hasta las 12 del mediodía con la mejor vibra y la mejor música, como siempre.
1: Así mismo, bueno, hoy edición lunes.
2: Sí, señor, lunes con todo.
1: Para tirar hoy una camiseta
2: de entrenamiento del Deportivo Luqueño, así que, gente, habilitamos la línea del WhatsApp.
1: Así mismo, ahorita el WhatsApp de la radio, 0971-947-947.
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2: Bueno, ya saben, como siempre, requisitos para participar en nuestro sorteo: nombre, apellido, tres últimos números de cédula, y ya están participando a través del WhatsApp.
1: Che, ahora nomás me pongo a pensar que muchos regalos dimos este mes de agosto para los peques,
2: ¿eh? Impresionante, yo creo que desde hace un año estamos dando muchísimos regalos, Félix. Pero este agosto, en el mes del niño, nos fuimos todito.
1: Así mismo. Bueno, van llegando ya los mensajitos. Y dice: hola, quiero participar del sorteo. Dina Galeano 501. Quiero la remera, excelente el programa, saludos.
2: Muchas gracias, ya participás. Ayer me besas y no pudías. Hola, hola, quiero ganar la remera del Deportivo Luqueño, dice Guadalupe Vera 717.
1: Y ahora me dice que borro. Quiero ganar la camiseta, María del Carmen Benítez, mis tres últimos 372.
2: Muy bien, ya participás. Bueno, como siempre, no puede faltar el mensaje de nuestro amigo José Lu. Dice: buen lunes desde Luque, siempre en sintonía, hoy acompañando a mi papá en su trabajo, dice, y ofreciendo hierbas para de mi negocio familiar a los otros negocios de Luque. Abrazo Azul y Oro a todos, con Udi Farías y Raúl Grunce, todos somos Luque y Luque puede cambiar. Desde ahora seré del Deportivo Luqueño en básquet, dice. Fútbol de playa, vóley, handball y otros deportes que sí hacen historia. Somos los dueños de los deportes Azul y Oro, dice José Lu. Bueno, muy bien, José Lu.
1: Hola, ¿qué tal? Bye,
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1: Pero escuelita, ve. Hola, ¿qué tal? Soy el Luque, quiero participar del sorteo. Quiero la remera. Schneider Jiménez, 636, mis tres últimos.
2: Ya participás. Buenos días, Azul y Oro. Quiero participar por la camiseta. Excelente programa. Como siempre, mi cédula 347. Soy Seferino Pereira. Ya participás, Seferino.
1: Buen día, quiero ganar, dice Cristian Miranda, 222.
2: Hola, hola, quiero ganar la remera. Soy Mario Valdés, 997. Ya participás, Marito.
1: Trabajando con la motonivel ahora.
2: Marito querido, saluditos para vos, ya está participando.
1: Buen día para la mejor radio de Luque. Los demás solo intentan. Quisiera participar en la remera. Dice Rolo Miranda, soy mis tres últimos 580. ¿Eh?

0: Buenas por el sorteo, por favor. Soy Antonio Rivero, 613.
1: Buen día, es un decir por el resultado de Luqueño, pero bueno, no hay mal que dure 100 años. Petrona Escobar, 975, Fuerza Ugi Farías, dice.
0: Cierto. Buen día, dice, quiero participar del sorteo. Soy Nilda Rivero, 797, bendiciones. Muchas gracias, Nilda, igualmente.
1: Alcira Escobar nos envía la foto de José Luralli.
0: No, muy bien.
1: Bueno, ¿qué tal el fin de semana?
0: ¿Qué tal el fin de, gente? Nosotros, por mi parte, por ejemplo, muy tranquilo. Ayer salí a dar una vueltita, me fui hacia Samberg, volví. Un ida y vuelta nada más. Tranqui, no hay nada. No me fui a mí, hacía demasiado frío. Me fui nomás y ir a ver qué hay, comí un poco de bollo y volví. No hay nada.
1: Onsaren.
0: Verdad, hizo frío y está haciendo todavía.
1: 10 grados hasta ahora.
0: Pero por suerte ya es el último frío ya de este año.
1: ¿Quién te dijo?
0: Y yo creo, elijo creer.
1: El niño majeta y nada.
0: Para nada. Ya pasó que ya no va a venir. No,
1: encima ahora Chile está con una alerta fortísima. Que va a atravesar Chile ahora. Después nos viene a nosotros hacia acá.
0: Ay, basta, Félix.
1: Tremendo. Pero tremendo todo lo que está pasando en el planeta. Porque todos los maremotos, los terremotos, los tsunamis, inundaciones, todo lo que está pasando actualmente en cada país que tiene costa en el mar.
0: Sí, tremendo. No, muy fuerte realmente. Pero es que pasa que hay calentamiento global, se está derritiendo la Antártida, entonces a raíz de eso viene de todos esos problemas. Dijeron, así que vendrán cosas peores quizás.
1: Sí, dijeron que se despegó un pedazo de hielo del tamaño de Manhattan.
0: Imagínate.
1: Y eso va a hacer que el mar suba el nivel del agua.
0: Va a haber muchas inundaciones a raíz de eso.
1: Sí.
0: Así que estamos jodidos realmente,
1: bueno,
0: ¿verdad?
1: Bueno, nosotros
0: al
1: no.
0: Al fin y al cabo es consecuencia no. Todo esto de la humanidad, porque nosotros somos los que hacemos todo mal las cosas. Son consecuencias, ¿qué vamos a hacer?
1: Ilegalmente son los yankees, no nosotros.
0: Los chinos,
1: Los chinos, los yankees, los rusos, ¿verdad? Ahí
0: ellos
1: tres
0: los que arman quilombo, ¿verdad? ¿Quién? Mejor no.
1: Mamá, gula culpable.
0: No se reproduce eso. Pero bueno, aquí estamos sobreviviendo gracias a Dios, porque Dios es bueno.
1: Esa onda. Hola, quiero participar de la camiseta. Gabriel Jiménez, mis tres últimos 700. ¿Está participando, Gabriel?
0: Muy bien. Hola, ¿qué tal? Me gustaría ganar la camiseta, dice Melody Aquino. Vamos, Luke. Saludos a Eder. ¿A qué? 103, mis tres últimos. Epa, ¿quién es Eder?
1: Hoy ya salió en el flyer y ya ahí saludos.
0: Ah, no, ya se está haciendo famosito.
1: Sí. Buenos días, quiero participar del sorteo por la camiseta Joel Samaniego, 735.
0: Muy bien, Joel. Hola, dice por el sorteo Enrique Riveros, 994. ¿Ya participas, Enrique?
1: Hola, ¿qué tal? Quiero participar, 769, mis tres últimos. Dominga Garcete, está participando Dominga también.
0: Bueno, gente, si por ahí tienen posibilidad de vernos, nos pueden ver a través de YouTube. Estamos como Radio Azul y Oro. Estamos en vivo y en directo. Nos pueden escribir y también mirar acá lo que hacemos con Félix, nuestros outfits, nuestras caritas, cómo arrancamos el lunes. Y eso.
2: Oye, machurro.
0: Bueno, y así. ¿Y qué tal tu fin de Félix? Coméntanos un poquito.
1: Laburando.
0: A
1: no
0: full.
1: No tengo descanso.
0: Sí. Estamos en las últimas, gente. Este mes es turbo. Le metemos turbo. Como hace 3 años y feliz.
1: Literal. Ayer estuvimos recorriendo con Ubi. Tuvimos una visita puntual. El fin de semana tuvimos inauguraciones, empedrados. Motoniveladora, ayer estuvimos en el almuerzo de la Liga Luqueña. Muy lindo estuvo ayer el almuerzo de la Liga Luqueña de los 102 años aniversario.
0: Qué bueno, qué bueno.
1: Quiero participar del sorteo, dice Fernando González 948.
0: Muy bien. Bueno, Alcira dice, este candidato, a ver, se me fue.
1: Hola Cindy y Feli, excelente programa, saludos desde Maramburé, quiero participar del sorteo, felicitarle a mi beba que cumple un año el sábado, Lila Rosa 195.
0: Epa, se viene el cumple de la prince.
1: Esperamos la invi.
0: La tortita. Lili todavía hasta hoy día no nos contó qué hizo de su Play 5, queremos saber si ya está utilizando, si ya sabe jugar. Nada, pero se quedó ahí. Regaló, pero se quedó ahí con ella. Otra vez.
1: Se regaló al novio, justo terminado.
0: No.
1: No.
0: Y se fue.
1: Llevó el play.
0: No va.
1: Bueno, son 10:38 minutos. Hacemos una pequeña pausa musical, Eder. Está medio facho en el flyer, loco.
0: Mucho flow ahí en el flyer que salió de azul y oro, donde estamos los tres. Bueno, me gusta.
1: Vamos a la pausa musical y retornamos enseguida aquí en Desde Luque por la FM Azul y Oro.

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0: 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Bueno, son las 10:55, Cintia. Siguen llegando los mensajitos. ¿Cuál es tu menú para hoy?
1: Sí, señor. 10:55 ya. Y bueno, vamos a ver qué comemos el día de hoy, lunes. ¿Cómo arrancamos? Para mí es tirar como un caldito, algo calentito así, una sopita, qué sé yo. Algo así.
0: ¿Cómo andás? ¿Eh? Hipo cuere.
1: Sí, totalmente. Logro, dice Eder.
0: Lo crillo.
1: Lo crillo. ¿Te fuiste a comer el caldo de pescado?
0: No.
1: ¿No pero te hoy fuiste sí de Félix?
0: Hoy me llegué. Hoy los chicos de Luque Informa estuvieron por ahí, pero devoraron todo lo que había. Así que ahora saberlo cómo es, así que...
1: ¿Qué pasó de su dieta, Ara? ¿Qué pasó de su dieta,
0: mía? Le bajaron tortilla, le bajaron caldo, gracias, guiso, heredera.
1: Desayuno.
0: Sí, desayuno, era, imagínate, era almuerzo.
1: No quiero imaginarme su almuerzo.
0: Buen día, quiero participar al sorteo 488. Y tu nombre y apellido, necesitame tus tres últimos.
1: ¿A cuál número
0: puedo
1: pedir, dice?

0: Para mí que se equivocó.
1: Tenemos un audio.
2: Félix, Cintia, quiero participar del sorteo. Ignacio Torres, 775, son mis tres últimos. Y te estamos escuchando como siempre. Aslin, hace rato te saludo. Y enseguida te reconoció, Félix.
1: Estaban enfrente hace rato cuando yo estaba llegando. No sé qué premio ya te vinieron a retirar para ese.
0: ¿Quién es? No, en serio, y te reconocieron ya. Chulina.

0: Dice...
1: No, pero son... Este tipo de mensajes que envían con leak, estos son estafas, son virus, así que al peor me envían acá.
0: Elimina. Bloquealo ella, ese número. No, acá no recibimos ese tipo de... No, abrimos luego para empezar.
2: Estamos listos para
0: los links. Bueno, tenemos otro mensajito, dice: hola Félix y Cintia, excelente la programación como siempre, saludos desde Maramburé. Quiero participar del sorteo, dice, y felicitarle a mi beba que cumplió un año el sábado. Ah, Lisla Rosa 195. Ya pasó el cumple, fue el sábado, dice, quiero vender si qué, dice.
1: El play quiero
0: al
1: vender
0: final,
1: ahora.
0: ¿Qué pasó, Liz?
1: Caldo de verdura con pollito el tema hoy, dice.
0: Epa, qué rico. Contanos, Lee, queremos saber qué pasó. Obviamente, algo.
1: Hola, Félix, Cintia, tanto tiempo. Saludos desde el barrio Julio Correa. Soy Julio, hoy poroto, dice.
0: Y para entrar poroto. Saludos para Julio. Apareció después mucho.
1: Mirá ese.
0: Epa.
1: ¿Qué tal este, dice?
0: Toda la pinta tiene.
1: Poroto de aquello.
0: Qué rico. Dice este mensajito: hola a mi hermosa Cintia y Félix. Dice: bendecido lunes. No tan lindo porque perdimos ya otra vez. Casi nos congelamos ayer, pero hay que acompañar en las buenas y en las malas. Dice: escuchando como siempre desde Asunción, soy Mercedes. Muchas gracias, Mercedes. Saluditos.
1: Tenemos que cambiar el lugar donde jugamos. Más si oyeta ya el local de Itagua.
0: Vamos a ser realistas. No tiene nada que ver eso.
1: ¿Qué?
0: ¿Y el lugar?
1: ¿Por qué?
0: Porque si hay buenos jugadores, buen entrenamiento y buen desempeño, no te va a pasar eso jamás.
1: ¿Y cómo Cerro tiene un plantel? Olimpia tiene un plantel, Libertad tiene un plantel.
0: En comparación al pedo
1: va
0: a entrar,
1: Félix. Y tampoco le va bien a ellos.
0: No son las mismas personas.
1: Y sí, pero tampoco le va bien a ellos. Nuestro plantel es limitado. Sin embargo, el de ellos hablamos de millones de dólares. Y aún así no están por encima de nosotros.
0: Y bueno, ¿sí, ese es tu consuelo?
1: No, es mi consuelo. Pero hay que cambiar. No hay presión.
0: Ahí está.
1: No hay presión en la cancha de Itagua. Nadie se va. Es Jetta. Así de simple. Es muy lejos para ir a mirar un partido un domingo a la tarde con el frío que hace.
0: Eso sí. Es lejos ya para Luque, queda lejos realmente.
1: ¿Cómo Anchun Dungabe no viene más a bendecir el estadio? Y falta llevo y andes, ¿verdad?
0: Lleva agua bendita.
1: De nada sirve que yo lleve. A los jugadores lo que hay que exorcizarle.
0: Y bañale ahí, tírale hacia todo. Lluvia de agua bendita, sé. Con esta gente con
1: convicción. Martina Arué, mis tres últimos 488, está participando.
0: Ah, ya, súper. Hola, Cintia y Félix. Anotame José Mieres, 731. Anotado José Mieres.
1: Hola, está genial la programación, quiero participar del sorteo. Soy Edith Sánchez, 186, está participando Edith.
0: Buenos días, dice, a todos los integrantes de Azul y Oro. Quiero participar de los sorteos, soy Betty 247. Vamos por el look, dice.
1: ¿La foto de quién es?
0: ¿Cómo se llama ese?
1: No le diga.
0: Espera. No, es Topollillo. ¿Vos o eso?
1: Ay.
0: No me acuerdo, pero era el títere de... Ay, ¿cómo se llamaba? Me olvidé. Tengo en la punta de la lengua, pero no me sale.
1: De Tito.
0: Tito... No, era Tito.
1: Tate Tito.
0: No, era Tate Tito.
1: Bueno, saludos a Nisugan Junior.
0: Ahí está.
1: Cachito.
0: Ahí está. Ese era.
1: Nos mandamos ahí, voy ya.
0: No.
1: No arrancáis, Aitina.
0: Cargando me sale acá en mi frente, cargando.
1: Quiero vender nomás porque no pasó nada, dice.
0: Epa, muy buena tirada, Liz. Muy bien, te felicito. ¿Por cuánto querés vender, Liz? Por ahí si a alguien le interesa aquí en la radio.
1: No, acá tampoco vamos a hacer eso, vamos.
0: No, vamos a leer nomás. Acá los muchachos a ver si le interesa para su Play 5.
1: Henry, muy nada de Play 5, gente. Buen día, chicos, me gustaría participar del sorteo, porfa. Marta Riverola, 775, de la zona de la Plaza La Malvina, dice.
0: Muy bien, saluditos.
1: No, voy a ir.
2: Realmente, si no vamos a Afganistán, no vamos a ganar si es que no se cambian los jugadores, técnicos, quien sea necesario cambiar. Donde juguemos ni en la cancha del Real Madrid no vamos a tener suerte si es que no hay cambio en todo sentido, no solo la localidad ni el lugar donde juguemos. Pero bueno, ojalá que venga tiempo mejor en Demoy.
1: Lo primero que hay que cambiar el presidente. De ahí tiene que empezar el cambio. De la cabeza.
0: Y claro, si la cabeza está mal, pues todo está mal.
3: Y sí.
1: Con esta gente con convicción. Comanche ya se murió y Luqueño le debía mucha plata. En esta, pero ya, no es momento de dudar, es
0: momento de cambiar. Soy Gabriel Irala para el sorteo 114. Dice fuerza Luque querido.
4: ¿Qué me dices?
1: Hola, quiero participar por la camiseta. Adaya Gómez, mis tres últimos son 858 desde Bellavista. Y puede ser un saludo para mi hermana que está de cumple hoy, Melissa Gómez.
4: No.
1: ¿No puede ser el saludo?
4: No.
5: Que lo cumpla feliz.
1: No llega ahí, de verdad.
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0: Laboraste mucho, a ver qué tal tu fin de. El sábado, ¿hasta qué hora? Hasta las 4. Qué full. Venimos a demostrar. Hizo frío. Hija. Que cuando
1: hay compromiso. Jorge Barrientos, 728 del barrio Cruzuño, a ti por la camiseta. Ya necesitamos el New Feliciano Cáceres, por favor, que se pongan las pilas. Y que al menos se limpie la afuera del estadio, sí. Ya ves, es lo que hay. Supuestamente para la clausura ya va a estar. Digo, para la apertura del año que viene. Pero así como van las cosas, creo que llegamos al Mundial 2030.
5: ¿Qué es lo que quieren ustedes?
1: Que te vaya, presidente, eso queremos. Que te vaya a tu casa, a relajarte. Y nos deje en paz a todos los luqueños, que podamos nosotros levantar el club. A ver si así la gente se vuelve a asociar, porque estando vos no creo que se vuelvan a asociar nadie.
5: Así que, bueno.
0: Bueno, tenemos otro mensajito, Félix.
1: Que se deje huir de la política y se vaya como presidente del Sportivo Luqueño, dicen. No. Van a paso a paso. Ahora el objetivo es, primero, la intendencia. Más adelante vemos. Porque tampoco le desagrada la idea.
0: ¿Verdad que sí?
1: Porque es luqueño.
0: Y no es mala idea. No,
1: porque
0: es mala
1: él
0: idea.
1: Es luqueño. Nacido y malcriado en la ciudad de Luque. Es luqueño de corazón. Hablando de club.
0: Se puede dar, amigo. Se puede dar. Rodrigo.
1: Algún día se puede dar. ¿Qué? ¿Querés ver su foto?
0: No. No, su falda desde acá ya veo. Veo bien todavía. No soy como vos, Feli, discúlpame.
1: Buen día, muchachos, por la camiseta Luis González 188.

0: Amanda Raya. Grande era.
1: ¿Aquí en Bolo Boy?
0: No llegué a ver.
1: Pásame la info, Eder.
0: Bueno, también una noticia muy triste para toda la gente del ámbito de la movida. Lo que pasó con Hugo Javier, lastimosamente lo encontraron muy golpeado en el baño, inconsciente.
1: Sí, estuve viendo.
0: Ahora, lo raro es que primero dijeron de que tenía un ACV, pero un ACV no te
1: deja moretones.
0: No te deja moretones en los ojos. Y tienes dos golpes, uno en la parte de atrás de la cabeza y el otro en los ojos, en la parte del frente. Entonces es absurdo decir que es un ACV. Y si se cayó por culpa del ACV, va a tener solamente o adelante o atrás el golpe, no en, lo, en los lugares.
1: Totalmente.
0: Entonces, muy raro todo lo que está pasando. Él está muy mal.
1: Está en UTI.
0: Está ya en UTI, está en el hospital de Itagua.
1: Sí.
0: Está en terapia, está intubado.
1: Sí, fuertísimo y, realmente lo que le está
0: bueno,
1: pasando.
0: Bueno, ojalá que pueda recuperarse de esto, pero según los autores no.
1: Tan mal está.
0: Muy mal está. Así es que lastimosamente pasa esto. Y bueno, a la gente que alguna vez le apreció a Hugo Javier, para que le tengan sus oraciones.
1: Totalmente. Eso es lo que le va a ayudar muchísimo en estos momentos, porque él no va a escuchar, no va a sentir, no puede recibir visitas, absolutamente nada, sino que más bien una cadena de oración es lo que va a funcionar en estas situaciones.
0: Así mismo. Bueno, siguen llegando los mensajitos. Buen día, ¿cómo están? Quiero participar del sorteo, por favor. Rodrigo Gamarra, mister último 168. No, el diputado ahora.
1: Preguntémosle. Qué fuerte.
0: Che, y por otro lado, Joshua la rompe en todo, ¿eh?
1: Joshua, sí, estuve viendo. Creo que pasó algo medio raro, ¿verdad? Le pasó y ganó él.
0: No, él ganó, pero justo al pasar la meta se le incendió el auto.
1: Sí, ahí está, eso dice que le pasó. Y con esa condición y todo lo logró él, ¿eh?
0: Sí. ¿Eh? Está ahí nomás ya a punto de llegar a la Fórmula 1.
2: Ganando.
0: En unos años más ya.
1: Llega porque llega.
0: Vamos a ver, por ahí.
1: Tiene todas las condiciones. El

0: que se viene nuestro sorteo tipo a las 11:50 aproximadamente. Hoy se va la camiseta de entrenamiento del Sportivo Luqueño, así que no se olviden de participar enviando su nombre, apellido y sus tres últimos números de cédula. Y ya están participando, súper fácil, sencillo también.
1: Sí, ahora estoy viendo que enviaste lo de la familia, ¿verdad? Mm. Y en breve yo creo que por ahí va la cosa.
0: Porque yo, ustedes.
1: Ey, ¿yo qué dije? Yo no dije vos.
0: Pero Eder pues puso ahí Cintia. Cintia en breve puso, ¿no leíste?
1: Ah, ahora estoy viendo.
0: ¿Cómo? No sé a qué se refirió.
1: ¿Con el propio?
0: No.
2: Ganando,
0: no.
2: Bro, ganando.
1: Che, compañero, pues será como el hijo. Algo así va a ser.
0: Sí. Ustedes están todos locos.
1: ¿Ah?
0: Frases célebres de Eder. Figuritas repetida no completa el álbum.
3: Agua.
0: Anotando.
1: ¿De dónde salió ese niño? No me acuerdo, pues ya está.
0: No, es por eso, porque no, ni para tranca de puerta, ¿entendés? Entonces, ¿para qué?
4: Ok.
0: Una vez nomás te das cuenta de las cosas. O sea, que en la vida una vez nomás te podés equivocar. La segunda vez ya es opcional, porque vos quisiste equivocarte. ¿Entendés? Y yo ya me equivoqué una vez, así que...
3: ¡Ay, dale!
0: No hay, papi. ¿O vos qué decís, Félix?
1: Yo me voy a pintar,
0: no
1: caso.
0: No, pero así en líneas generales. Una vez nomás te puedo equivocar.
1: Y de los errores aprende, dicen.
0: Bueno, pero si aprendes bien y si no, por eso te digo, una vez te equivocas, la segunda ya es porque vos elegís que sea así.
1: Ya, eso. Buenos días, chicos, me gustaría participar del sorteo. Soy Claudia Gómez, 617, de la zona de Morascue, en sintonía total, dice.
0: Muy bien, saludito para la gente de Morascue que siempre nos escuchan.
5: Félix, Cintia, ¿qué tal vio un bloquecito de Retrotón?
0: Epa.
5: De lo bueno, de Don Omar y
0: sí.
5: Daddy Yankee.
1: Ahí está.
0: Yo apruebo.
5: Para levantar el lunes, realmente no estaría mal.
1: Y vamos al bloque de Retrotón con Eder. Son las 11
0: vamos,
1: con
0: vamos.
1: 11 minutos.
0: Justito exactamente 11:11.
1: Sí.
0: Bueno, Eder, en tus manos.
1: Bueno, vamos a una pequeña pausa musical y retornamos enseguida aquí en Desde Luque. Vamos a hablar ya de lo que es el sorteo del iPhone 17 Pro Max.
0: ¡Epa!
1: Y también del evento que se viene para este sábado 2 en el PC Central de Buggy Faría en compañía de todas las damas coloradas.
0: Así mismo.

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1: ¡Ay, dale!
2: Bueno, son las 11:47 ya.
3: ¡Qué rápido! Se fue la mañana, gente. Nuestra última tanda de programación. Vamos leyendo los mensajitos a ver qué dice la gente.
2: Quiero participar de la camiseta. Soy Rodrigo Cubilla, 766, mis tres últimos. Está participando Rodrigo. Che, estamos viendo un video.
3: Sí, qué fue.
2: Pero, ¿vos sabés lo que es tener 32 millones de reproducciones?
3: Muchísimo, muchísimo.
2: 32 millones de reproducciones. ¿De qué estamos hablando? Pero no puedo decir. Pero la gente que sabe
3: es algo que
2: suele ir por los jardines.
3: Que anda mucho por Luque, ¿verdad? Es muy conocido ya porque ya salió varias veces por TikTok.
2: En realidad esta es la segunda vez recién.
3: Y sí, bueno, dos veces salió por TikTok. Entonces está causando furor en las redes.
2: 32 millones de reproducciones.
3: Muchísimo.
2: Después, 5.8 millones de me gusta. 2.3 millones de compartidos.
3: Muchísimo. Impresionante. Tremendo, cómo se viralizó ese video.
2: Y hablando de viralizar,
3: a ver
2: no
3: qué hay.
2: No se olviden que viene el sorteo del iPhone Pro Max.
3: Epa.
2: iPhone 17 Pro Max.
3: Sí, señor. iPhone 17 Pro Max. Que se viene próximamente el 21 de septiembre, gente.
2: Lo sorteamos de hoy en 15 aquí en el programa Gentileza del candidato a concejal Raúl Salinas.
3: Así mismo. Así que tienen oportunidad todavía de ir a participar ahora mismo, los si pueden. Van a la página de...
2: En Instagram. Le siguen, sí, a Raúl Salinas en Instagram.
3: Sí, señor.
2: Tienen que compartir la publicación del iPhone que está anclado ahí.
3: Sí.
2: Lo comparten en su estado. Y tienen que comentar arrobando a dos amigos... Y dejando sus tres últimos.
3: Fácil.
2: Directamente ya participan ahí del sorteo que lo vamos a realizar el día lunes 21 de septiembre, día de la primavera, día de las flores, día de la juventud, aquí en el programa en Desde Luque.
3: En vivo. Así que atentos y no se olviden de esta gran oportunidad de aprovechar, ¿verdad? Podés ganarte para tu iPhone que tanto querías. Bueno, tenés la posibilidad de llevarte esta vez. Así que vayan arrobando a su gente, porque el que más arroba tiene, tiene más posibilidad de ganar, por claro, supuesto.
2: Van a al Instagram, buscan Raúl Salinas.
3: Sí.
2: Y le siguen a Raúl, tienen que seguirle a Raúl. Tienen que seguirle, sí, a Raúl. Compartir la publicación en sus estados.
3: Sí.
2: Y arrobar a dos amigos. Y poner sus tres últimos y ya están participando del sorteo de este iPhone Pro Max. iPhone 17
3: Pro Max. Así es que ya saben, gente, súper fácil. Mucha suerte a todos, porque estamos viendo en los comentarios que está así. Están subiendo los números, así que suerte para todos.
2: Estamos viendo los 13.000 comentarios más o menos hasta ahora.
3: Imagínate, y quedan 15 días.
2: Acuérdense que mientras más comenten, más posibilidades tienen de ganar.
3: Totalmente.
2: Y faltan 15 días todavía, así es que métanle. Todos los días lo tienen que comentar. Un, sí, comentario por día o 10 comentarios por día para más posibilidades de ganar.
3: A todos sus seguidores, sí, arróbenle.
2: Esa onda.
3: Está, va a estar reñida el sorteo ese día.
2: Bueno, entonces ya está hecha la invitación. Seguirla a Raúl, sí, Salinas en el Instagram. Compartir la publicación del flyer del sorteo y comentarlo arrobando a dos amigos y dejando sus tres últimos para participar del sorteo del iPhone 17 Pro Max que sorteamos el día lunes 21 de septiembre aquí en el programa en vivo y en directo.
3: Así mismo, Félix Sánchez.
2: Bueno, faltan 27 días para las elecciones, Cintia.
3: Para el día de 27 días y contando, gente.
2: 27 días para la gran victoria de Uy Faría, así que no se olviden. 27 días. Vayan buscando ya sus cédulas. Ni que no cañilapen de cédula, ni que tipe botán.
3: Sí, también vayan investigando dos.

0: queremos.
1: Bueno, les recuerdo también a la gente que con sus cédulas vencidas también pueden votar. No hace falta que la cédula esté actualizada. Igual, si tienen su cédula vencida, igual pueden votar. Lo único que tiene que ser bien legible todo. Se tiene que entender perfectamente el nombre, el número de cédula y la foto se tiene que comparar. Se tiene que ver y por lo menos distinguir de que es esa persona.
0: Sí.
1: Añada peraja fotocopia, man. Bueno, también el sábado 12. Este sí, sábado señor. Que viene tenemos el encuentro de las damas coloradas.
0: Así
1: en
0: mismo.
1: En el PC Central de Ubifari están todos invitados. Vamos a tener grupos en vivo, muchos premios, muchas sorpresas, sorteo. Así es que a toda la gente que quiera participar, este sábado 12 a partir de las 18 horas se abre el portón. A partir de las 19 ya arranca el show en vivo del grupo que va a estar. Después tenemos otro grupo, hay sorteos, como dije, muchísimos premios.
0: Como siempre, muchas sorpresas para ese día, así que ya están cordialmente invitado para el no sé qué día, ¿sábado?
1: Sábado 12.
0: Sábado 12 de septiembre a partir de las 18 horas en el PC Central de Uy Farías. Les esperamos a todas las mujeres para participar de este evento de damas coloradas.
1: Así mismo, este sábado 12 aquí en el centro, mismo de la ciudad de Luque, donde está el PC Central de Uy Farías.
0: Sí, señor.
1: Bueno, son las 11:53, nos estamos yendo ya.
0: ¡Qué rápido! Hoy se nos fue el día. Vamos a ir leyendo los últimos mensajitos, a ver qué dice la gente.
1: Tengo un audio, a ver.
2: Hola Cintia, hola Félix. Por el sorteo, por favor, Luisa Garay, 946. Excelente semana, chicos.
1: Gracias Luisa, está participando.
0: Gracias Luisa, besotes y saluditos para vos.
1: Buen día para todos, espero que estén bien. Quiero participar del sorteo, mis tres últimos 808. María Sotelo desde Costa Sosa.
0: Saludita a la gente de Costa Sosa que está en sintonía. Dice, buen día, somos Luque. Quiero participar por la camiseta. Gloria González, 914. Ya participas.

0: Ojo, te saludo. Mucha felicidad, amigo. Que pase lindo. Que lo cumpla. Feliz. Que lo cumpla. Mi querido amigo Jean Paul, acá la familia Araújo te saludó. Mucha felicidad, amigo, que pase lindo, que lo cumpla feliz, que lo cumpla feliz, que lo cuida dichoso. Bien, Jean Paul, felicidades.
1: Ahí está el saludo para Jean Paul, que hoy está de cumpleaños. Sí, hoy cumpleaños de Jean Paul y Víctor no compró bocadito. ¿Y por qué ahora sí le compró? ¿Qué pasó acá?
2: ¿Qué pasó acá? ¿Qué hubo?
1: Es una pregunta muy profunda. Ah, ya. Bueno, saludos ahí a Tío Picola, Rubencito, eso que enviaron el video para saludar a Jean Paul el día de su cumpleaños. Y también nosotros le saludamos al querido Jean Paul, que hoy está de cumpleaños. Sí. Que pase súper bien.
2: Muy bien, felicidades para Jean Paul, que pase súper bien, que todos los anhelos y deseos de su corazón se cumplan.
3: Que lo cumpla feliz.
1: Vamos al sorteo.
2: Vamos al sorteo de la camiseta. A ver quién se lleva la camiseta de entrenamiento que tenemos para el día de hoy.
1: Jessica González 905 se lleva la camiseta de hoy. Jessica González 905 se lleva la remera del Sportivo Luqueño.
2: Bueno, muchísimas último felicidades.
4: Audio. Buen día. Sí, queríamos saludar al amigo Jean Paul. Con el permiso de ustedes. Muchísimas gracias.
1: Ahí está, hecho el saludo. Bueno, nos vamos, Cintia. Son las 11:56 minutos.
2: Señor, ya llegaron nuestros compañeros de la Oral Deportiva también. Así que nos despedimos de nuestros oyentes. Muchísimas gracias a todos por la sintonía. Nos reencontramos el día miércoles, Dios mediante. Que tengan un lindo resto de jornada. Besotes para todos.
1: ¿Tenés el tema Wi Faría para irnos, el que canta Mili Brites? Bueno, nos vamos nosotros con este tema. Aún nos quedan unos minutitos, así que lo vamos a escuchar completito. Será hasta el día miércoles. Dios mediante. Ojalá que el miércoles ya volvamos con noticias más positivas. Ojalá que Hugo Javier pueda recuperarse de esto también, que pueda levantarse. Sí. Por sobre todas las cosas, es lo que pedimos también el día de hoy por su salud. Así que será hasta el día miércoles, Dios mediante. Permiso. Chao.

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4: Asesoría técnica general del ingeniero máster Gustavo Quintana, la colaboración del ingeniero Eder García, la producción a cargo de la licenciada Adriana González, la colaboración de Carol Nardelli, la co-conducción y vicedirección de Julián Romero Vázquez y Ángel Ferreira, la dirección administrativa a cargo de la licenciada Lorena Romero. ¿Cómo le va, Julián? ¿Cómo anda?
5: Muy buenas tardes, Juan Carlos, Gustavo y a toda la amable audiencia de Laboral Deportiva. Ali caído, Juan Carlos, ali caído. Esa es la palabra. El estar bien es una forma de saludar nomás. Qué lástima nuestro club, Juan Carlos. Una lástima.
4: Somos repetitivos a veces en la vida.
5: No aprovechamos las oportunidades.
4: Pero hace rato, ¿hace cuánto que venimos plagueándonos con eso? Sí. Hay algunos defensores de este sistema que nos putean por eso. Que plagueo, meme, que esto, que aquello. Y bueno, esa es la realidad del Sportivo Luqueño. Un equipo que no juega a nada, que termina poniendo a su centro delantero como goleador o número 9. Mira los cambios que, y jugadores que ya no le van a rendir al Sportivo Luqueño. Ya no le van a rendir. En todo el partido te hace una jugada, te hace muro, y ese es el refuerzo que trajimos. Yo soy un convencido que si le damos la oportunidad a alguien que sepa armar el equipo, vamos a tener mejores resultados. Sí. Ahora el técnico, escuché parte de su conferencia de prensa. Me imagino que tenemos, ¿verdad? Sí. Y vamos a escuchar y van a entender mejor lo que les voy a decir. Se da el lujo de tratarnos de bobo prácticamente, dando explicaciones que realmente, si vos tenés un poco de dignidad, dan un paso al costado, renunciá. Mentira, eso que tenés el respaldo de la directiva, que tenés el respaldo de los jugadores. Si los jugadores te respaldasen, se hubiesen matado por vos. El luqueño juega a cualquier cosa menos al fútbol. Y no hay necesidad de que se trate en frío tu salida. No, anda vos, sé digno y anda a presentar tu renuncia. Porque no te van a echar, porque no hay plata para echarte. Entonces vamos a seguir padeciendo. Esta es la administración al cual le votamos, porque todo el mundo cayó en la mentira, en las promesas que realizó este señor. Y lastimosamente el peor momento de la historia del Club Sportivo Luqueño es con él. El peor presidente que ha tenido el Sportivo Luqueño hasta hoy es él. ¿Ya? y te dice el técnico, no, esto no hay que, yo sé que algunos van a pedir mi salida, pero esto hay que tratarlo en frío. ¿En frío qué? Si el pueblo está caliente. Acá no es cuestión de frío, acá es cuestión de dignidad. Da un paso al costado. Pero atiendan bien lo que le voy a decir, porque visto también en las redes a algunos haciendo apología de Miguel Ángel Sassoud, entérense realmente de lo que pasó en el Luqueño. ¿Cómo le vas a traer de vuelta a un tipo a quien Luqueño le dio la fama de campeón en el 2007 y nos dejó en bola por irse a Guaraní? Después lo trajo Dani Rodríguez, y Dani Rodríguez está convencido que no lo va a traer nunca más, porque él sabe algunas cosas que nosotros no sabemos. No es tan así. Él nos sacó campeón y compañía. Él nos devolvió. Nos fuimos los campeones para comenzar. Fuimos segundos. Y nos devolvió a la primera. No, hay cosas que ustedes no saben. Hay cosas que no se enteran y que no se dice. Pregúntenle al presidente por qué no lo quiere a Sassoud, a ver si se anima a contar. Porque hay muchas cosas en los cuales recurrió Luqueño para volver a Primera División. Cosa que ya no tenemos ahora. Ahora no tenemos y difícilmente vamos a volver así. Y esta directiva no se va a ir. Los famosos opositores que entraron dentro de la directiva son más oficialistas que los oficialistas. Es decir, vivimos en un mundo de hipócritas. Esa es la realidad. De gente, son igualitos a mi perro, que cuando quiere comer viene, me lame todo, después come bien y me quiere morder. Así vivimos en este mundo. Esa es la realidad. Y acá no es estar en frío para ver si cambiamos o no cambiamos técnico. Los grandes dirigentes terminaban un partido y si tenían que echar, echaban. Pero en el Luqueño ni eso pueden hacer. Porque ¿quién va a pagar la rescisión de un contrato? Pero en este caso, date cuenta, Rolo López, el Luqueño te levantó y gracias al Luqueño ganaste un montón de plata siendo jugador de fútbol. Porque vos ya estabas en retirada. ¿Se acuerdan? En Luqueño ganaste buena plata en su momento. Y hoy lo que tendrías que haber hecho por dignidad, decirle, señores, yo me retiro. Páguenme el sueldo del mes y me voy. No vengan acá con la joda de la rescisión de contrato y que esto que aquello. Vos mismo tenés que darte cuenta que de 27 puntos ganaste 10. De 27 puntos ganaste 10. Y tu equipo no juega a nada. Tus refuerzos no sirven para un carajo. Formás mal el equipo, no tenés visión, cambiás por cambiar. No sabés conformar un equipo. Después te tomás con un pendejo, con Ramos, y no lo ponés nunca más. Y Ramos puede ser la solución para vos y vos no te das cuenta. O vos creés que porque son jugadores más viejos van a ser buenos. ¡No! En Luqueño hay jugadores casos perdidos que ya no vas a recuperarles. Y acá hay una serie de complicaciones y de situaciones que en el luqueño se tendría que investigar a profundidad. Porque esa es la realidad. Y tenemos suerte. No ganó San Lorenzo, no ganó Rubiñú. Entonces estamos todavía nosotros. Coste que Rubiñú ya ofrece 50 millones al arquero del otro equipo. A algún jugador habrán tocado también. Y en algunos casos no tocaron nada. Y esa es la situación que se plantea. Sencillo. No pasa nada contigo. Yo te puedo hasta afirmar de que si te vas de Luqueño no vas a trabajar en ningún lado, Rorro López. Nadie te va a contratar. Nadie. Ayer te dio una cátedra, una clase de primera te dio el Nani, director técnico de Ameliano. Movía las piezas como si hubiera estado jugando ajedrez. Y para más, un luqueño es el que nos hizo dos goles. A alguien que acá se le dijo, no, como vos hay varios. Así como alguna vez le dijeron a Roque Santa Cruz cuando vino a platicar en luqueño, movió Piru y Coahuave. Así somos. Y nos pasó encima. Nos pasó encima. Y les voy a decir más, soy luqueño y quiero que gane Luqueño lo que sea. Pero el penal que le dieron a Luqueño, hay una falta anterior en la misma jugada donde Walter González le toma del brazo al defensor de Ameliano. Y que ya el VAR no pasó. Pasó nomás ya el toquecito que vino después. Y cobró penal, listo. Felicidad, alguna vez tenían que cobrar algo a favor. Y esa es nuestra realidad. Y ayer Ojeda quería matarle a Ameliano. Lastimosamente no contó con la ayuda de Luqueño. Porque Ameliano es un rival directo de Nacional en Copa Libertadores, en todo. Y hoy es puntero del campeonato. Y la próxima fecha juega con Libertad, pues ahí se van a ver las caras. Y van a jugar allá.
5: Sí.
4: En Petruscón.
5: Pero allá donde el equipo visitante es realmente visitante y está comprobadísimo, Juan Carlos.
4: Sí.
5: Porque es bastante lejos y no es fácil de llegar. No es nada fácil.
4: No, conste que algunos se fueron en avión y los mismos perdieron.
5: Sí.
4: Los mismos perdieron. Pero en fin, son las situaciones que se dan. Pero no quieran hacernos pasar de bobo a los luqueños. No hay necesidad de estar en frío para decir que te vayas. Por dignidad tenés que renunciar como técnico. Pues no te va a echar, el presidente no te va a echar. Foco quemado tampoco te va a echar. Y los directivos sí que ninguno opina, nadie habla. Así de sencillo está Luqueño. Y ya los amigos comienzan, no que el estadio, ya se sacaron las luces, ahora no sabemos si las luces se sacaron y se vendieron todo. No que los vestuarios que se van a hacer abajo, todo. Eso es tratar de desviar la atención, se llama. Pero la situación no es buena. La hipocresía con que se maneja todo esto es totalmente fuera de la de lo que realmente tendría que haber sido. Y acá no solamente se tiene que ir el técnico. Yo, si lo van a cambiar por cambiar, no quiero que se vaya. Honestamente les digo.
5: Sí, peligroso sería Juan Carlos.
4: Sí, no, no, sí. ¿Qué vas a hacer más en lo que resta del campeonato?
5: Sería peligrosísimo en el sentido de que nuestro promedio está bastante bajo. Menos mal que también colaboró con nosotros de una manera u otra. Rubio Ñu perdiendo su partido, tiene 31 partidos con 31 puntos, un promedio de un punto. Y eso hace que respiremos un poquitito, pero no es para felicidad nuestra, Juan Carlos.
4: 1-0, ¿cuánto está Luqueño? ¿40 y algo?
5: 1-159 quedó.
4: 159.
5: 138 puntos en el décimo lugar. En el noveno lugar estaba Ameliano, o está todavía, pero se aleja bastante del décimo lugar. Tiene 150 puntos ahora.
4: 12 puntos por ahí nos saca.
5: 12.
4: 12 puntos nos saca a nosotros.
5: Ayer teníamos la magnífica posibilidad de estar a 6 puntos nada más.
4: Sí.
5: Y desaprovechamos totalmente. Qué lástima que el Sportivo Luqueño se prende la lamparita al estar 2-0 bajo del resultado. Y ahí es como que reaccionó, pero ya, tarde más. Tarde más. Y no pudo ni con la desesperación llegar al siquiera empatar el partido. Una lástima.
4: Bueno. Muy bien, vamos a la pausa. Después tenemos lo que dijo el técnico en conferencia de prensa.
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0: Son las 12 más 24 minutos en toda la República del Paraguay. Estamos en la Oral Deportiva, estamos en Azul y Oro, junto a Julián Romero Vázquez.
10: Sí, señor.
0: Julián, conferencia de prensa, habló el técnico y entre otras cosas dijo:
11: entendemos el disgusto de la gente, como te dije, te mencioné recién, nosotros también nos vamos disgustados, nos vamos calientes también porque queríamos lograr el triunfo. Y bueno, como la otra vuelta, hace tres días nos fuimos contentos de mayo porque logramos un punto importante, porque lo remontamos, y el fútbol tiene esas cosas. Capaz que si hay gente que obviamente pide que de alguna manera yo me tenga que ir del cargo, bueno, eso lo capaz que lo tenemos que hablar más frío, más tranquilo con la dirigencia, evaluar bien cómo está la situación. Repito, el equipo, por momentos somos superados en pasaje del primer tiempo. Ameliano también hizo su fútbol, pero también yo veo respuestas de los jugadores y eso me deja tranquilo. Hoy no se nos dio el resultado. Luchamos, peleamos, generamos situaciones de gol.
0: Lo que decía el técnico, entre otras cosas, ayer en conferencia de prensa. Cuánto fue larga su conferencia de prensa, pero
10: resumimos
0: la todo esto.
10: Más importante, que según nos pareció, Juan Carlos, porque
0: según él hay que estar frío para ver si continúa o no. Sí. Y para él jugó muy bien Luqueño. Lo único que no ganó nomás. Está bien.
10: Y otro dicho que me llama la atención, Juan Carlos.
0: O sea, que a mí me encanta cuando se sientan los técnicos y dicen: jugamos uno de los peores partidos que podemos haber jugado. Sí. Y por eso perdimos. Sí. El que te dice eso es un tipo honesto consigo mismo. Pero que te digan de que jugaste bien y que en pasajes tu contrario ganó. Suerte que en pasajes no, si nosotros somos años de harina. Sí, todo el partido nos ganó 2-0. Cuando ya se iba terminando el partido, es que el árbitro sancionó el penal, gracias al VAR. Retrocedan, esto va para el VAR, retrocedan más, un poquitito más, y van a ver en el arranque de la jugada cuando Walter González le toma el brazo al jugador de... Eso es falta. Pero cobró penal a favor de Luqueño y con eso nos dio la leve esperanza que podíamos empatar, pero costaba mucho. Costaba mucho. Y después, yo te voy a decir una cosa. ¿Cuándo te vas a convencer de que Sebastián Maldonado no pasa más nada con él? Si sos buen técnico, tomalo a tu capitán, que no sé por qué es capitán, Maggi. No tiene trayectoria en Luqueño. Este año recién está jugando.
10: Sí, en la apertura.
0: Y llevarle y sentarle en el banco. Háganle un control, porque ni la mitad de lo que es Maggi no es en este campeonato. Vio la luz y a partir de ahí sus actuaciones, ni el arco no acierta.
10: Sí.
0: Y después Maldonado, ¿qué Maldonado? Si amigo Peñemena en cuenta. Y ponen a dos hombres de marca en la media cancha, o si no, te pasan encima. Ayer Ameliano de entrada le jugó a Luqueño con dos hombres de punta. Dos hombres de punta. Y eran dos minutos del partido, ¿verdad? Con dos hombres de punta no jugaron todo el partido. Y aparte de eso, si querés aplicar la palabra en pasajes, aplicarlo para el Luqueño, en pasajes Luqueño tuvo la pelota. No es que dominó el partido ni nada por el estilo. Pero, y en el pero está la cuestión. Vamos a seguir aguantando, vamos a seguir haciendo, vamos a seguir esperando que algún milagro ocurra. Pero que vamos a seguir teniendo el Jesús en la boca con toda esta gente, con el presidente, con su gerente, con una comisión directiva muda, con el cuerpo técnico y compañía que no tiene lectura. Ayer, para no perder la costumbre, el arquero hizo un blooper espectacular.
10: ¿Eh? ¿Qué pasa, Francisco Mongelos? Increíble los errores tontos.
0: Ayer, para no perder la costumbre, el arquero hizo un blooper espectacular.
10: ¿Eh? ¿Qué pasa, Francisco Mongelos?

0: Blooper que casi terminó en un tercer gol de...
1: Cada partido es un error. Y puntual encima. Menos mal, no termina en gol.
0: ¿Cómo quiero hablar con Carlos Galeano? Uno de los mejores preparadores de arquero que hay en Luque. Fue preparador físico, preparador arquero luqueño, fue preparador arquero de Cerro Porteño, tiene una escuela de arqueros. Qué bueno sería conversar con él mañana.
1: Hay que buscar un poco el contacto y tratar de...
0: Lo que quiero saber nomás es si el preparador de arqueros que se designa en los clubes tienen la facultad de enseñarle al arquero, o práctica nomás y la pelota arriba y saca y mete. Bueno, o realmente les enseña a los arqueros.
1: Sí.
0: ¿Verdad que sería bueno?
1: Sería muy bueno, sí. Es más, Juan Carlos, está ahí el video analista. No sé si repasan las jugadas puntuales donde cometen.
0: A lo mejor no tiene más caseta. Después con la plata.
1: No, y ahora pues ya no se usa el cassette, Juan Carlos. Todo es memoria. ¿Qué? Nomás.
0: Ah, memoria.
1: Memory card. Ya no hay más los cassettes luego. No sé si se venden.
0: Y en la cancha de Luqueño que a lo mejor ni memoria no hay.
1: Memoria es lo que falta.
0: Exactamente. La pausa, ya volvemos.
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0: Son las 12:36 minutos en toda la República del Paraguay. Estamos en la Oral Deportiva. Números del campeonato.
1: Sí, señor, parcialmente se está desarrollando la fecha número 9 con 4 partidos ya disputados para hoy. Tenemos 2 encuentros para finalizar esta fecha 9. El sábado empezaba esta fecha con San Lorenzo, que caía ante el 2 de mayo 2-1. Ayer domingo 3 encuentros. Por la mañana ganaba Olimpia 2-1 a Trinidense. Y por la tarde Libertad goleó a Rubio Ñu 4-2. Y Ameliano derrotó al Sportivo Luqueño 2-1. Para hoy Guaraní recibirá a Recoleta a las 16 horas. Y luego de ese encuentro a las 18:30 horas, Cerro Porteño recibirá a Nacional. La tabla de posiciones de manera parcial está de la siguiente manera. Lidera esta tabla de posiciones el Sportivo 2 de mayo con 21 puntos. Segundo está Libertad con 19 puntos. Tercero Olimpia con 16. Cuarto está Nacional con 15 puntos. Quinto está el Sportivo Trinidense con 14. Sexto lugar está el Sportivo Ameliano con 13. En el séptimo lugar está Cerro Porteño con 10. En el octavo puesto, Guaraní con 10 puntos también. Noveno está el Sportivo Luqueño con 10 puntos. En el décimo lugar está Rubio Ñu con 8 puntos. Décimo primer lugar, Recoleta con 7. Y último cierra la tabla el Sportivo San Lorenzo con nada más que un punto.
0: ¿Quiere que le dé una pregunta que me hace la afición?
1: ¿Cómo no, señor? ¿Cómo no?
0: Me dice Juan Carlos, ¿qué pasó de Lincha Espina?
1: Lincha Espina. Y no podemos hacer si estoy transmitiendo. Ese es el tema. Pero la verdad, muy requerido. Ayer a la noche llegaba en casa y me decían, ¿a qué hora sale Lincha Espina? Ya, muy requerido. Hay que ver la manera de cómo vuelve esa parte de nuestra sección de los días luego del partido. Porque todos están pendientes a qué dice el hincha. Vamos a seguir con la tabla de
0: promedio.
1: Mira
0: cómo chulea, será.
1: No, no, es chulea, es la verdad, Juan Carlos.
0: Chulea.
1: ¿Qué
0: usted quiere? No tiene compromiso acá conmigo.
1: Tengo compromiso. En el mejor lugar a donde estoy es acá, Juan Carlos. Me siento
0: ¿Y para qué sacaste lo mejor que hacías?
1: Y la verdad que allá repente y lento. La verdad que te digo que...
0: La gente no sabe dónde él está los domingos. Nadie sabe. Sí. A excepción de Carol.
1: Sí.
0: Y él deja lo más escuchado, lo más visto en el programa.
1: Sí, así.
0: Parece que está trabajando para otra empresa ya usted.
1: Estoy contratado.
0: Me sí. Está poniendo los cuernos, no, que no, da no. Gusto.
1: No, que...
0: No, para que baje el nivel de laboral.
1: No. Por favor. Hacemos todo lo posible para que suba el rating.
0: No, pero ¿qué va a subir si no?
1: Pero la verdad que tenemos
0: usted
1: que...
0: Usted se lucía.
1: O sea...
0: Yo le voy a contar algo nomás. 10 años
1: sí.
0: Hice los protagonistas en Radio Primero de Marzo. 10 años. Pero de lunes a sábado estaban los protagonistas. Y todo el mundo esperaba a los protagonistas.
1: Sí. Y algo así está pasando con esta...
0: Y no, pues si usted no hace.
1: Qué
0: por eso yo pregunto a la gente, sí. ¿Qué pasó del hincha? ¿Qué opina? O ¿qué opina el hincha? No sé qué.
1: Sí.
0: ¿Eh?
1: Vamos a estar volviendo a hacer.
0: Tiene que volver.
1: Hay que buscar la manera porque es algo que el hincha está.
0: O quiere en frío tomar una decisión.
1: No, en frío no podemos. Hakure tiene que ser.
0: Hakure tiene que ser.
1: No, este es Hakure.
0: Bueno, sigamos.
1: Sí, señor. Vamos a seguir en la tabla de promedios. No quedábamos. Cerro Porteño lidera esta tabla. Recordemos, hay todavía partidos por jugarse, pero vamos a dar nomás lo que es de manera parcial hasta hoy a las 12:40. ¿Y cuánto es? Y 40. 12:40. ¿Cómo está la tabla de promedios? Cerro
0: Porteño. Hoy hay partido.
1: Hoy hay dos. Sí.
0: ¿Quiénes juegan hoy?
1: Hoy juegan Guaraní Recoleta a las 16 y a las 18:30 horas Cerro Porteño Nacional.
0: Ninguno nos afecta.
1: No.
0: También arriba.
1: Sí. Cerro Porteño lidera la tabla de promedios con 1.754. Olimpia está en el segundo lugar con 1.714. Tercero está Libertad con 1.630. Cuarto está Guaraní con 1.593. Quinto puesto está Nacional con 1.432. En el sexto puesto está Trinidense con 1.336. En el séptimo lugar el Sportivo 2 de Mayo con 1.336. En el octavo puesto está Recoleta con 1.270. En el noveno puesto está el Sportivo Ameliano con 1.260. En el décimo lugar el Sportivo Luqueño con 1.159. En zona roja, en el penúltimo lugar está Rubio Ñu con 1 redondito de promedio. Y cierra la tabla de promedios, último lugar el Sportivo San Lorenzo con 0.516. O esa es la tabla.
0: Rubio Ñu fue goleado.
1: Goleado 4-2. La tabla anual, el acumulativo anual.
0: Hoy están en Copa Libertadores.
1: Olimpia, que ya es campeón de la apertura. Nacional.
0: Libertad, por el acumulativo.
1: Sí.
0: El cuarto nace de la Copa Paraguay.
1: Sí.
0: Bueno.
1: Dejamos el libre ese espacio.
0: Y después los cuatro que
1: para Sudamericana.
0: Ingresan en Sudamericana en este momento, periodismo de imaginación.
1: Sí, Cerro Porteño. Cerro Porteño. Sportivo Trinidense. Sportivo Ameliano. Y Sportivo 2 de Mayo.
0: ¿De qué es el Sportivo Luqueño?
1: Sportivo Luqueño está muy relegado, Juan Carlos. El último puesto tiene 43 puntos.
0: Y nosotros tenemos
1: 30.
0: 30. 13 puntos nos llevan.
1: Del último lugar.
0: Esperamos, la próxima fecha ya va a ser la anteúltima de la primera rueda, ¿verdad?
1: Sí. La décima.
0: Sí. ¿Qué partido nos quedan a nosotros?
1: Con Olimpia.
0: Usted que sabe todo.
1: Con Olimpia vamos a disputar este domingo. La fecha 10. En el Defensores del Chaco. El domingo, a ver, te digo. Olimpia Sportivo Luqueño, domingo 13 de septiembre, 16 horas.
0: ¿16 horas?
1: Sí, Defensores del Chaco. La última fecha de esta parte del torneo, la fecha 11. Sportivo Luqueño oficiará de local, recibe a Recoleta el domingo 20 de septiembre.
0: En el Luis Malo.
1: 18:30 horas será este encuentro.
0: ¿18? 30 horas. Sí. Esos son los dos partidos que le queda a Luqueño, ¿verdad?
1: Estos son los dos partidos.
0: Antes que termine la primera rueda.
1: Así mismo es, Juan Carlos.
0: Y ahí tiene aquí a Rubio Ñu, ¿quién le queda?
1: Rubio Ñu en la décima fecha. A ver un poco. Rubio Ñu recibe a Nacional el domingo 13 también a las 18:30 horas.
0: Nacional no va a querer perdérsela. Está arriba, está en Copa Libertadores ahora.
1: Está con buen puntaje Nacional, mira, tiene 54 puntos.
0: ¿Y Cerro cuánto tiene?
1: Cerro Porteño, en el acumulativo me está preguntando, 48.
0: 48,
1: 50. Está en el cuarto lugar en este sentido, es el primero en clasificar en Copa Sudamericana.
0: Va a querer ganar Nacional.
1: Sí.
0: Para asegurarse, para ir entrando en la Copa Libertadores.
1: Libertad tiene 50 puntos.
0: Pues la plata, la diferencia está en la plata.
1: Sí, sí.
0: ¿Y San Lorenzo?
1: San Lorenzo. A ver, Sportivo Ameliano recibe a San Lorenzo viernes 11 de septiembre.
0: Si Ameliano le gana, ¿y el otro la siguiente fecha?
1: San Lorenzo, a ver. La última fecha. A ver, ¿dónde está San Lorenzo? Recibe a Olimpia en la última fecha.
0: Bueno.
1: ¿Y Rubio Ñu? Cerro Porteño Rubio Ñu. En la nueva olla.
0: Ahí por allí.
1: Qué suerte tenemos, Juan Carlos. Hasta el calendario.
0: ¿No? Sí, pues imagínate.
1: En la previa, ¿verdad?
0: Podría darse en la previa.
1: Sí,
0: estamos hablando de suposiciones. Ayer me dio un susto Libertad. Sí. Comenzó bajo Libertad ayer.
1: Sí.
0: Y metiólo ya Rueño.
1: Sí.
0: Y ganaba Rueño 1-0.
1: Llegó a ganar.
0: Sí, pues sí. Terminó 4-2. ¿Qué te iba a decir? Ah, San Lorenzo puede terminar esta rueda ya descendido.
1: Ya puede.
0: Sí.
1: Y sí, está si muy no gana. Bajo, Juan Carlos.
0: Ese ya es si no gana.
1: Expediente liquidado para mí también. 516 nada más tiene. 0,516. De 16 puntos en 31 partidos.
0: Hoy, dos victorias seguidas y dos derrotas. Dos victorias de Rubén Yu. Dos derrotas de Luqueño.
1: Sí. Entramos en zona roja.
0: Zona roja. Así estamos. Los números son los que van a jugar ahora. Otra cosa, no peleamos nada. El último que clasifica tiene 13 puntos nos lleva. 13 puntos son 4 partidos y medio.
1: 4 partidos.
0: Con 4 partidos, 12 recién.
1: 12 recién.
0: Y para más, tu contrario no tiene que ganar.
1: Sí.
0: Al asunto.
1: Acá la cuestión salvarse nomás ya, Juan Carlos, hay que ser
0: no, ya no tenemos posibilidades.
1: No clasificar en una copa internacional,
0: ¿para qué? A pesar de que los que intentan darle otro matiz a la situación de Luqueño dicen, no, pero Luqueño puede meterse. ¿Cómo se va a meter?
1: ¿Pero para qué? Para irnos a hacer un papelón de vuelta, porque en esta administración todas las participaciones internacionales, 0 puntos, 1 punto. De 6 partidos jugados.
0: Papelones. O sea que hay amigos que hoy están conversando. Mm. Me dijeron el sábado, tratando de convencer al arquitecto Villagra que vuelva. Y aparentemente hay uno muy fuerte que le estaría apoyando económicamente. Es lo que se dice.
1: O sea, que sería buenísimo.
0: A que eso ocurra es otra cosa. Mm. Es otra cosa. Tengo una pausa más. Haz el favor.
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7: Son las 12:53 minutos en toda la República del Paraguay. Un gran cariño para el capitán de navío, doctor Juan Núñez Alvera. Mañana se está inaugurando un empedrado ahí en Maramburé, que va a llevar el nombre de su padre, comisario general Natividad Núñez Pérez. Así que vamos a estar, Dios mediante, muchas gracias al doctor Juan Núñez, un cariño grande para la señora Leticia también, que es la secretaria de Ugi Farías. Voy a estar con mucho gusto mañana. Muy bien. Hoy está de cumpleaños un compañero de trabajo, ¿verdad? Pon el cumpleaños feliz. Muchas, pero muchas felicidades para Jean Paul. Hoy está de cumpleaños. Pensé que íbamos a encontrar tortillita.
0: Sí, como mínimo.
7: Como mínimo, sí, toda una fiesta patronal. No, es lejos de eso.
0: Feliz cumpleaños para Jean
7: Paul. Feliz cumpleaños, Jean Paul. Que pase bien, que los cumpla muy feliz y que compartas hoy con Ña Flora.
0: Doña Flora,
7: la que hace las tortillitas más ricas, y hace un mes que hicimos el pedido, no llegó nunca.
0: No, porque dice que no hay una mandioca linda, dice.
7: Bueno,
0: ella quiere bien, o si no, nada. Así es la señora.
7: ¿Y qué, la tortilla se hace de mandioca?
0: Quiere acompañado con una
7: mandioquita,
0: viste, una así, bien calentita. Claro, a ese nivel no tiene
7: la... Por eso yo les digo, en frío hay que hacer las cosas. Daniela, jacule y después no se hace. Muy bien. ¿Le gusta mi...?
0: Está buenísimo, muy linda campera. Juan,
7: esta es la campera oficial del Deportivo Luqueño en Copa Sudamericana.
0: Ah, sí.
7: Lindo. Mire, la empresa...
0: La que vestía en ese entonces.
7: Puma. Uh-huh. Y acá está la insignia del Deportivo Luqueño.
0: Muy lindo.
7: Un espectáculo, muy lindo. Y aparte, primer... muy abrigado.
0: Sí,
7: muy, muy abrigado. Ahí está el primer plano de la campera de quien les habla.
0: Muy lindo.
7: ¿Verdad? Mientras el otro tiene la selección paraguaya.
0: Selección paraguayito. Tenemos un mensaje, Juan Carlos.
7: Muy bien.
0: ¿Qué dice el oyente fiel de la Oral Deportiva? Dice ya. El 7137-6948. ¿Quién carajo es Foco Quemado? Pregunta él. Sorpresa.
7: Gerente.
0: El 272 no envía la...
7: ¿Qué vino? Cabeza. 272 vino.
0: A la cabeza.
7: Qué lástima.
0: Y no se olviden que Jean Paul Ortiz tiene pariente en Tarumandé. Feliz cumpleaños para Jean Paul y un sinfín de manijas.
7: Sí, así va a estar su cumpleaños esta noche.
0: ¿Qué dice acá el 76-74-84-14? La verdad, en Luqueño falta convertir los goles. Sé que es una gran falencia, pero 4 tuvo Luqueño en el primer tiempo y 2 en el segundo. Y si convertíamos todos los que hay contra... no hay contrario que aguante. Si convertimos, claro, dice. Botellón la solución. Dani Rodríguez, andate a la P. Inútil, dice este mensaje. Y los mensajes que...
7: No, dice a la P.
0: No.
7: Más fuerte.
0: Nos van a restringir, que coño, ya recuperé.
7: No, nos van a borrar otra
0: vez. Sí, está muy cusquilloso. El...
7: No, a la P nomás, a la P nomás.
0: Dice Sergio Jair Ballesteros, lo mismo de siempre, los jugadores caminando en la cancha, dejando jugar al rival, solo miraban sin presionar, un desastre. ¿Por qué esperar a perder para ir recién a jugar? Metidos en el arco, dice, y muy enojado el señor Jair Ballesteros en YouTube.
7: Comparto con él porque es cierto, eso es. Reaccionamos después que nos hagan los goles, 2-0 perdíamos y ahí reaccionamos.
0: Sí.
7: No. Aparte, en 90 minutos o más, claro que vas a tener posibilidad de gol. Pero yo voy a reiterar esto, aunque no le guste a alguno. Maggi tendría que hacer banco. Que descanse un poquitito, pero algo está pasando.
0: Sí.
7: Y no le pueden dar a un tipo así la capitanía del Luqueño. Eso es sagrado. Luqueño ha tenido grandes capitanes.
0: Sí.
7: grandes capitanes, Salvador Villalba, Gerardo Núñez, Américo Godoy, Silvio Parodi, esos eran capitanes.
0: Sí.
7: No nos jodamos, che. Y no le da uno, tienen que darse cuenta que él bajó totalmente su rendimiento. Pero como hay un interés de querer venderle y compañía, porque ese fue el sueño del gerente deportivo y todo el equipo ahí.
0: Mira qué triste noticia, Juan Carlos. Comparto con usted, mira un poco quién fallece. Una señora muy hija, yo tuve la bendición de conocerla. Qué triste noticia.
7: La mamá de César Cáceres, sí. Cañete. Con profundo pesar lamentamos el fallecimiento de la señora Liduvina Cañete Román, madre de César Cáceres Cañete, jugador campeón 2007 y actualmente integrante del cuerpo técnico de la categoría reserva del Club Deportivo Luqueño. Nuestras condolencias a sus familiares y allegados, a quienes enviamos fuerza y acompañamiento en este momento de dolor. Nuestras sentidas condolencias, cristiana resignación para el querido César Cáceres Cañete, por el fallecimiento de su madre. ¿Quiénes auspician este humilde programa?
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7: Muy obrigado. Placer. ¿Qué le parece si nos vamos a Puerto Gallina y ahí hacemos un programa? Un fin de semana. Un viernes tenemos que irnos. Juego viernes y desde ahí hacemos.
0: ¿Dónde vamos a hacer, Juan Carlos?
7: Y en Puerto Gallina.
0: Puerto Cañiña, podemos hacer, sin problema.
7: Hermoso balneario.
0: Vamos a hacer. Pero tiene que subir un poco la temperatura. Así como hoy un tocaro.
7: No, pero en frío hay que tomar.
0: Ya, íbamos a quedarnos en frío congelado.
7: No, allá hace mucho más calor. Sí, señor. Bueno, muy bien. Estuvo linda la fiesta aniversario de la Liga Luqueña de Fútbol, dos palabras.
0: Sí, muy linda.
7: ¿Quién fue electa reina?
0: La de Julio Correa. No tengo, te voy a retener todos los.
7: Bueno, hablando de Julio Correa.
0: Reina, primera reina, segunda reina, todo
7: eso. En octubre hay un encuentro, un mediodía en Julio Correa. Visto que. ¿Cómo se llama la hija de Doña María?
0: Elba.
7: Elba. Elba parece que estaba preparando todo.
0: Yukiri fue electa. La de Yukiri.
7: La de Yukiri.
0: Sí, tenía los colores de Julio Correa, por eso.
7: Ramón, te voy a pedir una sola cosa. Escribí. No me envíe más nota de voz, porque no tengo tiempo. No tengo tiempo. Tiempo no tengo. Y ya no, no me queda nada. ¿Qué? ¿Esta es la foto de quién es?
0: ¿Qué te envía sobre
7: la... Ah, Arnaldo Beto Gómez envía. Gracias, Arnaldo. Acabamos de recordarle con mucho respeto a la mamá del querido César Cáceres Cañete. Nos vamos.
0: Nos vamos, Juan Carlos. Hasta mañana.
7: Fueron ustedes muy amables. Buenas tardes. Gracias, Gustavo. Hasta mañana, si Dios permite.

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Bueno, así está mi gente maravillosa. Espero que estén más que bien. Estamos arrancando una nueva semana de la siesta de la República con Fátima Román a través de la 94.7 FM Azul y Oro Ñande Radio. Hace frío, como les venía mencionando desde la semana pasada. Les avisé que hoy vamos a tener bajas temperaturas y así también igual no podemos quejarnos porque tenemos lindo clima. Lindo panorama también por mi parte. Quiero aprovechar a hacer un paréntesis. Saludo primeramente a mi compañero Gustavo Quintana en controles. Gustavo, buena siesta, Maite Copa, Gina, estamos bien, de lujo. Y bueno, quiero agradecer a todos los oyentes, a cada uno de los amigos, conocidos, a todos los que nos acompañaron este fin de semana ante tantos momentos de angustia porque nuestras mascotas se escaparon de la casa. Informale, Terry, la oreja guay. Espera, pañame yo. Hoy cuando y cuimba, ella pa hoy apota la voz de agua. Ver para creer, diría el dicho, pero de verdad es terrible. Lo acaja, tan que soña caja, tan hijo, y ña caja, taja le gato, purila, ya gato, mundo. Muy inteligentes son. Ellos ven de repente cómo nosotros manipulamos ciertas cosas y prueban. Increíblemente, así mismo hacen para abrir el portón. Ay, Dios, pero asa, suyera. Para, esta primera otra cosa. Esta semana estuve muy angustiada. Este fin de semana, mejor dicho, porque ellos salieron el sábado de mañana. Y a uno lo encontramos en el transcurso del día. Quiero agradecer a las familias también que los retuvieron, que los resguardaron, los cuidaron. Muchísimas gracias de corazón, familias luqueñas. Ya voy a nombrarlos en este momento. A la familia Ivo Bea Benítez y también a la familia Jara Lugo. Al otro lo busqué hasta las 4:30, 5 de la mañana sin parar, haciendo un rastrillaje, pero que, no sé, peor que FBI y Agrubina. Yuepa, upa, un jape lleva, ay, que, Dios mío, en los lugares en donde ni siquiera imaginé entrar a mirar, lo busqué, lo llamé incansablemente. Luego retorné un rato a la casa, estuve tratando de pensar dónde podría estar, despejar un poco mi mente, y ya en medio de eso me llega un mensaje en donde me preguntan, ¿es tu perro? Ah, al ver la foto, al darme cuenta que era él, me fui. ¿Dónde estaba el amigo? ¿Cuál caranda? Ojo, vive otro ya. No, me mandé mortal, güey, terrible. Pero gracias a cada una de las personas que nos ayudaron en la calle, aquellos que compartieron sus fotografías, aquellos que nos ayudaron con la difusión, a los compañeros de la radio también, a los vecinos, a los amigos, a todos, a cada una de las personas que se hicieron cargo con nosotros, como si fuera que eran sus propios animalitos. Gracias de corazón, en serio, aquellos que llamaron, escribieron, se preocuparon y también nos ayudaron a buscarlos hasta tarde. A todos los amigos que se hicieron presentes, muchísimas gracias. Bueno, de esta manera vamos arrancando la siesta de la República, siendo presentados por Barrio Vida, tu barrio, tu vida y tu Pirubilla. 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No cambien de dial, los acompañamos hasta las

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Tendremos bajas temperaturas en los próximos días. Hoy amanecíamos con una mínima de, creo que fue menor a 7 grados. La sensación térmica, frío. 20 grados actualmente. Vamos a tener mañana un clima similar. 10 de mínima, 25 de máxima. Luego ya iríamos en ascenso a partir del miércoles. Lo llamativo es que según el pronóstico extendido de 10 días, vamos a tener lluvias durante toda la semana hasta el siguiente lunes a partir de este miércoles. Depende mucho ya de la probabilidad del porcentaje. Veremos si se va a presentar de tal forma o no. Bueno, hoy tengo que saludar a un gran amigo, Nico Cardoso, que está de cumpleaños. Felicitaciones, y para todos los que están de parabienes también en el día de la fecha, hoy 7 de septiembre del 2026. Y aprovechando los saludos de cumpleaños, saludamos también a nuestro compañero de trabajo, nuestro gran amigo John Paul, que está cumpliendo un año más de vida. Felicitaciones, John Paul, te queremos muchísimo, te deseamos lo mejor, que pases un día maravilloso, que Dios te bendiga siempre. Feliz vida, John Paul. Ahí está John Paul. Me dijeron con Liliana que se van a ir al karaoke. Yo creo que esta semana, motivo de cumpleaños, es una excusa perfecta para ir. Le voy a esperar. Ya festejado, voy a ver a John Paul cumpleaños. Mi papá. Y que le encontramos a los guavis también. Bueno, continuamos con lo mejor de la mano de Quintana. Encontró.

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1: 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Continuamos con Barrio Vida en este lunes espectacular con todo lo mejor de la mano de Quintana en controles.

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Estamos de vuelta, gracias a todos los que están enviando sus mensajes, gracias por su buena vibra, gracias a aquellos que me escriben también a través de las redes sociales, siempre acompañándonos, es algo que se valora, se agradece día tras día. Estamos muy contentos de contar con cada uno de ustedes. 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

Estamos cerrando esta edición del día de la fecha, lunes espectacular, arrancando la semana con todo, segunda semana de septiembre. Estamos avanzando en este noveno mes del 2026. Gracias a todos por acompañarnos nuevamente, gracias a aquellos que nos eligen no solamente en este horario, sino en los distintos horarios de programa dentro de la programación de la radio. Gustavo Quintana, DJ en controles, gracias Quintana por el impecable trabajo a diario. 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Ya llega Roberto Jiménez para seguir acompañándolos con Paul Chaca en minutos nada más. Buen resto de jornada para todos. Feliz inicio de semana. Nos reencontramos el día de mañana, Dios mediante. 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

0: Bueno, ¿qué temazo este, Sena? Impresionante, qué canción, qué energía, qué manera arrancar este día.
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0: Cordial saludos para todos. Bienvenidos a Polchaca. Tomamos la posta luego de Fátima Román Lecista en la República. Vamos hasta las 5 de la tarde antes de José Britos y su descontrol.
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0: Gracias, mi Dios. Gracias, mamá querida. Gracias, Ñaoti. Gracias por otro día más. Otra jornada más. Aquí estamos a través de Azul y Oro. 28 años en el aire. Para acompañarte hasta las 5 de la tarde. Para todos los amantes de la música tropical. Para todos los que gustan la música paraguaya. Aquí en Polchaca lo vas a escuchar. De lunes a viernes de 15 a 17. Sábado de 13 a 16. Polchaca por Azul y Oro 94.7. Escuchamos este tema, será. Hola, papá, te copias, hermano. ¿Cómo te va? ¿Va el aporte? ¿Todo bien? ¿Tranquilo? ¿Estamos bien? ¿Sí? Abrazo grande para todos. Gracias por acompañarnos. Gracias por estar ahí. Gracias por escucharnos. Esto que hacemos todas las tardes para acompañarte con la mejor buena vibra. Radio Azul y Oro, Polchaca, hasta las 5 de la tarde.
2: ¡Qué música metiste, papá! Estos sí son temas.
0: Hola, señora, hola, señor. Hola, niños, niñas, abuelos, abuelas. Cordial saludos para todos. Hola, Luque. Hola, Paraguay. Abrazo grande para todos.
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0: Vamos hasta las 5 de la tarde. 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Pásera, está medio romántico, chongo, ¿eh? Va a venir un deserrín, va a venir, ¿eh? Ni enamorada, ni un semana, ni un tico, oye, junte, tranquilo, no me da ni a desesperarte, dice el rey. Abrazo para todos, señores. Vamos arriba, Luca, arriba, Paraguay. 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No, definitivamente vos estás en la medio, no sé qué es lo que te pasa, será. Oye, junte algo, será. ¿Eh? Algo ya junte, chupo. De igual voy a junte, pero ya junte algo. 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
0: 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Arriba, señor, vamos hasta las 5 de la tarde. Síguenos por Facebook, Azul y Oro Digital. Dale me gusta, baja la aplicación, sintonizarnos online. Vayas a donde vayas, escuchá Azul y Oro. WhatsAppiano, que juntos hacemos el programa 0971-947-947. Todo bien, señores, todo listo, apa. Metele música, hermano, metele música, que juntos hacemos el programa hasta las 5 de la tarde. Arriba, Luca, arriba, Paraguay, bienvenidos a Polchaca. Esto es Polchaca.
2: Simba.
0: Vamos que... Simba. Dale que...
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0: ¿Qué temazo, papacho? ¿Qué ritmo, DJ Apa tocando en vivo?
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0: Arriba, arriba, arriba, arriba, avanza la tarde, avanza la tarde. Ya, ángelo, ahorita, fuerza, fuerza, fuerza, arriba ese espíritu, arriba ese ánimo. Para toda la gente trabajadora de este querido Paraguay. Le hacemos compañía a través de Azul y Oro 94.7. Para todos los grandes amigos que nos escuchan a través de Azul y Oro Digital, llegando a todo Paraguay, todo Luque, todo Universo, Azul y Oro Digital, a través de la app. Escuchanos en la... Hoy invité a los muchachos, invité a los muchachos, ¿quién será? Hoy invité a los bichos, invité a los bichos, mañana mil los bichos, ¿cuál será? Peligroso la bicho, corre, pasillo, ¿quién será? Bueno, abrazo grande, saludos cordiales a toda la gente que está escuchando Radio Azul y Oro 94.7. Cariño grande para Noé, Santi, están en sintonía. Saludos, saludos, saludos, saludos, saludos.
2: Gusto fuerte, gusto
0: fuerte. Benjamina, se va el Chaco paraguayo. Robert, ¿cómo te va? Un abrazo grande, excelente como siempre, por Chaco. Si yo no escucho por Chaca, se pide va a ir a Rue. O Yupi Pachi, se presiona en todo. Para toda la gente de zona del presidente Aye que están en sintonía, están escuchando Azul y Oro. Nuestro cordial saludo para ustedes. Gracias, gracias por elegirnos. Felicidades para el amigo Ramón que hoy está celebrando años, parte de toda su familia. Cañada San Rafael en sintonía, saludos. Arriba, gente de Cañada, saludos, saludos, saludos. Arriba, que ya que lo necesitas, será. Fernando Lamora, Zona Sur, en plena sintonía aquí cerca del cementerio Zona Sur, te estamos escuchando, ¿eh? Bye, Villa Bubi, Villa. Bye, Villa Bubi. Bye, Villa Bubi, cementerio Bubi.

0: 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Peña Otiva vale hoy se va a hacer preparar por Nacera, Impresionante Peña Otiva, esa se prepara será al espectáculo. Y Valeña Otiva, impresionante.
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0: 0971-947-947 nuestro WhatsApp, pero lo hacemos compañía Radio Azul y Oro. Polchaca, Polchaca, Polchaca, ya que sea hasta las 5, hasta las 5, hasta las 5, hasta las 5, dale, dale, dale, dale. Oye.

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0: Arriba, arriba, arriba, arriba, arriba, arriba. ¿Qué tema será? Es Mopemba y te va a pasar. Ah, se manda donde en tu sueño, donde me ayudan, tú una mata de semana. Ah, no te gusta yo, semana, es donde me quiso que se. Te voy a puta y me quiso que se. Qué lindo, qué lindo, qué lindo, qué lindo acompañarles, alegrarles, estar junto con ustedes, y ustedes con nosotros con ustedes, y nosotros con ustedes, y en un día para entenderme. Y eso es lo que te digo.
1: Oye, oye, Lupe, yo sé que estás con ustedes.
0: Bueno, bueno, van llegando los mensajes, 0971-94-794.7, Mariano Roque Alonso, Taller Don Gómez, un abrazo grande, hola gente de Mariano. Gracias por la sintonía. Saludos a la gente también del mercado de San Lorenzo. Saludos, mercado número uno, Luque. Saludos, saludos a todas las cocineras, a todos los del mercado número uno. Nuestro cordial saludo. Siempre lo escuchan todos los días, escuchan a su libro. A la gente del mercado número dos de Luque, abrazo, mercado de Limpio. La gente de San Lorenzo, mercado cuatro, mercado Itahuaca, Piatá. Abrazo, abrazo, abrazo. Arriba, gente trabajadora, este querido Paraguay será. Abrazo para ustedes, gracias, gracias por elegirnos escuchar Azul y Oro. 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Sí, a través del Play Store, a través del App Store, baja Azul y Oro Digital. 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Todos los paraguayos, luqueños, parecidos por el mundo, que nos escuchan siempre. Muchas gracias, gracias por la sintonía. ¡Épale! Arriba, señores, 0971-947-947. Hasta las 5 hacemos fiesta. Meterle música para el puichito, Joshiman. El puichito, Kakuashiman. El puichito, a San Pedro, en vivo, tu juez. Canta Los Ángeles Azules. 20 rosas.

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0: mujeres solas.
1: Yo venía haciendo la música.
2: ¿Qué música me pinta, papá? Estos sí son temas.

0: Pasa por ahí, pase, mano,
1: ¿Qué fuerte dice?
0: Es más, el locutor nacional, el cantante, el locutor, el comercial, psicólogo, orientador, presenciador y pensador, Para competirse, será. Qué loco será. Bueno, avanza la jornada, qué ritmo, qué alegría será. Vamos que... Esto es Radio Azulío 94.7, la alegría todas las tardes, Polchaca hasta las 5, hasta las 17, luego se viene José Britos y su descontrol. Las palmitas arriba haciendo pal... 0971-947-947. 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

0: Por me copio, excelente el programa, si era, sea en donde el programa, si es esta vida y vende más cada día, si era. Directo, si era, antes de farmacia, bodiga, mi canto, mucho, si era, un pibe, si. A mí me voy a hacer, vea, vine a hacer, no me culpen nada a mí, por favor. Yo no tengo nada que ver con su, ¿eh? No. Shendare Queen, nada que ver. Shela único, las etapas, vamos hasta las 5 de la tarde. Échale, de lunes a viernes de 3 a 5, aquí por Azul Libro. Sábado de 1 a 4. De 3 a 16 todos los sábados por Chaca Edición Extra. Música paraguaya, música tropical, cumbia. Vallenato, pionero. ¿Vos querés escuchar vallenato hoy o no, chongo? ¿Eh?
1: Fuerte.
0: 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Vamos con los charros, con Alex Brazumoto Star. 0971-947-947. Sigan enviando su mensaje, que juntos hacemos el programa hasta la...

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0: Cumbia Nacional al aire, señores. De Paraguay para el país, América y el mundo, llegando a todo el mundo. ...0971-947-947... nuestro WhatsApp Perú. Gracias por la sintonía, le hacemos compañía de lunes a viernes. ¡Échale! Robert Matecopio, es excelente los temas que están pasando por tu purete, será tu DJ, será homo y coité, ¿eh? No hay coité, DJ, ya se ha pasado, antes me pila pona, cuando viene así, motivadito, más allá, bueno, cuando viene medio pibe ahí, medio... En Bogotayo, en Bebe, y no puedo yo, y no me ayudo, hermano, ¿eh? Sí. No, Emonde, ya te digo, ya será Emonde, hermano. A veces me han visto y te huye. Agua Pegue limpio, ¿cómo está la gente de limpio Agua Pegue? Gracias por la sintonía. Hasta la gente de Agua Pegue, gracias, gracias. Oh, Marcequillo, San Lorenzo, hola. La gente de la ciudad universitaria, San Lorenzo, saludos. Arriba a todos los amigos sanlorenzanos, sanlorenzanas que nos escuchan siempre. Gracias por elegirnos, gracias por escucharnos. Baile con ocho corazones. Con los grupos nacionales, cumbia nacional en Azul y Oro.
1: A las 3 en la mañana, con una canción romántica.
0: Robert, saludos grande a la gente amiga que te escuchamos aquí en la zona Arihuá, Costa Fleita. Hola, gente de Costa Fleita, Arihuá, ¿cómo les va? Gracias por la sintonía. Saludos cordiales a todos amigos de Arihuá, la ciudad universitaria, la ciudad de la frutilla. Arihueños, arihueñas, abrazo grande. Gente trabajadora, este querido Paraguay. Abrazo grande, Robert. Salado Limpio, estamos en sintonía. Hola, gente de Salado Limpio. Gracias. Cordial saludo para usted. Gracias por escuchar Azul y Oro 94.7. ¡Échale! Macaí presente. Hola, gente de Macaí. Saludo, aguante Luque. Dice, vamos, Luque, fuerza arriba. Ya jáquese, no mitad. Bloque de la cumbia nacional aquí en Azul y Oro 94.7 hasta las 5 de la tarde, dale.

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0: 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En la parte final del programa de hoy, ¿será? Nos estamos yendo de a poquito, nos estamos yendo de a poquito con la mejor música paraguaya. Parte final, capítulo día de hoy, hermano. Ya está Mauricio Jara, ya está Mauricio por ahí. Mañana va a ir mañana de Maurina, será. Verana, será. Ya enseguida se viene José Brito y su descontrol de la tarde. Chale, chale, chale, chale. Pollito, José Manuel, será. ¡Juévale! ¡Jubia! Parte final de este capítulo. Nos estamos yendo, señores.
1: Oye.
0: Estamos cerrando este capítulo agradeciendo a todos por la sintonía, por la preferencia, por elegirnos, por escucharnos. 28 años en el aire. ¡Évale! Polchaca de lunes a viernes de 15 a 17, sábado de 13 a 16, por la más escuchando 24.7 Radio Azul y Oro.
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0: Enseguida viene el descontrol. Mañana estamos de vuelta luego de Fátima Román, la asiste en la República. 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Gracias a la gente de Pollo Don Juan. Gracias. Ya ponete más allá. ¿Eh? Vale, ¿dónde? No te voy a poner así, a pasar. Añáñe, mo melancólico. Mañana cuando encontramos racha, o tan tranquilo, nada, banana. Añáñe, nene, la sed y se deje, será. ¿Eh?
3: Una mirada.
0: Mañana yo iré a ni otra, chaval.
4: Janina,
0: no te preocupes que mañana vuelvo otra vez. Aquí mismo y esta otra partida a las 3 de la tarde. Con mi querido Apa in the Mix. Luego de Gustavito que entrega la posta, Gustavo Quintana in the Mix. Luego se viene DJ Apa y ahora está el número uno, Mauricio Jara in the Mix. Es bárbaro, será. Los mejores están acá, papá. ¿Eh? Saludos al querido Eder García. Claro, Eder también. ¿Eh? Si no hay pollita, hay naña de socios. Si no, Nos vamos, señores. 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Alex Brazumoto, Star Cooperativa, Luque Limitada, Tower, Maretela, Disciplina, S.A. Y sí, señor. Gracias, mi Dios. Gracias, mamá querida. Gracias, Nia Oti. Nos reencontramos mañana, Dios mediante. Gracias, mi Dios, creador de la vida, dueño de esta esfera de la vida, dueño de nuestro tiempo, de nuestra existencia. Gracias, mi Dios. No te olvides de él que siempre está en nuestro lado, el creador de todo este universo y lo que habitamos en ella. Todo lo que hiciste gracias a él. Nos vamos, señores. Nos reencontramos mañana. Buen resto de jornada.

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1: Otra más de las cumbias originales, sus compas de Fuerza Régida y Grupo Frontera. Vuélvale a marcar, compa Carlos.

feliz tarde de lunes aquí a través de la FM Azul Libre 94.7 en este mes de septiembre, en donde, bueno, estamos acompañando a mucha gente que está volviendo al laburo, que está realizando sus distintas actividades, mientras vamos afrontando una semanita más. 7 de septiembre, año 2026. ¡Qué preciosa está la tarde! ¡Qué preciosa tarde, por Dios! 21 grados la actual temperatura, clima frío, fresco, el que estamos teniendo en estos momentos. Y bueno, nosotros estamos ya nuevamente aquí para estar acompañándoles con muy buenas canciones. Batico Pina, Mauri Jara, ¿eh? Excelente, usted no se olvide por lo escuchando.

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Abróchense los cinturones, que a partir de ahora estamos navegando a máxima potencia, a máxima velocidad con los mejores temas de la radio Azuliero.

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1: Muy bien, muy pero muy buenas noches, ¿qué tal? ¿Cómo están? Bienvenidos, qué placer el de poder estar con todos ustedes aquí a través de la 94.7 Radio Azul y Oro FM. Aquí nuestra asistente Itzel ya hizo la presentación, así en vivo, sí señor, así mismo. Con ustedes, el tío Arnaldo, así de siempre.
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1: Ahí está, muy bien. Ese te va a dar un 50 de para salir, el tío Arnaldo. Bueno, ya estamos con Mauri en cabina de controles, aquí en la conducción, quien les habla, Miguel Ángel Roa. Estamos con Itzel, estamos con el señor Arnaldo Ríos. Hoy otra jornada negra para Sportivo Luqueño. Otra jornada negra porque futbolísticamente Luqueño volvió a perder este fin de semana. Pero ya de todo eso vamos a hablar aquí con el señor Arnaldo Ríos. ¿Qué tal, Arnaldo? ¿Cómo estás? Buenas noches.
2: Hola, Miguel, ¿cómo te va? Bueno, la presentación espectacular de Itzel, ¿eh?
1: Sí, en vivo y en directo.
2: Se está perfilando de a poco para ser una de las
1: panelistas de
2: deporte. Yo no sé si va a ser periodista o va a ser locutora.
1: Y vamos a ver que alguna
2: o presentadora,
1: cosa.
2: Presentadora, a ver.
1: Alguna cosa y cosa ciudadana.
2: Bueno, entonces yo ya me voy a inscribir para ser representante de Itzel.
1: Le gusta mucho. Vos sabés que al comenzar el día y ella sabe que va a venir acá, ya está entusiasmada de poder hacer un programa con nosotros acá.
2: Me parece súper bien.
1: Muy pronto. ¿Puede hablar de deportes menores?
2: Sí,
1: de menores.
2: Lógicamente.
1: Bueno, Ríos, nuevamente Luqueño se quedó con las manos vacías en esta oportunidad.
2: Sí, amigo, y cuando no se hacen bien las cosas, así vamos a seguir.
1: Un equipo que perdió con un equipo de medio pelo también.
2: Porque nosotros veníamos hablando antes de que comience este torneo clausura.
1: Sí.
2: Que con este mismo equipo, ¿qué vas a ganar? Con el equipo que terminó décimo, creo que décimo o undécimo en la apertura. ¿Qué pretendes? Ahora nuestra esperanza es salvarnos y no descender. Porque yo creo que hoy por hoy ya está muy difícil el tema de clasificar a una sudamericana.
1: Quedó muy lejos, Luqueño.
2: No, muy lejos ya queda. 13 puntos le lleva el 2 de mayo, que tiene 43.
1: 13 puntos que son casi 5
2: partidos. Sportivo Luqueño tiene 30 en el acumulativo anual. Y bueno, y son prácticamente que tenés que ganar 5 partidos y que el otro pierda 5 partidos.
1: Tendría que ser de esa manera.
2: No, ya, yo creo que ya es un poco, ya es mucho esa cantidad de puntos. O sea, este año por lo menos ya nos vamos a clasificar de vuelta a un torneo internacional. Aunque se pueda cifrar la esperanza en
1: la Copa Paraguay.
2: En la Copa Paraguay, pero le veo ya muy imposible. O sea, que por el camino que le toca a Sportivo Luqueño en Copa Paraguay, yo lo veo muy difícil porque, imagínate, un equipo de la intermedia prácticamente le bailó al Sportivo Luqueño, que era paraguarí, y bueno, se ganó ese partido a duras penas porque el equipo ya había caído, o sea, que físicamente el conjunto. Y bueno, y lo de ayer, nuevamente decepcionante, mucha gente se decepcionó de vuelta con el Sportivo Luqueño. Empezó así como el mismo partido, empezó con ante el 2 de mayo con intensidad y después se fue apagando el equipo, cediendo ya terreno al adversario, que era el Ameliano, que era un equipo a ganar.
1: Sí, y por eso te decía,
2: muchos salieron dolidos porque son rivales a quien tenés que ganar.
1: Claro, sí, pero
2: no tenés que ceder punto ante Ameliano, ante Recoleta, ante 2 de mayo, ante Rubio Ñu, ante San Lorenzo. Pero no sé cuál es el inconveniente, porque se habló de que había premio doble para el partido de ayer, pero tampoco eso motivó a los jugadores. Entonces algo está pasando.
1: Bueno, pero si tu equipo no da, ni si le ponen un auto a cada uno, no va a ganar si tu equipo no da. Luqueño ayer futbolísticamente fue un equipo desordenado, sin ideas, individualista, cada uno intentando hacer lo que se podía ni siquiera era lo que quería, era lo que se podía. Entonces, ayer te ganó un equipo que tampoco es la gran cosa, un equipo de medio pelo para abajo, te ganó a Meliano sin demostrar demasiadas reacciones. Entonces, yo creo que más allá del resultado...
2: Y conste que Meliano viene de perder 3-0 en el partido anterior.
1: Por eso te decía, 3-0 perdió el partido anterior a Meliano.
2: Sí.
1: Entonces, el que no ganó ayer, mirando un poco las estadísticas del que no ganó ayer, tampoco no ganó un equipo que es superior futbolísticamente o es superior a nivel de plantel. Entonces, si caímos hasta ese punto de que Luqueño perdió ante un equipo que tampoco era la gran cosa, bueno, más allá del resultado, lo que queda es la preocupación de este plantel deportivo Luqueño.
2: No, nos preocupa, pero tenemos por lo menos la suerte de que Rubio Ñu también perdió. Y bueno, y a pear y a Yipocata en todo el campeonato, porque Rubio Ñu pierda, que Rubio Ñu no sume. Pero y
1: tenemos tres
2: partidos. Pero ojo, pero que ojalá que no se despierte Rubio Ñu. O si no, estamos prácticamente condenados al descenso. Deportivo Luqueño no hace lo que tiene que hacer. Una magnífica oportunidad le tocó ayer para alejarse un poquito más de Rubio Ñu, pero con la derrota otra vez se quedó ahí nomás.
1: Bueno, pero es peligroso tenerle a Rubio Ñu de rival dentro de esa lucha del promedio, porque Rubio Ñu divide solo por una temporada y al ganar va a saltar mucho el equipo de Rubio Ñu. Un partido que vuelva a meter Rubio Ñu una victoria, Rubio Ñu va a dar un salto importante. Por lo que yo te decía, Arnaldo, más allá del resultado, hay maneras y maneras de perder. Lo que Luqueño acá no se ve es un trabajo en equipo, no se ve un trabajo colectivo. Luqueño sin ideas muchas veces, no tiene idea dentro de la cancha, por momento tampoco afuera.
2: Y fiel reflejo de eso fue el penal que tuvo el Sportivo Luqueño. Primeramente, ¿quién se fue a tomar la pelota?
1: ¿Y viste?
2: Walter González se fue a tomar como para... Se acercó Maggi para sacarle. Y se acercó también Giovanni Bogado. Entonces Giovanni le dijo a ellos que él iba a patear. O sea que no había uno
1: designado
2: para que pueda patear el penal. Ahí ya te das cuenta de que cada uno por su lado dentro del equipo del Sportivo Luqueño. Y además, en conferencia de prensa, Hernán Rodrigo López dijo que el equipo era puro empuje.
1: No, y puro empuje. Por eso te digo, un equipo desordenado.
2: Entonces, ¿dónde está el trabajo que se hace en la semana? La planificación, lo táctico. ¿Dónde está?
1: Una jugada preparada.
2: No hay. Dos córneres de jugada preparada hicieron y terminó en la nada.
1: Se
2: ¿por qué no tiraron un centro?
1: Se desperdicia.
2: De por ahí cae por la cabeza de algún compañero y entra.
1: No, y por eso te decía, es preocupante. Es preocupante la forma en que juega el Luqueño. Es preocupante que ya pasó novena fecha. No encontremos un equipo sólido, un equipo competitivo. Ayer nos ganó Ameliano, un equipo que también venía mal. Entonces, si te están ganando los que vienen mal, yo no me quiero imaginar lo que va a ser la segunda rueda, donde cada uno ya va a pelear por algo.
2: Sí, señor. Y aparte de eso, va a ser más difícil para todos. Y yo no sé, muchos piden la cabeza de Hernán Rodrigo López, pero él no se va a ir. Si depende, él no se va a ir. De por ahí, si la directiva no lo va a sacar.
1: Porque, bueno, pero iba a ir la puerta y para atrás,
2: no,
1: porque algún fusible tiene que haber.
2: Y hay una cosa, por ejemplo, que ayer, después, o en la última parte de la conferencia de prensa, Hernán Rodrigo López dijo que él tiene el apoyo de la directiva, tiene el apoyo de los jugadores. Justamente cuando terminó, yo me acerqué a él, le dije, profe, eso mismo también dijo Lucas Barrios, le dije. Y después poquito ya se fue el y me dijo, no, pero Lucas Barrios renunció, yo no, me dijo.
1: Bueno, pero y eso te digo, si en algún momento si no renuncia la directiva, lo va a sacar, porque la directiva no tiene que encontrar un culpable, Arnaldo.
2: No creo que la directiva lo saque,
1: pero tiene que encontrar un culpable, Arnaldo.
2: Y claro, acá se va a culpar a cualquiera, pero menos al técnico, como para sacarle. Acá te van a culpar a Mungilo Hanson, te van a culpar a ¿cómo se llama nuestro lateral izquierdo que ahora juega? A Maldonado. Sí. A cualquiera le van a culpar, menos a los que realmente son culpables. Acá se va a culpar a cualquiera, menos al verdadero responsable de este momento del Sportivo Luqueño.
1: Ahora, yo no creo que Hernán Rodrigo López haya pedido por algunos jugadores que vinieron sin tener minutos en sus clubes, por ejemplo. Barreto era suplente en 2 de mayo de Pedro Juan Caballero. No creo que haya pedido por él Hernán Rodríguez.
2: Yo creo que
1: Lourdes.
2: Habrá pedido por Lucas Morales.
1: Lucas Morales, jugador que tenía sí. una cierta continuidad.
2: Y me atrevería a decir que era que sería el único por quien pidió. Lo y por Lucas. Ahí te puedo poner también Muro, ¿verdad? Que son los dos que más minutos tienen y que Morales ahora está jugando regularmente.
1: Lo de Morales que le da mucho empuje, mucha voluntad, pero eso es lo que te digo, es un equipo desordenado, Arnaldo. No, claro, no hay una, no es un equipo que tenga sorpresas, todo muy pronunciado lo que va a hacer el equipo
2: luqueño. Es lo que te estoy diciendo, ¿qué hacen en la semana? ¿Qué trabajo hacen en la semana para no tener, por ejemplo, vos le mirás a un Ameliano y te juega de memoria, te juega.
1: Sí.
2: Ellos ya saben dónde está ubicado el compañero y bueno, te dan un pase de cabeza hacia atrás, si está atrás el compañero. O sea que a Luqueño le falta eso.
1: Luqueño le falta.
2: No podemos nosotros depender de puro empuje.
1: No se puede. Vos le ves a un equipo como Ameliano haciendo cambio de frente de 30 metros, metiendo pelotas filtradas, buscando, sorprendiendo. Lo de Luqueño es todo muy pronunciado en la media cancha, dándose vuelta, tratando de juntarse. No tiene profundidad. Entonces yo veo difícil el panorama, sí, muy negro el panorama.
2: Y se retrasa mucho también la jugada, se toca en el medio, Giovanni tiene, se gira dos, tres vueltas, después le da otra vez a su defensor, este le da a su lateral, que le da otra vez al defensor, o sea que así jugamos.
1: Menos mal ayer Ameliano encontró el segundo y se frenó.
2: Sí, ya.
1: Y le cedió la pelota a Luqueño.
2: Ya prácticamente defendió ese 2-0. Ya,
1: y le cedió la pelota
2: de ir a buscar.
1: Claro, y por eso te digo, se frenó a Ameliano y en ese segundo gol, después de ese segundo gol, se frenó y le dio la pelota a Luqueño. Entonces Luqueño tenía que ir al empuje, pero más con voluntad que con fútbol. En ningún momento pudimos generar ni tratar de ser superiores futbolísticamente dentro de la cancha. Todo era puro empuje.
2: Sí, y eso es lo que remarcaba también el técnico.
1: Bueno, pero y el gol es responsable del equipo.
2: Amigo, y eso es lo que te estoy diciendo.
1: El gol es el responsable de que el equipo funcione colectivamente. Entonces, al decir el equipo fue puro empuje, algo está fallando, algo
2: yo creo que se está sintiendo inseguro Hernán Rodrigo López. Porque ayer, por ejemplo, solamente hizo tres cambios. Solamente tres jugadores ingresaron.
1: Teniendo cinco opciones.
2: Cinco opciones. Yo creo que se le cuestionaba también los cambios. Y en ese aspecto seguramente habrá tenido miedo de que se le reproche de vuelta el tema de los cambios.
1: Bueno, pero si vos estás seguro de tu idea, si vos estás seguro de lo que haces, si vos estás seguro de que te va a dar resultado, el público va a hablar, la gente va a hablar, pero si vos estás convencido de tu idea, él tiene que llevar a la práctica su idea, pero acá no hay una idea.
2: No, ese es el problema.
1: El problema hoy de Luqueño es que no hay una idea futbolística. Luqueño tiene serios problemas a la hora de defenderse.
2: Hasta ahora en nada.
1: Y tiene serios problemas a la hora de defenderse y tiene serios problemas a la hora de atacar. No es un equipo ofensivo, peligroso, veloz. Entonces,
2: esa es otra cuestión que preocupa. El presidente acá en este programa dijo que se reforzó la parte defensiva.
1: Sí.
2: Porque era lo que el problema que tenía en el apertura, pero ahora estamos teniendo 17 goles.
1: Sí.
2: Hasta ahora 17
1: goles. En nueve partidos
2: recibió
1: un promedio de casi 2 goles por partido.
2: Sí. Y bueno, ¿y entonces dónde se solucionó? No se solucionó nada. Nada.
1: Se puso otros nombres, pero sigue habiendo la misma deficiencia defensiva.
2: ¿Cuánto? Ahora tiene Luqueño 10 puntos.
1: Sí, se quedó en 10.
2: Y prácticamente 10 puntos en 9 partidos. Yo creo que es casi la misma.
1: El mismo promedio.
2: Promedio de la primera mitad de la apertura.
1: De un punto por partido. Definitivamente. Bueno, vamos a ver si hay algunos mensajes de la gente que quiere colaborar con nosotros. Su opinión también aquí en Deportes
2: también
1: de Primera
2: Mano.
1: También
2: pueden opinar qué es lo que le falta, quién es el culpable de este momento del Sportivo Luqueño.
1: Sí, señor.
2: Si es el técnico, el presidente o los jugadores.
1: Hoy Richard Torres dijo que la deuda por el estadio ya es más de $6 millones. ¿Cómo se va a llegar a ese monto sin tratar eso en asamblea? Totalmente irresponsable, Pinochini y el comité ejecutivo, dice aquí Leandro Adorno.
2: Pero esa deuda, dijo Richard, que no figura en el balance. Yo no sé si después de terminar el estadio va a figurar o cómo se va a hacer esa cuestión. porque la pregunta a Richard sobre ese tema era que cuando termine las obras del Feliciano Cáceres, ¿cuánta deuda va a tener Luqueño con la Conmebol? Y él dijo que en una de las reuniones, verbalmente, el presidente dijo que 6 millones y medio, más, un poquito más de 6 millones y medio iba a ser la deuda.
1: Bueno, ¿y cómo se va a cubrir todo eso? ¿Cómo va a terminar Luqueño?
2: Y supuestamente es por la participación en los torneos internacionales, pero mira,
1: con este ritmo no vamos a participar.
2: Este año yo creo que tendremos que olvidarnos ya otra vez de competencia internacional.
1: Este año Luqueño está muy lejos de la competencia internacional.
2: Está muy lejos.
1: Tiene que salir campeón de la Copa Paraguay y esperar que no descienda.
2: Y lógicamente, para tener una participación, porque si vamos a ir por el acumulativo, está muy lejos Luqueño. Sí, muy lejos, 13 puntos es mucho.
1: Está muy lejos. Bueno, hoy vamos a tener la visita de Oscar Servín, candidato a presidente de la Liga Luqueña de Fútbol. Va a estar con nosotros a partir de las 19:30. Así que nosotros estamos aquí con Arnaldo Ríos. Vamos al corte, en instantes volvemos, Mauri.
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1: Muy bien, 19:22. Seguimos aquí en Deportes de primera mano. Final del primer tiempo, el partido Cerro Porteño Nacional. El partido está empatado 0-0. Cerro Nacional. Muy bien. Luqueño.
2: Qué lejos se habrá ido Nacional ahí para jugar, ¿no?
1: Ahí cruzando la calle no van a estar.
2: Una calle, no se ve.
1: Es la famosa
2: música.
1: Una calle no se para. A ver qué dice el oyente ahí. Maldonado, ¿qué dice? Basta ya de Maldonado, Comas, Kevin, Walter González, entre otros paquetes. Ya tuvieron 100 oportunidades y nunca estuvieron a la altura. Jugadores apadrinados. Dice, a ver ese audio, ¿qué dice el oyente? Vamos a escuchar.
6: ¿Por qué vamos a darnos tanta vuelta? El único responsable es el presidente. Porque él es el que maneja o debería de manejar el club para su bien, no para su mal, como está haciendo. Él es el responsable de las contrataciones de tan, ya sea cuerpo técnico o ya sea jugador. Él es el que debe de ver y velar por la institución. Pero así como vamos, por cómo se ven las cosas, para lo que está, para hundirle a Luqueño, porque hasta ahora, en todo el tiempo que estuvo de presidente y que tanto alardeó y dijo que en su movimiento que iba a estar, que iba a despertar al gigante, Oña Zeta, la campeón, diciendo de forma de burla para el pueblo luqueño, él debe ser consciente y dar un paso nomás al costado. Quien venga después ya sabe a qué atenerse con agarrar un club en ruinas, por decir así, porque con Dani no vamos a ningún lado. Él debería ser consciente, y si es luqueño, como dice ser, o una de dos, o pone lo que tenga que poner para sacarle adelante al luqueño, o que se mande a volar, se vaya a otro lado.
1: Bueno, no es que yo defienda a Hernán Rodrigo López, pero ¿cuántos técnicos con buenas proyecciones pasaron por la administración de Dani y todos fracasaron, eh?
2: ¿Quién, por ejemplo?
1: Y
2: dame un nombre que de buena proyección.
1: Julio César Cáceres.
2: Sí, pero Julio fue Olimpia, nada más. Julio, o sea, yo nunca lo he visto como buen técnico a Julio César Cáceres.
1: Pedro Sarabia, Gustavo Mourinho.
2: Siempre también sostuve que Sarabia no era técnico para Sportivo Luqueño.
1: Bueno, pero y son técnicos que en otros equipos hicieron buena campaña. Al final lo que te da la pauta es que el equipo que le armaron o el equipo que le dieron no funcionó. ¿Y quién es el responsable de traer los jugadores? Y al
2: bueno,
1: final.
2: Pero el técnico entonces también tiene su responsabilidad ahí. Si vos, en técnico Miguel, casos, ¿sí? Si vos, técnico, le decís al presidente: presidente, necesito un lateral derecho y me gustaría contar con este jugador. Ya hablé con él, está libre.
1: Bueno, pero
2: si se puede hacer algún...
1: Pero si vos le pedís...
2: algún esfuerzo para que pueda venir y el presidente no te cumple, entonces... no te voy a
1: aportar. ¿Y qué va a hacer el técnico ahí, por ejemplo? ¿Qué va a hacer el técnico? ¿Renunciar por la región o refuerzo?
2: Pero si te traen un jugador que vos no necesitas, entonces tenés que decirle, o no te traen lo que vos le pedís, entonces ¿para qué vas a estar?
1: Pero estamos apuntando.
2: Te vas a quemar.
1: Estamos apuntando mal, Arnaldo. No es el técnico
2: 100%. Yo no apunto al técnico, yo no le apunto yo al técnico, digo, pero es que... también responsable.
1: Claro, por supuesto
2: es que es responsable. Porque Hernán Rodrigo López vino en la segunda fecha de la segunda rueda ante Nacional. Segunda fecha, segunda rueda del Apertura. Llegó al Sportivo Luqueño, dirigió ese partido, perdió 3-2 en cancha de Nacional. Ahí, por ejemplo, entra la excusa de que él no armó el equipo.
1: Sí.
2: De que él no armó el equipo. Y después tuvo para suficiente tiempo, inclusive durante el Mundial, para armar un buen equipo. Y nosotros veníamos diciendo acá que se aproveche ese tiempo y se traiga buenos refuerzos para el club.
1: Bueno, pero ¿quién es?
2: Y no se trajo,
1: y bueno, y no se trajo, pero ¿quién es el responsable de traer? La directiva. Vos le podés pedir a un lateral derecho clase A y él te trae y te presenta a, qué sé yo, a uno de la intermedia. Vos decís que el técnico que vino le va a pedir por un jugador de 12 de junio de Villa Ayer.
2: Y lógicamente que no le va a pedir a alguien. Y bueno,
1: eso nomás yo me refiero.
2: Tiene que hacer el esfuerzo. Si no puede, el club le tiene que decir, profe, no hay plata. Si así querés seguir, bueno, vamos a buscar.
1: Que en su momento los técnicos también dijeron.
2: Vamos a buscar de las inferiores uno que nos pueda dar una mano.
1: Sí,
2: pero momento, eso no se hace.
1: En su momento un técnico también dijo, tenemos que adecuarnos a la situación del club, decía.
2: Sí, Lucas Barrio,
1: el técnico, sí.
2: Lucas Barrio era que nos dijo en cancha de Cerro Porteño en la conferencia de prensa cuando yo le consulté si era cierto de que ellos no concentraron.
1: No, y a eso más yo quiero llegar, de que
2: él
1: no tenemos
2: esa
1: que...
2: vez dijo, nos estamos acomodando al club.
1: De no tener que apuntar todo al técnico. Acá hay responsable y no, y bueno, justamente responsable el técnico.
2: Si vos pedís algo y no te cumplen, amigo, entonces tenés que decir, bueno, hasta aquí yo llego, me voy.
1: Y ese es otro problema, ¿no? Después la vaya a buscarla, dejarse. Bueno, infraestructura es grave, problema de Luqueño. No el técnico ni jugadores. Si no tienen cancha no se puede hacer milagros. Ahí que dice, vamos a leer ese. Podemos escuchar y hacerte la campeón para la motivación. Arnaldo, nomás ya luego lo que sabe todo, tiene la razón, que loco. Miguel, retirate nomás ya de ahí. Bueno, no, estamos debatiendo. Cada uno tiene su opinión y respetamos. Lo que yo te digo nomás es que es como que estamos apuntando a otro lado y no realmente al problema central. Porque ¿cuántos técnicos ya pasaron por ahí y el resultado sigue siendo el mismo? A eso nomás yo te digo, Arnaldo. Que
2: sí, pero mucho. Yo estoy de acuerdo contigo, pero tiene su cuota de responsabilidad.
1: Claro, por también. Supuesto. Va a tener.
2: Yo no estoy diciendo que Hernán Rodrigo López es el único culpable de esto. Todo es la responsabilidad del presidente por no saber elegir. Uno, no saber elegir técnico. Dos, no saber elegir jugadores.
1: Que te diga en su momento, el técnico que le diga al presidente, bueno, presidente, yo necesito un central, y sale el presidente y dice, vamos a traer un central uruguayo de clase A, sale y te trae a Wesniak, que jugaba en la tercera división de la Liga de Buenos Aires, no sé cómo te explico, que hay también situaciones que el técnico se le pasa la mano. A lo mejor vos me decís, sí, pero el técnico tiene que renunciar, se tiene que ir. Bueno, ya no es excusa. Cuando el técnico viene a tomar un equipo, ya no es excusa porque sabe con lo que cuenta. Pero el equipo, el plantel de Luqueño es muy pobre.
2: Yo desde un principio dije que ¿qué va a hacer Hernán Rodrigo López?
1: Es muy pobre el plantel que tiene.
2: ¿Muy pobre?
1: Muy corto es el plantel.
2: Y fíjate ese amigo, ayer por ejemplo, ¿a quién le vas a meter para tu recambio?
1: Y no tener ni cinco para meter, no tener, hermano, por eso hizo tres cambios.
2: ¿Y quiénes son los que siempre entraban?
1: ¿Verdad? ¿No tenés?
2: ¿Quiénes son los que siempre entraban? Valbuena.
1: Y los mismos cambios.
2: Comas, que ayer estuvo, pero yo no sé si estará recuperado 100%, porque Maíz estaba en un 70%, ingresó a jugar en el segundo tiempo.
1: Sí, pero Maíz al entrar por lo menos hizo mucho más
2: es
1: que varios. Más,
2: es diferente el equipo con Maíz, el porque equipo, Maíz empuja.
1: El equipo con Maíz es totalmente diferente,
2: pero
1: porque
2: no el ropero.
1: Pisa el área... Aldo Maíz. Entonces, lo que te digo es que lo que nosotros decíamos ya al inicio, antes del inicio del campeonato, un plantel muy corto el que tiene el equipo de Sportivo Luqueño. Y ahora se tiene que ingeniar Hernán Rodrigo López o el que venga tiene que ingeniarse con lo que tiene. Pero el que tiene que poner más de lo que ya puso o de lo que ya se hizo es el presidente. Hay que buscar otro tipo de motivación. Hay que poner plata, hermano, para salvarle al Luqueño del descenso. Porque en esta segunda rueda...
2: Yo no sé si eso también es... porque ayer, por ejemplo, se decía, como ya te dije hace rato, que
1: había
2: que
1: premio
2: se
1: doble.
2: Iba a jugar por premio doble. Pero ni aún así no... No respondió el equipo. ¿Qué está pasando entonces?
1: Y definitivamente preocupa. A mí me preocupa la situación de Luqueño porque no muestra mejorías. Vos podés perder un partido de fútbol, pero haciendo un gran partido. De repente el resultado no se te dio, pero hiciste un gran partido. En este caso perdimos y tampoco se da señales de mejoría dentro del equipo de Luqueño.
2: No, porque prácticamente ayer el partido fue calcado al partido del 2 de mayo. Aunque en conferencia de prensa Hernán Rodrigo López dijo que ahí se festejaron porque se consiguió ese punto en Pedro Juan Caballero. Y que ellos remontaron, pero ¿qué remontada? El 2 de mayo fue quien remontó. Luqueño estaba ganando.
1: Luqueño no pudo sostener.
2: 2 de mayo remontó. Y Luqueño, por suerte, en esa última, casi última jugada que tuvo, pudo empatar. En ningún momento Luqueño remontó nada.
1: Ahora Luqueño le viene partido complicado.
2: Y Luqueño, por suerte. En esa última, casi última jugada que tuvo, pudo empatar. En ningún momento Luqueño remontó nada.

0: que logran puntos por Sportivo Luqueño.
1: Hoy a Luqueño le queda 13 partidos en lo que queda del campeonato. 13 partidos que pueden ser los últimos en primera división si Luqueño no logra repuntar.
0: ¿Cuántos? 39 puntos.
1: Son 13 partidos, 39
0: puntos. 39 puntos queda.
1: ¿Y hoy cuánto punto tiene Luqueño en el acumulativo general?
0: Tiene 30.
1: 30. Bueno, de los cuales, de los 39 puntos como mínimo, Luqueño tiene que hacer 20 puntos. De los 39. Para alcanzar los 50.
0: Sí, 20 puntos tiene que ser.
1: 20 puntos tiene que hacer.
0: Pero va a ser, no creo.
1: De los 13 partidos mínimo, Luqueño tiene que ganar 7. Para llegar a 51 puntos, a 50, sobrepasar los 50.
0: Y si el año que viene continúa el tema del promedio, ahí sí que se va a ver en figurillas, porque ahora desaparece.
1: El del 2024.
0: El del 2024, que era 61 puntos, sí, que hizo en ese.
1: Que
0: en ese
1: fue el puntaje más alto que hizo Luqueño. El del puntaje de 61 puntos.
0: Ahí sí va a remar desde atrás.
1: Bueno, y eso es lo que te digo. Ahora Luqueño, su situación es preocupante. Entonces hay que ver si cómo logra salir de esta el equipo Sportivo Luqueño. Vamos al informe de Liliana Santander, Mauri.
2: 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El piloto paraguayo Joshua Dorsen tuvo un fin de semana histórico al conseguir un doblete en la Fórmula 2 en el Autódromo Nacional de Monza, Italia, ganando la carrera sprint y la carrera principal los 5 y 6 de septiembre del 2006. El sábado 5 de septiembre, el piloto paraguayo largó desde el séptimo lugar, remontó posiciones y se quedó con el primer puesto. Al cruzar la meta de la carrera principal, su monoplaza comenzó a incendiarse de forma insólita, pero el piloto salió a tiempo y sin lesiones. La próxima fecha de la Fórmula 2 será en Madrid, España, del 11 al 13 de septiembre del 2026. Joshua Dorsen marcha actualmente en el puesto número 11 de la clasificación general con 53 puntos. En cuanto a la selección paraguaya sub-20, inició la semana de entrenamientos de cara a los Juegos Sudamericanos Santa Fe 2026, en donde Paraguay defenderá el título obtenido en nuestro país en los Juegos ASU 2022. Los trabajos de la fecha se desarrollaron en el Centro de Alto Rendimiento Deportivo Escuela Oscar Harrison en la ciudad de Ipané, bajo la conducción del estratega Antolín Alcaraz. En el comienzo de la movilización, el DT dejó en claro a los atletas que den todo en cada sesión para competir y traer de vuelta el campeonato. Esta semana las actividades serán intensas preparando la competencia continental y en ese sentido este martes los jugadores están citados para una nueva sesión de entrenamientos en la ciudad de Ipané. En cuanto a la continuidad de la última fecha del campeonato anual femenino que se inició esta mañana, se registraron 4 victorias. Sportivo 2 de Mayo derrotó 2-1 a San Lorenzo, Libertad 2-1 a Nacional de Humaitá, Olimpia 11-0 al Sportivo Luqueño y Cerro Porteño 8-2 a Rubioño. Con solo un compromiso disputado en la jornada dominical, se dio cierre a la disputa de la 24ª fecha del campeonato de la categoría Primera B, en donde el 29 de septiembre se quedó con el triunfo tras imponerse por 2-1 a Sportivo Limpeño. En un encuentro disputado en el estadio Octaviano Gómez, los goles para la victoria del elenco del 29 fueron obras de Tobías González y Oscar Cáceres, en tanto que para el local descontó Jorge Balbuena desde el punto penal. Por hoy de mi parte es todo. 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
1: Muy bien, seguimos aquí en Deportes de Primera Mano a través de la 94.7 Radio Azul y Oro FM. Ya están con nosotros el candidato a presidente de la Liga Luqueña de Fútbol, el licenciado Oscar Servín, está con nosotros Armando Gaona, está con nosotros mi ex amigo de General Caballero, Rolando González. Sí, antes yo me iba a animar en General cuando él...

0: era pobre antes.
1: No, pero ahora.
0: Pero ahora lleva.
1: Ahora por tu precio llevaron
0: no,
1: dos.
0: No, ahora. No, ahora llevaron dos presentadores. ¿Qué tal, Oscar? ¿Cómo estás?
2: Buenas noches, Miguel. Buenas noches, Arnaldo. Buenas noches para toda la audiencia. Bien, bien. Aquí ya a las órdenes para la pregunta.
0: Ya presto para lo que va a ser la asamblea. Que
1: qué rápido llega, será, ¿eh? Porque ya es.
0: Parecía que era lejos realmente.
1: Sí,
0: ¿eh?
1: Y ya es en este septiembre.
0: ¿Septiembre?
1: 26 de grado,
2: Juan. Sí, sábado 26 de septiembre.
0: Sábado 26 de septiembre. ¿Cuál es la receptividad que tenés en los clubes? ¿El recibimiento que tenés en los clubes? ¿Cómo podés analizar este recorrido de esta campaña? Porque es una campaña de última. ¿Cuál es la situación? ¿Qué tal te reciben, Oscar?
2: Y la verdad es que muy bien, Miguel. Gracias a Dios tengo el honor de que los 31 clubes me van a recibir. Así que hasta hoy 30 ya visité. 30 clubes que ya visité. Y el miércoles me recibe el Club Mariscal López. Como te dije, agradecerle a los 31 clubes por su predisposición. Y la verdad que me siento bien, porque a los 31 clubes les gusta el proyecto, que uno logra lo que se viene haciendo, porque nosotros formamos un equipo que queremos seguir trabajando en la Liga Luqueña. Y formamos un nuevo equipo para empezar a continuar los trabajos que se está haciendo, ¿verdad? Y la verdad que por suerte tenemos muy buena receptividad, les gusta a los clubes los trabajos que se hicieron, y para seguir haciendo justamente en cuanto a los proyectos de las obras, y en cuanto a todas las donaciones y los premios.
1: Se va a mantener entonces lo que venía haciendo tu hermano, ¿verdad?
2: Así mismo, se mantiene todo igual. Sí, tenemos proyectos nuevos, inclusive aumentamos más. Y
1: ¿cuáles son esos proyectos?
2: Mi primer proyecto no es que ahora la Liga Luqueña, si es que llegamos nosotros, va a pagar todos los árbitros de las inferiores. Los partidos de las inferiores, pues, se juega los sábados a la tarde, la sub-15 y la sub-17.
1: ¿Y eso qué costo tendría?
2: Y se maneja un aproximado de 6 millones semanales.
1: Semanales.
2: En cuanto
0: para cubrir todo el arbitraje de inferiores.
2: De los 15 partidos, porque tenemos 15 partidos, 31 clubes tenemos.
0: Sí.
2: Y 15 partidos, un promedio de 6 millones semanales el presupuesto.
1: Y hablando de eso, con tu proyecto, ¿se va a mantener este sistema de campeonato o no va a haber descenso? Porque se habla que.
2: Y la verdad que justamente ese nosotros tenemos una forma de decirte proyecto, pero sí dependerá de los presidentes una vez que lleguemos en una reunión de presidentes. A mí me gustaría la integración, así que juguemos reunificado por 2 años por lo menos. ¿Por qué eso? Porque tenemos una reglamentación nueva que los clubes se tienen que adecuar, que viene a ser que ustedes ya manejan que 8 jugadores nomás ya puede pasar, sí, mayores de 23 años. 10 jugadores sub-23 y 2 jugadores sub-19. Y este es pues una reglamentación nueva que tu cantera tiene que estar bien. Por eso nosotros miramos y vamos a apoyar mucho a los clubes en cuanto a los inferiores para que pueda hacer cantera y de ahí se pueda surtir su primera para que podamos tener un campeonato competitivo con esta reglamentación nueva.
0: Definitivamente yo algo que apoyo el tema de la integración, porque ahí se le da oportunidades a los chicos, porque no hay descenso. Entonces
1: ¿Y qué va a pasar de los jugadores viejos entonces?
0: Torneo aparte.
1: ¿No se puede hacer una competencia senior también con los clubes?
0: Y se puede hacer, pero te digo nomás que nosotros, pues, el trabajo económico, pues, está en los jóvenes. Va a haber de 35 años, 36 años, mueven de beta. Entonces, aparece un chico de 17, 18 años que pinta bien.
1: Pero el que busca campeón, Miguel, no mira.
0: Pero igual va a ser competitivo, Arnaldo. Se hizo 2 años. Que no había descenso y el torneo en ningún momento bajó de nivel. Siempre fue competitivo.
1: No, pero eso nadie discute, sino acá es la reglamentación que se viene, nomás es lo que es un poco discutible, ¿verdad? Porque le limita a muchos.
2: Así mismo, la verdad que a todos los clubes le limita mucho. Pero tenemos que adecuarnos, porque nosotros con esa reglamentación ya vamos a jugar el año que viene.
0: El año que viene ya va a ser con esa reglamentación.
2: Sí, con esa reglamentación.
1: La selección ya va a jugar.
2: La Interliga, sí, este año ahora, y nosotros ya con esa reglamentación empezamos. Bueno,
0: ¿y cuántas figuras nuevas pueden aparecer ahí, Arnaldo?
1: Y muchos jóvenes,
0: muchas figuras nuevas. Sí. Luque tiene muchos jugadores buenos que si se le da vidriera van a aparecer. ¿Qué tal, Armando? ¿Cómo estás, Armando Gaona? ¿Cómo andamos?
3: Muy buenas tardes a vos y a tu audiencia, Arnaldo. Y Bien, ya acá presto también para las preguntas.
0: ¿Vos estás de candidato para vicepresidente?
1: Segundo, ¿verdad?
3: Segundo.
1: Vicepresidente segundo.
0: ¿Y quién va a ser candidato a vicepresidente?
1: El primero es
3: Oscar Ruiz. Oscar. No,
0: Javier Ruiz.
3: Javier Ruiz
0: Díaz. Oscar Ruiz. Oscar Ruiz. Se agregó la vicepresidencia segunda. Vos sos una persona que siempre estás muy de cerca en los trabajos que organiza la Liga Luqueña, siempre te vemos muy de cerca trabajando, que es muy bueno. Entonces, ahora la oportunidad de seguir trabajando con Oscar.
3: Sí, así es. Este grupo que hicimos, armamos un buen grupo para seguir ayudando a los clubes, ¿verdad? Y yo siempre estuve de cerca, estoy como director titular ante la federación, y siempre estamos en constante con en la liga y sumando siempre y trabajando normalmente con la liga.
1: Perdón, le quisiera preguntar algo a ellos.
0: Sí.
1: Ellos pues son los paquitos.
0: Ustedes son los paquitos que se reúnen los lunes. No, en serio. No, en serio. Los paquitos que se reúnen los lunes y se reparten, decía ahora.
1: Sí, hay cosas más, nos dieron con nombre.
0: Pero Valo ya repartía.
1: No sé.
4: Yo creo que ustedes escucharon que se invitaron a
0: los lunes. Los paquitos.
3: Los paquitos.
0: No, no. Ya buscas a Valdo.
3: Nos repartimos empanadas. Eso es.
0: Bueno, ¿qué tal, Rolando? ¿Cómo estás, Rolando González?
5: Mi querido amigo.
0: ¿Qué
5: amigo.
0: Tal, mi ídolo? ¿Cómo estás?
5: ¿Cómo te va, Miguel?
0: No, yo le agradezco mucho a Rolando. Vos sabés que una vez me regaló 5 pelotas cuando iniciábamos con Luque Soccer. Un buen tipo de Rolando. Siempre
5: buenas
0: por el
5: tardes,
0: deporte.
5: Miguel, buenas tardes, Arnaldo, a la pequeñita que está ahí, a la audiencia de Azul y Oro Digital.
0: ¿Cuál es tu cargo en el próximo gobierno si llegan a asumir?
5: No, ahora mismo estoy sin cargo, pero sí por el proyecto que está presentando acá el licenciado y su equipo, me queda solamente acompañar y trabajar otra vez cerca, porque sabemos que en la administración esta de ahora de Pablo y Javier dejó una vara muy alta, ¿verdad? Como todos saben, y la idea de acá del grupo del licenciado, yo creo que es capaz. Por su sapiencia, por su experiencia. Y nosotros prácticamente en una reunión, así como dijo Armando, prácticamente de común acuerdo quedamos en que él, para que pueda liderar la liga otra vez este año con la misma línea, con la misma administración que viene haciendo, y agregar unos proyectos más, así como dijo recién el licenciado, ¿verdad? Y yo como tesorero actual, por lo menos puedo acreditar eso, que es factible porque nosotros creemos en la capacidad del licenciado. Yo por esto estoy acompañando este proyecto. Hasta ahora no me dijo, no me ofreció ningún cargo, todavía no hablamos de cargo, pero estoy acompañando de cerca, ¿verdad? Así es que, y si por ahí toca acompañar de afuera, con gusto también, porque en estos 8 años de administración le tomé un cariño demasiado grande a la Liga Luqueña. Es como si fuese, ahí encontré prácticamente mi segunda familia. Así que, como ustedes saben, el fútbol, lo lindo del fútbol es que te da muchas amistades, ¿verdad? Que conoces personas y de repente somos rivales de turno 90 minutos y después todos nos abrazamos, todos somos amigos, ¿verdad? Y eso es lo que importa. Y yo creo que acá el proyecto ahora del licenciado y los compañeros que le están acompañando, especialmente el presidente, el vice va a ser Javier, que siempre está siempre apoyando, ¿no? O sea, apoyando a esta candidatura, ¿verdad? Así que con Armando, y yo creo que están haciendo un muy buen equipo, y estoy muy confiado que van a llegar y van a poder seguir con la misma línea de esta administración, ¿verdad? Pero como ustedes saben, nosotros en el 2019 recibimos la Liga Luqueña con un balance anual de 380 millones. Hoy día estamos triplicando esa suma, estamos llegando a los casi 1.200 millones anuales. Así es que, y yo creo que como mínimo nosotros, esta administración que se está proyectando para el futuro, tiene que por lo menos llegar a ese monto para poder un poco realizar lo que prácticamente se estamos comprometiendo, ¿verdad? Y por qué no pasar, ¿verdad? ¿Por qué no pasar? Esa es la idea acá del licenciado y de su equipo, y yo estoy acompañando eso fuertemente.
1: Ahora, Oscar, ¿ya tenés completo o definido ya tu equipo, o eso falta todavía? O sea, te estoy hablando por el caso de Rolo, por ejemplo, de tesorero, secretario.
5: Eso no son cargos electivos.
1: Sí, no son electivos, sí. Pero me imagino que él ya tiene una idea de quiénes lo van a acompañar en la administración.
5: Yo creo que tenemos que llegar primero y después pensar en eso.
2: No, pero... Sí, para responderle a su pregunta, la verdad es que en el cargo electivo nosotros ya tenemos todo y también te cuento que tenemos conformado nuestro equipo de 12 clubes diferentes. O sea que todos los directivos actuales de los 12 clubes de primera están en mi lista de equipo electivo. Y también más o menos ya tenemos un panorama de cómo vamos a encarar el sistema si es que llegamos, y aparte de eso ahí se acopla 4 clubes más otra vez en la directiva.
0: Ahora, ¿ustedes van a seguir también con el tema de las donaciones, de camisetas? Porque eso era una ayuda demasiado importante.
2: Sí, te voy a resumir un poquitito eso. Vamos a seguir con las donaciones con de la camiseta en las 4 categorías por los 4 años del periodo. También los 10 balones para cada club que se viene haciendo durante los 4 años. También en los premios vamos a mantener todos los premios que se está haciendo, sí aumentar un poquitito también las inferiores. Y más los proyectos nuevos, como ya mencioné, en cuanto al pago de árbitro de las inferiores. Y también tenemos más proyectos nuevos en cuanto a las obras ahí en nuestra sede principal, que está acá en el centro, y también allá seguir trabajando por las canchas, porque ya se hizo mucho por las canchas, por lo menos está en el 60%, pero falta mucho todavía para terminar. Y la idea es seguir trabajando eso hasta terminar en cuanto a la obra.
0: Mira que la administración de Pablo no tiene demasiadas objeciones por donde se lo mire, pero hay asignaturas pendientes que creo que hay, ¿verdad? Como el tema de la seguridad, por ejemplo, el tema de la selección, por ejemplo. ¿Cómo se puede llevar todo ese potencial dirigencial que se tiene en Luque? Porque, para ser sincero, de 31 clubes que hay en la Liga Luqueña de Fútbol, como mínimo 15 se preparan para campeonar.
2: Así mismo.
0: ¿Verdad? ¿Cómo hacemos para que ese potencial dirigencial acompañe a la selección y que la selección pueda pelear por sitiales importantes, ¿verdad? Creo que es una de las asignaturas pendientes en el tema de la selección de mayores, hablando, ¿verdad? Porque yo creo que Luque tiene capacidad dirigencial y tiene capacidad futbolística como para pelear arriba y soñar con llegar a la intermedia.
2: Así mismo, primeramente, como dijiste, ya se hizo mucho, pero falta mucho también, y también corregir lo que se estaba de acuerdo a la inconveniencia que hubo, ¿verdad? Primeramente en cuanto a la seguridad, y en cuanto a la seguridad yo digo que si es que yo llego primeramente en la reunión de presidente, voy a presentar un proyecto para eso, y si es que todos los presidentes me acompañan, vamos a debatir este proyecto y llegar a donde figura en el objeto del proyecto para llegar. O sea que te voy a adelantar rápidamente, me gustaría ya trabajar con la fiscalía
0: directamente,
2: con la Policía Nacional y aumentar la hora con la fiscalía, pero eso sí tenemos que llegar primero, pues, para empezar a visitarle primeramente al fiscal general, llevar nuestro proyecto y a ver cómo recepcionan ellos, y si es que se puede, si es que necesitamos algún rubro, algo para eso, lo vamos a inventar para hacer ese proyecto.
1: ¿En qué consiste ese proyecto?
2: Y principalmente en cuanto a contra la violencia.
1: Sí.
2: Sí.
0: ¿Trabajar y con la fiscalía?
2: Trabajar ya con la fiscalía, exactamente.
1: ¿Cómo, por ejemplo, se puede trabajar con la fiscalía?
2: Y ponerle, por ejemplo, los domingos nosotros prácticamente tenemos, si es unificado, 15 partidos, por ejemplo, tener.
0: Sí.
2: Y el acompañamiento, por lo menos un grupo de personas, de asistentes, algo por lo menos uno o dos por serie. O sea que un grupo de personas de la fiscalía con un ejemplo, un asistente fiscal con su grupo, se encarga de una serie, el otro de otra serie, por lo menos con un 3 grupos. Más o menos así está basado el proyecto.
0: Bueno, que se yo, pueda ir.
1: Yo creo que no todos los equipos tienen seguidores que son violentos. Son algunos, y me imagino ustedes que saben.
2: Claro, de acuerdo a eso, viste, y siempre hay un partido riesgoso.
1: Reforzar también esos partidos donde juegan.
2: Exactamente, siempre hay partidos de alto voltaje, más o menos como se dice, y cuapo, y cogí una mapa para la Icandente Beta cada fin de semana. Y entonces ahí reforzamos.
0: Pero ¿cuándo y cuál es la dirigente de Mapa la violento, Oscar? No se puede erradicar la violencia a través del mismo dirigente, porque no, ellos tienen que saber quiénes son los que se van a crear quilombo ahí.
2: La verdad que algunos saben, y a veces yo también me pongo en el lugar de los dirigentes, a veces con todos los dirigentes hacen todo lo posible. Otro lo viste y un buey y le partió y güey. No, entonces tenemos más, que compartir de todos los lados, tenemos que compartir para combatir la violencia.
5: Otro punto muy importante, licenciado, en ese sentido también ahora todos los problemas que hubo ustedes van a ver, y si ustedes siguen va a ser por culpa de los, o sea que fueron culpa de los jugadores.
1: También.
5: Los jugadores
1: también,
5: mismos.
1: También comenzaron a entender.
5: No, y justamente este año, si ustedes rememoran un poco este campeonato, tuvimos muchos problemas este año. Mucho problema.
0: Y sí, y se tiene que tratar de llegar a una solución, porque si no, pata de descenso por la llana del club.
2: No, y mi idea pues ahora más o menos castigar al responsable. Sí. Porque un ejemplo, como te dije recién, ponerle dos, tres personas, viene de otro lote y se le funda un equipo su partido. Sí. Entonces, mi idea es ahora castigar a los responsables. Que si uno genera violencia, pagas el olla para güey. Sí, porque a veces, pues sinceramente, los dirigentes se han criticado para otra vez que no tienen nada que ver, pero recuerda, yo pagar la plata rota.
0: Con el tema de, yo por ejemplo, aquí dije y dejé mi postura que yo no estaba de acuerdo con el descenso de Capi y de 6 de enero, porque no puede ser que la violencia le gane a instituciones emblemáticas de nuestra ciudad. 2, 3 inadaptados, 10 inadaptados no pueden ser ganar la batalla contra la violencia y enviarle al descenso a un club tradicional como Capi y 6 de enero, porque hoy fue Capi y 6 de enero, mañana puede ser otro.
2: Así mismo, a cualquiera le puede tocar, y la misma cosa, si son los jugadores los culpables, bueno, que los jugadores paguen por su hecho.
0: Claro, por supuesto. Entonces,
1: ¿cómo va a quedar si se unifica el campeonato de vuelta sin descenso el año que viene? ¿Cómo va a quedar esa sanción de la UFI a esos equipos que descendieron?
2: Y la verdad que nosotros vamos a preparar un proyecto explicando todo eso de cómo quedaría y presentar a la federación nuestro sistema de trabajo y homologación. Y de acuerdo a eso, ellos nos homologan y hacemos un ejemplo de todo lo que bajen. El día que tengamos otra vez descenso, automáticamente se va en el descenso.
0: O sea que va a haber... va a ser un torneo unificado, pero los que están en descenso siempre van a estar en descenso.
2: Así mismo, nosotros pues...
1: En el momento en que se juegue de vuelta el descenso,
2: el descenso, exactamente.
1: Ahí
0: van a volver a su categoría.
5: Si es que alguno de los que están en el descenso no salen campeón. Si salen campeón, pues...
2: Sí, ese va a ser el premio y la decisión. Si uno de los que bajaron o que están en el descenso sale campeón, el premio va a ser que mantenga su...
1: Que se mantenga.
2: Así mismo.
0: Que se mantenga en primera...
2: Así mismo, y todo eso pues va a estar todo en el proyecto. Para enviar a la federación, y si ellos aceptan, quedará así.
0: Armando, ¿por qué le tienen que votar al licenciado? La gente que te está escuchando, los dirigentes que te están escuchando, ¿por qué le tienen que votar a Oscar?
3: Y la verdad que se le tiene que votar porque es capaz, es un buen dirigente, hace mucho que yo lo conozco, hace casi 16 años que nos lo conocemos, y se merece estar este lugar también, y yo le creo capaz, y somos capaces del equipo que estamos formando para la Liga Luqueña.
0: Ahora, Rolo, ¿no se pudo haber evitado estas elecciones y una oposición? Porque oposición normalmente hay cuando hay descontento.
5: No, pero no le puede quitar el derecho a alguien que se pueda candidatar. Están en su pleno derecho de candidatarse. Así que no hay ningún reglamento, ninguna
0: regulación
5: que le prohíba, ¿verdad?
0: Te digo, no se podía haber evitado un desgaste, porque una elección lleva un desgaste.
5: No, totalmente, totalmente. Y yo creo que, mira, contestando la pregunta que le hiciste a Armando, y yo como dirigente del club le votaría, licenciado, por la administración que se está llevando a cabo, que se está terminando ahora, por la ideología que tuvieron, por la administración transparente, por la administración de Pablo y Javier, porque como saben, el licenciado puso en primer, pues su primer proyecto es seguir con la misma línea. Y yo, como dirigente deportivo, obviamente que voy a votar por ese proyecto. Seguir con la misma línea que se estaba siguiendo ahora, que la administración está dejando ahora, para nosotros los dirigentes es muy importante. Seguir con esa misma línea y agregando los proyectos que se está hablando ahora.
0: El candidato opositor decía justamente, a nosotros nos decía, de que la plata alcanza cuando no se mete la mano en la lata, decía.
1: Pero no, esa no era la frase que dijo Infanto. ¿Eh? Esa no era la frase. Sí, pero
5: mira, nosotros ni en estos 8 años, yo creo que ya tuvimos 5 asambleas. 5 asambleas, si no me equivoco, porque tuvimos 2 años de pandemia. Sí. Y nosotros ya tuvimos 5 asambleas de rendición de cuentas. Y las 5 asambleas se aprobaron con aplauso y una unanimidad. Y yo creo que eso tiene que reflejar, porque no, es donde se pone la mano en la lata. Ahí es lo que yo quiero saber, ¿por qué se aprobó?
1: Hay otra cosa también que cuestionaba Valentín, sí, que era el tema de que la liga no tenga un...
0: informatizado.
1: Para depositar...
5: Una cuenta bancaria.
1: Una cuenta bancaria. Justamente en la final le tomó como ejemplo a Oscar, que estuvo también trabajando de cerca, sí, en ese aspecto, y bueno, y cuestionó eso también. ¿Se va a ver la posibilidad de habilitar una cuenta para tu gestión o no?
5: ¿Después contestar eso? Sí.
2: No, le voy a contestar primero lo que justamente porque no me nombró hablando de eso. No quería hablar de él, pero le voy a responder a esa pregunta que me hiciste. En cuanto a las finales, primeramente, ¿sabes por qué yo me ocupé de la organización? Porque acá el equipo del tesorero era finalista y también del equipo de pro tesorero era finalista. Entonces yo con la ley ayudé a la secretaria por organizar. Y en cuanto a lo que depositaban, yo desmiento que, ¿sabes por qué? Acepto que se cobramos a transferencia, me transfirieron. ¿Por qué pasa? Yo ahí de mi plata le efectivizaba y compraba su entrada y pagaban. El tema es que la gente a veces te quiere ensuciar y o inventa la cosa. No sabe cómo pasó.
1: Y lógicamente,
2: porque yo,
1: esas cosas se utilizan.
2: Así mismo. El tema de la entrada, sí.
5: ¿Pero cuánto eran, Oscar?
2: Ponerle máximo 300 o 400 mil. Bueno, ni lo que seguramente era completo. Pero ¿sabes qué pasa? Yo le efectivizaba y compraba su entrada y pasaba. No, es que la liga cobró en transferencia ni QR ni nada.
5: La gente solamente le echó, eso, o sea, es lo que una pasó. Vez se van ahí, ojo, y la cancha, sí, ve, no tengo efectivo, famoso, ahora no tengo efectivo. Y
1: pero lógicamente, o sea que la mayoría, mucha gente ahora se maneja en ese aspecto, Rolo.
5: Y la liga luqueña tiene una caja de ahorro en el banco familiar. Tiene. Solamente que el presidente ya explicó en varios programas. Sí. Yo creo que ya explicó en varios programas que tenemos una cuenta.
1: Que se va a habilitar en su gestión.
2: Y vamos a tratar, vamos a seguir hasta conseguir. El tema es que...
1: Eso es para evitar
2: así mismo.
1: Estas palabrerías que...
2: Exactamente. Que se produjo, el tema es
1: suspicacia.
2: Que... Sí, ya tenemos pues todo, pero creo que cuando les transfieren a la liga, nosotros no podemos revisar otra vez si es que llegó o no. Esa es la realidad.
1: Porque si hace una buena gestión, van a buscar el lado en donde salpicarte con algo. Entonces,
2: así mismo.
5: Para no dar ese pie, esa opción para ellos. Pero yo creo que esas cosas demasiado recursos. Y disculpame que te diga, pero muy recursos. Y ya es de parte de lo que digan esas cosas. Porque yo creo que ahora, además, la gente que entiende de tecnología, la gente que entiende eso, sabe perfectamente que se usa eso. Continuamos. Nosotros tenemos una cuenta caja de ahorro en el banco familiar donde se nos deposita las ayudas de las instituciones que recibimos, tanto de la municipalidad, de la UFI. Pero ¿qué pasa? Nosotros solicitamos esa banca web para que nosotros te podamos tener acceso a esa banca web y no pudimos lograr porque demasiado muchas cosas piden, toda una burocracia de la gran 7, discúlpame la expresión. Y por el motivo de trabajo, Pablo, porque sí o sí tenemos que ir, Pablo o mi persona, el tesorero, el presidente. Y alguna vez, por motivo, nosotros perdimos 1 día, 2 días para conseguir esa banca web en nuestro teléfono. Y no nos dieron, hasta ahora no nos dieron.
1: ¿No se probó con otro banco?
5: No, eso no se probó porque era... lo que pasa es que los bancos ahora te piden demasiado miles de requisitos. Y somos una entidad sin fines de lucro, pues. Entender, a lo mejor si éramos una entidad con fines de lucro, todo es más fácil, ¿verdad? Y no es tampoco excusarnos, sino te digo nomás que la secretaria, por ejemplo, que recibe plata, ¿cómo enseguida? Bueno, yo te deposito, la secretaria, yo te pago mi canon, te transfiero. Y transfiere la cuenta de la liga. Y se tiene que ir la secretaria en el banco familiar a revisar si ya depositó o no. Cualquiera, pero ahora te puede joder también.
0: Claro.
5: Entonces, pues nosotros... la secretaria tiene dos cuentas, uno que es su personal y uno que es de la liga, ¿verdad? Sí. Que usa para la liga, o sea que está a su nombre, pero usa para la liga. Entonces recibe en eso, revisa, ella llegó, bueno, está bien, te da tu factura y punto.
2: Pero un ratito para agregarle a eso, sí. En ese caso nosotros estamos tranquilos, ¿sabe por qué? Porque en cuanto a la secretaria también que le salpicó a ella, un ejemplo, ahí tanto ahorita la boleta que le hizo, a todos los clubes se le da boleta, cualquier pago de compra, ficha de 30.000 guaní, se le da factura. Y está todito, y los fines de semana el tesorero recibe todita la recaudación. Y la secretaria hace nomás lo que yo hice en la entrada. Ella juntó todito en su cuenta, retiró la plata y le rindió a la liga. No, fácil, no, acá no, es fácil, no hace falta complicar nada.
5: No sé, no
2: más. Si es que la plata faltaba, era otra cosa. Sí. Pero en nuestro caso no hay nada.
0: Nunca faltó.
2: Nunca faltó.
5: No, nosotros hacemos las rendiciones semanalmente con la secretaria, ¿verdad? Sí. Y con la factura que ella expidió. Con las boletas que compró, insumos o cualquier cosa que faltan, nosotros todo con facturas nos manejamos. Sí. Y de acuerdo a eso, ella nos da lo que es la situación.
0: Bueno, Tano va a venir. No
1: por
0: va
1: ahí, a echar, no.
0: Bueno, ya se viene
6: ahora
0: Ciudad
6: una
0: Deportiva.
6: Última pregunta le hago, sí, a no sé, cualquiera que me quiera responder. ¿Cuántos votantes tiene cada club?
2: Primera división, 2 votos, y la división hace 1 voto. Total para esta asamblea, 54 votos. 23 clubes primera, que por 2 es 46, y 8 clubes de la divisional hacen 8 votos, que es 54 sumados. Y a partir de 28, uno ya va adelante.
0: 58 votos. Bueno, Oscar, quisiéramos hablar mucho tiempo más contigo. Se viene Ciudad Deportiva.
6: Pero tenemos todavía otro programa donde puedan venir a seguir.
0: El tiempo de los muchachos nomás, pero también, cuando quieran, acá vamos a estar y vamos a ofrecer un programa completo a Oscar. Gracias, Oscar, por tu tiempo.
2: Gracias a vos, Miguel Arnaldo, por la invitación. Y estamos a la orden, vamos a hacernos el tiempo y ojalá que podamos venir una vez más,
0: sí,
2: antes de las elecciones, para en la semana de las elecciones, para debatir un poco más. Y cualquier cosa a la orden de siempre.
0: Invitarle también a tu padrino, sí, a Valentín.
2: A la orden de siempre, a la orden de siempre.
0: Mayo, guay, amanecido, no. Mm. No, de una hora. Gracias, Armando.
3: Gracias a Miguel y a vos, Arnaldo, por la invitación.
0: Gracias.
5: A la orden, mi querido amigo, a la orden. Estamos gracias. Siempre para.
0: Gracias, Arnaldo.
1: Bueno, nos reencontramos mañana.
0: Bueno, felicidades para el querido Jean-Paul Piero Ortiz, que hoy está de cumpleaños. Muchas felicidades.
1: Felicidades, Jean-Paul.
0: Para Jean-Paul. Y también para el querido don Porfirio Duarte, nuestro fiel oyente de Deportes de Primera Mano. Será Dios mediante hasta mañana. 5 minutos le debemos a Tano Barreto. Le vamos a transferir, hablando de transferencia. Será hasta mañana. Gracias.
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0: A la audiencia. A la audiencia de la FM Azul y Oro 94.7, muy buenas noches. Aquí estamos arrancando Ciudad Deportiva edición especial, ¿eh? 20 con 10 minutos en todo el territorio paraguayo. Vamos hasta las 22 con 10, ¿sí? Le seguimos un par de minutos a los muchachos de después de... No, de ahí después de todo. DPM, Deporte de Primera Mano. Después de todo conduce Víctor Velázquez. El miércoles están invitados ustedes para Correa TV. ¿Eh? ¿Miércoles o quedamos ayer?
1: ¿Eh? Otra persona miércoles.
0: No, no, no, entonces yo no voy. Yo cerré el miércoles. Vaya, vea. ¿Viernes entonces?
1: Viernes.
0: Bueno, venía a hablarlo acá un rato. ¿Qué es lo que te pasa? Está de cumpleaños de Jean Paul. Acá los muchachos, cada uno tiene cumpleaños. Ahora ni importa, peite. Y no, no apareció Jean Paul. No apareció. ¿Eh? No, hoy no va, sí, está de duelo Piti, ¿eh? Nuestra sentida condolencia para Piti Rodríguez, falleció su querida abuela, su mamá Guazú prácticamente, así que mucha fuerza para Piti Rodríguez. ¿Qué tal, muchacho? Vicente Ferreira, ¿cómo estás? Buenas noches.
2: Bien, Tano, muy buenas noches, cordial saludo a la gran audiencia de la 94.7, Tano.
0: Bueno, se quedan un rato más los componentes del movimiento sí, para seguir creciendo todos juntos. Que el IRE que encabeza Freddy Krueger, Chompi Servindo. Mirá la pinta de Freddy Krueger. Para hablarnos de sus proyectos. Va a hablar hoy Valentín Domínguez también, que me dijo que está en una reunión, entonces para que no se moleste tampoco Valentín, para escuchar su propuesta, si es que se va a presentar. Yo no sé si se va a presentar o no, ¿verdad? Pero bueno, le vamos a dar el espacio también aquí. ¿Qué tal, licenciado Oscar Servín? ¿Cómo estás? Buenas noches.
3: Buenas noches, Jorge, buenas noches, Vicente, a toda la audiencia.
0: Bueno, gracias por quedarte, ¿no? Ya que estaban con Arnaldo Ríos, con Miguel Roa, entonces también para charlar un poco,
3: sí,
0: con ustedes.
3: Gracias a usted por la invitación, porque ya Jean Paul ya me está esperando, pero voy a llegar un poco más tarde.
0: No, Jean Paul está escuchando, en Embotado.
2: ¿Está de para bien Jean Paul, verdad?
0: No puede ser. Es con 8 grados, hoy me envió que estaba en un hotel con Lili. Va a decir 8 grados, donde meta pileta. No, supuestamente la pileta es con calefacción, me dijo.
2: Con calefacción.
0: No, déjate de joder.
2: Y se puede, ¿por qué no? ¿Eh? Hoy por hoy.
0: No, pero ¿y cómo con tricota? Con tricota. No,
2: tecnología y
0: mirá
2: plata,
0: que yo no miento. Meter. Acá está. Mirá. Sí.
4: No, pues eso no tiene calefacción.
0: Ahí está. Estaban, mirá.
5: Hotel Los Alpes.
0: Mirá.
4: Y seguramente
6: en
4: agua termal.
6: Santa Teresa.
0: Este está loco. El día más fresco, más frío del año, él se fue a pasar su cumpleaños con razón esta mañana. No, mira la pinta de Lili. ¿Eh? Lili en bikini y con tricota. Espectacular, será. ¿Eh? Mauri está en la puesta al aire.
2: ¿Cómo parece allá?
0: No, y él me envió.
2: No, pero te digo nomás, y ricota y bikini.
0: No, primera, esto es único.
2: A la final mundial.
0: ¿Qué tal, Armando Gaona? Expresidente campeón con el Sportivo Ecuadorés. Creo que yo le hice dirigente a Armando. No, él empezó entre de mayo, después le estiramos en Ecuadorés, su club de origen. Un gusto tenerte aquí, Armando. ¿Cómo estás?
7: Muy buenas noches, Tano, a vuestra audiencia, a Chente. Y acá estamos para escuchar y recibir
0: preguntas. Está ahora el tesorero también de la Liga Luqueña, el querido amigo Rolando González, ex presidente del Club General Caballero. Se retiró de la presidencia y su club salió campeón. Había sido él, era Jetta. Sí, General Caballero. Por fin logró el título con Ari Benítez.
2: De entrada, obvio.
0: Sí. No, pero la verdad es.
2: No, por la realidad.
0: ¿Qué tal, Rolando? ¿Cómo estás?
8: Buenas tardes, Jorge. Buenas tardes, mi querido amigo Chente. Bien, bien. Si es que acá estamos atentos a ustedes porque ustedes nos invitaron a la cena, así que por eso nos quedamos.
0: Sí, pedile ya a Edgar García, si está escuchando, dos empanadas, envíame, dos empanaditas. Dice que es rico su empanada.
8: Para el horno, por favor,
0: pero
8: de pollo.
0: Así también la última vez que te voy a comprar, a ver si no es rico. No, en serio te digo, dos envíame, si está escuchando la radio, envíale un mensajito. Sí.
9: Hablando de General Caballero, ¿Chente sabía algo de
0: este
9: año?
0: Sí, Chente me dijo cuando se cruzó contra Ecuador, General Ecuador bailó con la más fea, dijo, ¿eh? ¿Así era, Chente?
2: Totalmente.
0: ¿Usted sabía algo?
2: No, ¿por qué?
0: ¿Eh?
2: ¿Por qué?
0: No,
2: me... Y depende, ¿no?
0: Medio
2: sabía
0: raro,
2: que Ecuador andaba mal cuando eso.
0: Medio raro.
2: Tal usted quería pedir un pequeño permiso de arranque, empezamos a hablar y lógicamente, ¿cómo
0: se te va a ir? Se te va a ir.
2: Se me va a ir. Desde ahora más se pone la casaca, por supuesto, de Ciudad Deportiva, de la 94.7 Azul y Oro. Estamos hablando de una escuela de fútbol demasiado importante. Ya te hablo, convocación, selección, FPF, élite. Ellos tienen viajes internacionales en la zona Luque. Lógicamente tienen su predio, cancha el 29 de junio en la ciudad de Luque. Domingo, los domingos, 9, 16, 23 y 30 de agosto, todos los domingos hasta fin de año tienen torneo, lógicamente. Más información vos podés recibir.
0: Ahí no está Hilario.
2: 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Y por supuesto, más información vos podés recibir con el profesor Rafael Ríos. Ya vamos a hablar de esto, porque
0: el profe RR.
2: Sí, totalmente. Rafael de los Ríos. Una escuela de fútbol demasiado importante. 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
0: Enlosadora San Lorenzo, sí señor, aquí en Ciudad Deportiva con nosotros. 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

0: Bueno, ya en breve vamos a hablar de la triste derrota de Luqueño a manos de Ameliano, ¿no? Levanta cabeza el equipo de Luqueño. Lamentable el rendimiento futbolístico. Yo no sé si Hernán Rodrigo López no le llega a sus jugadores o el plantel...
1: No arma.
0: No capta lo que el técnico quiere. Que tú veas.
1: Pero que tú armas eso el equipo.
0: ¿Quién? No, y viendo qué pasó para el penal, puede ser también, porque se fue para agarrar Vicente Pereira, no se fue Chompi, le sacó la pelota, después se fue Armando. Pónganse, ¿no? De acuerdo, el técnico tiene que ser penalero 1, Vicente Pereira 2, Oscar Servín, o tercero, Armando Gaona. Así se maneja un técnico.
1: Yo no sé cómo puede ser que Curey Ruiz siga jugando en el Sportivo Luqueño. Por eso te decía, no,
0: jugador de empresario, hermano. Pone su
1: Maldonado no puede ser, es mediocampista, no puede meter pelota.
0: Pone su empresario y tiene que jugar.
1: Ya, vamos a hablar del.
0: Bueno, saludos para Nene Martínez, los muchachos ahí en el quincho del Sportivo Ecuador. El presidente está ahí haciendo una degustación, ¿verdad? ¿Qué es esto de Armando? ¿Ravioles? ¿Ñoquis? ¿Empanaditas? ¿Qué son?
1: Especialista en piquibole, Nene.
0: Bueno, las 10 y algo estoy ahí, Nene, a las 22. ¿Escuchaste, Nene? Bueno, Oscar Servín está encaminado a llegar a la presidencia. Yo creo que haciendo el sondeo, tenés el apoyo de la mayoría. Qué sé yo, siempre hay un grupo que quiere optar por otro candidato, tiene la libertad de hacerlo. ¿Cómo está encaminado todo esto? Ya visitando la mayoría de los clubes, ya a pocos días de la asamblea en la Liga Luqueña.
2: Bien, Jorge, primeramente aprovechate de agradecerle a los 30 clubes que ya me recibieron. Me falta una solamente que hago este miércoles, el Club Mariscal López, y por suerte muy buenas aceptaciones. La mayoría le gusta el trabajo que venimos haciendo, porque este es un grupo de trabajo que nosotros entramos en el 2019 y todos juntos tiramos el carro, como se dice, para llegar hasta la meta que estamos culminando este año, que es lo que nos faltaba último, que es la construcción del estadio, que en 2 semanas más prácticamente se inaugura. Y por eso agradecerlo a los 30 clubes que me recibieron, y también ya le dejé nuestro proyecto nuevo completo y para el día de las elecciones, para que pueda analizar y si es que le parece bien para poder seguir trabajando por la liga.
0: Armando, Rolo, ustedes son de mayor experiencia que Oscar, por su juventud, digo, ya Armando tiene vasta experiencia, Rolo lo mismo. Lo que significa estar ustedes con el licenciado Oscar René Servín, acompañándolo, asesorándolo, seguramente en ciertas cosas que ustedes ya manejan a la perfección.
3: Así mismo, Tano, nosotros armamos este equipo ya...
0: Porque te propusieron a vos, Armando, también, ¿verdad?
3: Sí, me propusieron a mí.
0: Y no podías.
3: Yo no podía.
0: Rolo tampoco.
3: Y Javier tampoco. Sí. Y Víctor tampoco. Entonces tuvimos una reunión y entre nosotros votamos que sea Oscar el candidato para la Liga Luqueña. Y lo estamos acompañando y, como decís, con experiencia y la juventud de él también, para seguir creciendo la liga.
0: Ahora, Oscar ya recogió, me imagino, mucha experiencia también detrás de Pablo, su hermano, detrás de usted, mirando, observando. O sea que maneja y conoce a la perfección lo que es lo que hay que hacer, ¿no? Lo que hay que seguir haciendo en la liga.
3: Claro que sí, ya tiene experiencia de 16 años de dirigencia, también la federación en todos los lados. Y como toda la amistad del fútbol siempre lo lleva a esto, ¿verdad? Y yo creo que Oscar es capaz de dirigir como igual como Pablo, por eso lo estamos acompañando para este 26 de septiembre.
0: Javier Ruiz Díaz, ¿cómo estás? Vicepresidente de la Liga Luqueña de Fútbol. Buenas noches para Ciudad Deportiva Radio Azul y Oro.
4: Buenas noches, Tano, para Ciudad Deportiva y para todos los oyentes de Azul y Oro.
0: Bueno, acá están los muchachos del grupo, sigamos creciendo juntos. Así era, licenciado. Está Oscar René, está Armando Gaona. Antes era Armando Gaona, ahora es Armando López Gaona. Y Rolando González, antes de felicitarte por la brillante recepción el día de ayer, espectacular lo que hemos presenciado. Lastimosamente, antes nosotros teníamos el partido luqueño, porque teníamos laburo y tuvimos que dejar el festejo, la farra, pero qué lindo momento se vivió ayer en el futuro estadio de la Liga, Javier.
4: Muchas gracias, Tano. Un saludo a los compañeros, ¿verdad? Al equipo. Al equipo, sigamos creciendo, ¿verdad? Y sí, así mismo, Tano, como comentaste, era una linda siesta, tarde, noche, como se dice, ¿verdad? Sí. Pasamos bastante bien. Creo que la gente ayudaron los presidentes, dirigentes de cada club, la comisión directiva de cada club, creo que ayudaron bastante con su presencia, ¿verdad? Creo que eso enaltecieron también, y más las autoridades que estaban también invitados, creo que enaltecieron nuestra gala, como se dice, nuestra fiesta. Creo que salió como esperábamos, ¿verdad? Como soñamos, como se dice.
0: Javier, ¿qué significa todo esto en lo personal para vos, en lo particular, este grupo homogéneo que llegaste a participar con ellos en varios torneos de la Liga Luqueña, con las selecciones? Y bueno, Pablo se está despidiendo, creo que lo tuyo vas a continuar, porque es cuestión de días para que Oscar René Servín tenga la chance de asumir la posta que va a dejar su hermano.
4: Sí, así mismo, creo que es un poco triste, ¿verdad? Porque se nos va, como dice, un gran líder, como se dice, se va por la puerta grande, pero creo que va a estar siempre ahí al lado nuestro. Creo que Pablo no creo que nos deje el 100%, como se dice. Creo que va a extrañar también, porque ya le tomó cariño a la liga. Y sí, con Oscar vamos a seguir los pasos de su hermano, ¿verdad? De Pablo, vamos a seguir mismos pasos. Creo que vamos a pedir el asesoramiento del presidente, ¿verdad? Para poder hacer bien las cosas, si es que la gente, si es que los clubes desean eso, ¿verdad? Todo depende, ¿verdad? Del 26, si los clubes desean eso, creo que vamos a ir por buen camino también, porque vamos a ser asesorados por el presidente Pablo Servín.
0: Exacto, es prácticamente un equipo que va a continuar con mucha experiencia, seguramente aún con mucha hambre de conseguir cosas positivas para la Liga Luqueña. ¿Qué opinión tenés de Rolando González, de Armando y del propio Oscar Servín en lo particular, Javier?
4: Mira, creo que los tres son, ¿cómo se dice?, personas excelentes, personas, ¿cómo se dice?, que quieren el bien. Nunca, creo que en estos 8 años que conocí más profundo, como se dice, a Armando y a Rolando, creo que son personas excelentes. Y a Oscar ya lo conozco hace mucho, ya ni hablar de su persona, ¿verdad? Creo que es, como se dice, igual que Pablo, que le gusta la seriedad, que le gusta lo claro, ¿verdad? No le gusta cosas raras. Eso es lo importante, ¿verdad? Del grupo. Creo que nos conocemos bastante, como dijiste, ya vamos a irnos a base de la experiencia, ¿verdad? que ya hemos ganado en estos años. Creo que ya para nosotros ya no va a ser un camino fácil, pero va a ser un camino que ya conocemos, y va a ser un poquito más visible y más conseguir cosas importantes. Creo que ya va a ser un poquito más fácil, como se dice.
0: Javier, es increíble, Vicente, y esto hay que destacar de este grupo. Yo no recuerdo en todo este tiempo que hayan tenido ninguno de ellos enfrentamientos con nadie. Javier, menos todavía, porque perfil bajo, habla muy poco. Armando, Rolo, hablo así de discusiones, de enfrentamientos, que mirá que con todo lo que ha ocurrido y con los clubes que siempre cuestionaron ciertas situaciones, su público, que mis jugadores se suspendió tantos partidos, creo que siempre han tratado de mantener la cordura, ¿no? Y de no entrar en esas discusiones, en los pleitos con ninguno o con nadie, Javier.
4: Así mismo, creo que nunca hubo discusiones entre ninguno de nosotros, nunca hubo discusiones ni nada por el estilo. Creo que lo que estamos, sabemos dónde estamos, ¿verdad? Sabemos que debemos dejar de lado el corazoncito, como se dice, por cada uno por sus clubes, ¿verdad? Y respetar y defender defender lo que es la liga y defender a los 32 clubes. Creo que en ese aspecto no hubo ninguna discusión. Creo que nos llevamos bastante bien. Creo que, como te dije, un grupo 100% confiable.
0: Lo de ayer, Vicente Ferreira, audiencia, creo que ha sido algo realmente histórico, ¿no? En el reducto de la Liga Luqueña de Fútbol, con esa gente que se fueron y algunos se vieron. Mira, ustedes se fijaron, había gente que se veían después de mucho tiempo ayer ahí, se abrazaban y contemplando ahí la obra de la Liga, el hermoso campo de juego.
1: Se paseaban por la gradería.
0: Esto, hermano, no sé, no es porque sean mis amigos la mayoría, acá Javier, Chompi, ya no puedo decir la verdad Chompi porque está a punto de ser presidente, hay que respetarle.
1: Pero te voy a decir,
0: Rolo. Pero que... ese es por corazón, es como el seguidor amante de la Liga Luqueña de Fútbol. Esto, mi hermano, no hemos visto hace tiempo, ¿verdad?
1: Y la gente que se fue, también que estaba ahí, vio, y por supuesto en vivo también a través de Ciudad Deportiva.
0: Y si hubiera sido lo contrario, también le iba a decir que nos hicieron un carajo, ¿verdad? Le iba a decir, ¿verdad? Sí. Sabiendo el estilo de periodismo que hacemos, pero hermano, acá el que venga a decir que este grupo no hizo nada, así que va a faltar a la verdad. Así que lo de ayer fue realmente
1: espectacular.
0: Y ni aún cuando se venga la inauguración.
1: No, totalmente.
0: ¿Verdad, Javier?
1: Cuando sea la inauguración.
0: Ahí se están preparando, sí. Me decía hoy Pablo, están preparando realmente cosas muy lindas.
4: Sí, así mismo, estamos preparando algo lindo, como se dice. Queremos, ahí enfrente de la galería donde hicimos, queremos hacer otra grada que llegue de punta a punta, de 6 escalones. Está en el proyecto eso. Está en el proyecto eso. Sí, queremos culminar eso antes de fin de año.
0: No, mi idea, por ejemplo, es hacer hacia el otro lado también una bandeja. Si total, ayer ya le metí en aprieto a Uy Faría. ya le comprometí públicamente a Uy Faría. Y él aceptó con gusto. Mirá que prometió de que se va a aumentar el presupuesto para la liga.
1: Duplicar.
0: Sí, duplicar, dijo. Sí, mirá que es espectacular. Sí, ponemos el aplauso, Mauricio, para Uy Faría. Sí. Y si hay algún político, disculpame, si hay algún político que ayer se molestó o liberal o que se lleva encuentrita, hermano, no se fueron yo los otros candidatos ahí a colaborar con la liga, a comprar un par de adhesiones. O yo miento, Vicente, para que se moleste, para que se enojen, ¿verdad?
1: No.
0: Y bueno, ¿por qué se van a molestar entonces? Si esa, por ejemplo, siempre es un viejo colaborador en la Liga Luqueña de Fútbol. Y ayer se fue el grupo de Uy Faría, ahí se hizo presente. Muéstrate la cara, aunque sea. O solamente para los votos, algunos se sacan la foto ahí por ahí con la camiseta luqueño, con los colores azules, pues. Y después pregonan que van a apoyar, selfie, acompañar al deporte luqueño.
1: Para el selfie.
0: Ayer yo no le he visto ahí a otro candidato que no sea Uy Faría y. ¿Quién más estaba? Por ahí me puedo olvidar alguno que estaba también como candidato.
1: Y yo le he visto a, ¿cómo decir? Uy Faría, Baeza, y después, ¿quién más?
0: Hasta de Areguá vino Humberto Denis Torres a colaborar con la Liga Luqueña. Sí, y lo de la casa. No, ya pues nada, eso que se molestaron, ¿no? Que politizaron, que esto, que lo otro.
1: Y del otro frente tampoco no estaba. Que el día del mañana, ¿por qué no? También se puede quedar con el tema de la elección en la Liga Luqueña. Fue como
0: Valentino se fue, no lo debía. Uki, hubieran estado ahí para
1: compartir
0: con.
1: Totalmente.
0: Con los.
1: Arrieroporte, esa es la palabra.
0: Claro, después vemos si entro o no entro.
1: Totalmente. Tener que saber compartir en la vida.
0: Sí, sí. Javier, personalmente, ¿qué metas tenés aún que quieras hacer con tus compañeros de la Liga Luqueña de Fútbol?
4: Te pusiste en aprieto. Y personalmente, terminar, como dijiste, ¿verdad? La gradería, terminar el estadio. Esa es nuestra meta, era que nos trazamos al principio con Pablo, ¿verdad? Ese era nuestro proyecto. Creo que estamos en un 90% de hacer realidad esto. Y Dios quiera, creo que vamos a cumplir esa meta antes de entregar, ¿verdad? Este periodo que me toca con Pablo.
0: Bueno, buenísimo. Vicente, ¿alguna consulta para Javier? No sé si está laburando él o está.
4: Sí, estoy laburando, estoy acá en Asunción.
0: No está jugando
4: ya
0: vos.
4: Ya que nadie me invitó a ir al programa, vine a laburar.
0: No, pero acá llegaron los muchachos en el deporte, en el programa de Miguel Roa, y le crucé invitación para que se queden. No sabía yo de que ellos iban a estar hoy acá.
1: solamente felicitarle lógicamente a Javier Ruiz Díaz, una dupla excepcional sencillamente con Pablo Servín, con su
0: el programa de Miguel Roa, y le crucé invitación para que se queden. No sabía yo de que ellos iban a estar hoy acá.
1: No solamente felicitarle lógicamente a Javier Ruiz Díaz, una dupla

0: cerrar de buena manera todas las obras que están haciendo, Tano.
1: Gracias, Javier, por tu tiempo. Gracias. Ya el viernes vamos a estar compartiendo en Correa TV también con ustedes.
2: Sí, gracias a vos, Tano, gracias a vos, a Hugo, a Vicente, que estuvieron también cubriendo. Creo que eso enaltece, Tano, porque siempre vos estás ahí, siempre estás cuando juega la selección, cuando hay reuniones, siempre estás. Creo que eso es importante también para enaltecer nuestro campeonato, enaltecer la Liga Luqueña. Creo que es gracias a ustedes también, los periodistas, que siempre están ahí.
1: Mate, ¿cómo se pinta que es, Javier? Está buscando ese, ¿no? ¿Eh?
2: Sí, recién Pablo me envió un video ahí, me dijo, ¿por dónde de guardaespaldas? Me dijo,
1: no, noticia.
0: Javier, y pinta por la guardaespaldas, ¿no? Ya.
1: Ah, mira la pinta de actor de cine de Javier, es espectacular.
0: ¿Será? El guardaespaldas.
1: Sí, con la camisa de la liga.
2: La ocasión meritada, ¿no? La ocasión meritada.
1: Sí, ¿cómo se llama el actor de cine ese que... El transportador, decís? El que firmó el transportador. Acá ya transformaron tu foto con el tema este de los 80. Mira la pinta. Acá con mucho pelo, Javier. Espectacular. Sí, será.
0: Y vale, lo mitad.
1: Ya convirtieron tu foto acá. Javier, gracias por tu tiempo. Un abrazo.
2: Dale, te un abrazo. Gracias a la orden.
1: Bueno, ahí está Javier Ruiz, vicepresidente de la Liga Luqueña. Está habilitado el mensajero, Mauri, ¿verdad? 0971-947-947. Bueno, ya viene la empanada, ¿eh? Ya vienen las empanadas, el chope, de Eder García. Juan Ángel Mareco también está, claro.
0: Sí, Juan Ángel. Sí,
1: otro concejal. Ni hablar, el presidente de la Liga, su papá. Claro que sí. Rafa. Sí, estaba.
0: El expresidente de la Liga también, Rafael García.
1: Y claro, pero yo mencionaba concejales o candidatos.
0: Sí, concejales. Estaba Juan Ángel Marecos.
1: Oscar, ¿qué representa como hermano menor de Pablo Servín? Él es un espejo para vos en lo particular. Su trabajo hasta aquí, ¿cómo se puede catalogar de tu parte? Te deja muchas enseñanzas y te deja la vara bien alta también para que puedas continuar el trabajo que él encabezó con Javier y su comitiva.
3: Así mismo, Jorge, la verdad que para mí ellos son un ejemplo a seguir, es lo que queremos hacer, ¿verdad? Que nosotros, como te dije hace rato, en el 2019 entramos a la liga con un proyecto que ahora se está cumpliendo a cabalidad, porque era el último proyecto que faltaba, que era la construcción del estadio, terminar, y que eso en 2 meses más se va a inaugurar. Para nosotros un orgullo, ¿verdad? Y como te dije, para mí es un ejemplo de trabajo lo que hicieron ellos como cabeza, nosotros todos detrás, y lo vamos a seguir haciendo eso junto con todos los compañeros.
0: Te deja una mochila bastante cargada, pesada, por graficarlo un poco, porque la verdad las cosas, tu hermano con Javier se pasaron sencillamente, y yo creo que el día de mañana al asumir, siempre y cuando ganes, por graficarlo, porque está el oponente, hay que
3: respetar. Claro, hay que respetar, claro.
0: Y como te voy a decir, te hablaba del tema de la mochila, yo creo que tu persona, uno que te conoce un poco, sabemos que está capacitado, y por ese lado nomás te decía, una mochila bien cargada, en el sentido que pesada, porque tenés que hacer prácticamente lo mismo que hizo tu hermano, un poco más otra vez, Oscar.
3: Claro, la verdad que es una vara muy alta están dejando, y yo por eso acepté este desafío, con el compromiso de todos los compañeros, que vamos a seguir todos juntos otra vez trabajando la misma línea, el mismo sistema de trabajo, y también justamente empezando pensando de lo que se estaba haciendo, analizamos, por eso justamente tenemos 2-3 proyectos nuevos que agregarle a este proyecto, porque sinceramente la Liga Luqueña creció muy grande.
0: Demasiado grande
3: mucho. Creció, y como decir, la mochila va a ser pesada, pero gracias a Dios tenemos la experiencia de cómo manejar eso.
1: Rolo, hay cosas que lógicamente quizás falta seguir mejorando, el tema de la seguridad, el tema de los escenarios deportivos, los tejidos, no habilitar más canchas que no estén en buenas condiciones, todo eso, me imagino va a estar en el proyecto de ustedes.
4: Sí, Jorge, yo creo que acá el licenciado, justamente en el programa anterior de ustedes, que le antecedió, estaba mencionando algunos proyectos, ¿verdad? Yo creo que una vez que se llegue eso puede ser factible, hablando con los dirigentes. Justamente hay una parte en el proyecto donde él agregó, primeramente, luego su primer

0: proyecto lo es seguir con la misma línea, es una responsabilidad bastante grande. Seguir con la misma línea de esta administración es una responsabilidad muy grande para el equipo. Nosotros somos un equipo, Oscar Servín ahora mismo está en la cabeza liderando. Y una vez que lleguemos, yo creo que nosotros tenemos que empezar a trabajar y principalmente trabajar con los 31 clubes, que está también, yo creo que en uno de los proyectos que ha licenciado, que es trabajar durante todo el año con los clubes, no solamente el día de las elecciones y si llegamos ya o pape, ya. La idea es trabajar con todos los clubes, con los 31, visitarle en forma, qué sé yo, mensual, anual, semestral.
1: Sí.
0: Ese está en uno de los proyectos acá del licenciado que estamos acompañando muy fuertemente también. Y yo creo que en ese proyecto podemos tocar estos temas que estás mencionando, ¿verdad? Que estás mencionando, como el tema de la seguridad, de las canchas, cómo podemos mejorar. Eso se hace únicamente trabajando todos juntos, comisión directiva y directivos de clubes, los clubes. Yo creo que se puede llegar a mejorar muchísimo. De buena primera es muy difícil lo que vos estás mencionando, ¿verdad? Pero primeramente queremos seguir con la misma línea de Pablo y Javier, que nos deja una responsabilidad muy, muy grande, pero no imposible, ¿verdad? Por lo menos tenemos que tratar de alcanzar primero lo que logró esta administración, después tratar de superarlo, ¿verdad? Con los proyectos nuevos que le está implementando acá el licenciado Oscar Servín.
1: Armando, indudablemente la mayoría confía en este grupo. Seguramente ya lo han palpado por los clubes donde han visitado, ¿no? Que hay un respaldo casi en un 80%.
2: Y la verdad que sí, Dano, son ya 30 clubes que ya visitamos. Como dijo Oscar, falta uno. Que
1: 30 clubes ya visitaron.
2: 30 clubes sí, que ya visitamos. Y los 30 clubes nos dieron buenos.
0: ¿Su ok?
2: Su ok.
1: Mariscal López está con ustedes.
2: Mariscal López, este miércoles
1: sí, con Pablito.
2: Nos vamos.
1: No, para que sean ahí más. Sí, deja mi carro y hablar con Pablito.
0: No, necesitamos un central en nuestro equipo. Necesitamos un central en nuestro equipo.
1: Sí,
0: ¿no?
1: Pablito Aguilar, sí, sí. Imagínate la presencia de un jugador estrella. Pablito Aguilar ayer engalanó con su presencia, hermano. Hay que ensalzar realmente al que va con su jerarquía a darle.
0: Yo justamente le estaba hablando ayer y justamente le estaba también agradeciendo por su presencia. Y la verdad, que central como él.
1: La verdad, se me pasó y a Hugo Martín también le hubiéramos llamado ahí en el escenario a Pablito. Para
0: central como él no hace falta en nuestro equipo. Así que.
1: No, mira que Pablito me parece que va a jugar. Va a jugar el próximo año. Y así será. Pablito Aguilar, ¿eh?
2: Sí. Y este miércoles nos vamos ahí a visitarle a ellos, ya estuvimos para presentar nuestro proyecto, cumplir con ellos también para...
1: ¿Al miércoles?
2: Para completar los 31 clubes que
0: visitamos. Con ellos se completa.
1: Bueno, voy a acompañarnos allá a la delegación el miércoles entonces. Oscar, agradecerte tu tiempo. Vamos a seguir charlando, ¿no? Para no quemar todo el cartucho así de una... ¿Qué le decía a los clubes, a los directivos que te están escuchando? ¿Qué más se le puede decir?
3: Y primeramente agradecerles a todos los clubes porque nos recibieron, porque escucharon nuestro proyecto, y pedirle que nos acompañe este el sábado 26 de septiembre en la asamblea, que analice bien los proyectos y que mire, ¿verdad?, punto por punto, y que nos pueda acompañar.
1: Oscar, tema Tribunal de Justicia. Sí. ¿Se va a analizar, se va a estudiar, se va a cambiar? ¿Qué opinión tenés al respecto? Porque ahí, por ahí pasa la cuestión, o sea, que o siempre, ¿verdad? Los clubes que se han quejado, que esto, que lo otro, o sí. Depende, ya va a depender seguramente.
3: No, y eso es una vez que lleguemos a analizar, pero yo optaría por el cambio. Siempre por una comisión nueva, ¿te entiendes? Se tiene que renovar también un poco y. Una vez que lleguemos, eso vamos a analizar con los compañeros de cómo vamos a encarar.
1: Con integrantes, con nuevos integrantes,
3: podría ser. Así mismo, así mismo, Jorge.
1: Armando, ¿qué opinión tenés al respecto?
2: No, y como dijo acá el licenciado, ya agradecerle a los 30 clubes que nos recibieron y esperando su apoyo para este el 26 de septiembre y para seguir creciendo con la liga y esperar su apoyo.
1: El sistema de campeonato, así como estaba escuchando hace rato, podría darse vuelta la unificación por única vez, por un año.
3: La verdad es que a nosotros nos gustaría, Jorge, una vez que nosotros lleguemos a la primera reunión, presidente, nosotros eso vamos a presentar, y también con un proyecto de por qué queremos unificado por el tema de la reglamentación, ¿no?, que se viene ahora, para que no le sorprenda a los clubes, para que no le esfuerce hacer un torneo unificado, trabajar con los clubes. Por eso tenemos proyectos nuevos para las inferiores de cada club, entonces trabajar con ellos y para que pueda potenciar su primera, y creo que en 1 o 2 años, si trabajamos bien, ya pues después podemos seguir el mismo sistema.
1: Oscar, ¿pudiste hablar en este tiempo con la gente de Capitán y Fray del 6 de enero que están con estos inconvenientes con la UFI?
3: La verdad, si te voy a ser sincero, hace poco hablé con el presidente del 6 de enero y también hablé con el presidente de Capitán Infran, pero te soy sincero, no hablé por el tema de su problema, sino hablé de otro proyecto.
1: ¿El proyecto?
3: Así mismo.
1: O sea, que le llevaste tu propuesta
3: a Ricardo. No, ya le habíamos visitado con el grupo, pero también aparte le habló en privado con él sobre el proyecto.
1: Ahora, cuando asuman la presidencia de la Liga Luqueña, ¿qué se puede hacer al respecto, Rolo, Armando, con este tema de Capitán y Fran y 6 de enero que perdió la categoría?
3: Pero primeramente, Jorge, el tema es 6 de enero perdió su categoría, pero Capitán y Fran están en revisión, ese todavía no salió. Así mismo no sabemos si va a perder o no, pero todavía pues no quedó firme.
1: Una vez que ustedes van a realizar el sistema del campeonato, van a tener que ver si cómo queda, ¿no?, lo de Capitán y Fran y lo del 6.
3: Así mismo, ojalá que la UFI pueda enviar lo antes posible eso, el tema de 3 de mayo también, para saber cómo queda todo, los dos pendientes.
1: Ahora, lo llamativo es que la UFI aún no se pronunció sobre este caso, Rolo, ¿verdad?
0: Sí, muy
1: porque llamativo. la primera respuesta fue rápida.
0: Y sí, como vulgarmente se dice, seguramente hay cosas
4: en la apelación también. ¿A cuánto apelaron? Ahora está en revisión. No, en la revisión todavía no salió, por eso te decía.
0: Y Capiba peló, y el único que no peló y pagó la multa es 6 de enero, y él ya está, ¿cómo se dice?, notificado para el descenso.
4: ¿Qué te iba a decir, Tano? Felicitarle acá a Rolando González y por supuesto también a su comisión directiva, al presidente Arín Benítez. El sábado, una fiesta espectacular, la fiesta de los campeones, a donde ustedes estuvieron con Hugo Martín Pereira. Yo estaba, pero sí, ellos eran los presentadores.
1: Guardaespaldas. Qué linda noche. Remarcana, hermano. Remarcana también, así de paso, que fue una gran fiesta.
0: Graficar,
1: que fue, Pablo Serín quiere escuchar.
4: Fue una fiesta total de la Gran 7, hacía frío, pero la gente no sentía frío.
0: No, hasta las 6 de la mañana estuvimos, ¿no?
1: Está espectacular estar la farra de General Caballero, ¿eh? Qué linda.
4: Impresionante. Los grupos que se subieron, Rolón.
1: Sí, sí, había sido después que nosotros vinimos, hizo su show Julio Javier.
0: No,
1: ¿se subió en el escenario?
0: Ese ya era a las 5 de la mañana.
1: Impresionante.
0: Animó la fiesta.
1: Se transformó el profe JJ, ¿será?
4: No, pero sí, antes que nosotros vengamos, JJ ya se subió al otro lado arriba.
1: Con alemán hizo show.
0: Sí,
1: se divirtió el pueblo ahí, Rolo, ¿eh?
0: La verdad que sí, un festejo merecido para los muchachos, para el barrio prácticamente, así que nosotros también disfrutamos al mil, así que para mí
4: hasta la van a hacer fuera, Rolo.
0: Fue una primera experiencia y yo creo que va a ser única, ojalá que no sea la única que gané en mi dirigencia ahora, pero esta experiencia siempre va a quedar como la única.
1: Espectacular. Así
0: que agradecerle también a ustedes por su presencia, como dijo Javier, enaltecieron nuestra fiesta, ¿verdad? Pero agradecerle a ustedes por eso.
1: Espectacular. Chente ahí estuvo bien acompañado en la parte final de la farra. Encontró ahí un amiguito.
4: Alguien fue ahí seco.
1: No se despegaba, Vicente.
0: Le tiraron el paquete al presidente.
1: A Chente le gustó mucho el ponchocito. Ahora, el 10 de octubre en Ecuador, Armando,
4: La farra.
1: El 10 de octubre se viene con todo. Ahí vamos a estar compartiendo.
2: El 10 de octubre es
1: la... En el Polideportivo Cooperativa 31 de marzo.
2: Así mismo, no le esperamos a todos los cobreseños. Sí,
1: ya está en venta la adhesión, ¿eh?
2: Sí, ya está en venta.
1: 50.000, ¿verdad?
2: 50.000 van a ir la adhesión.
1: Sí, ahí va a estar Tocando Corazones de Cristal. Hay otro grupo que también se va a confirmar, así que seguramente nos va a estar acompañando también esa noche... Oscar René. Bueno, gracias muchachos, ¿eh? Gracias por su presencia. Lo que quieran agregar, Vicente, ¿te queda algo más?
4: No, solamente como él dice, esperar el día de, y por supuesto ese día vamos a estar ahí, lógicamente, para acompañar lo que va a ser la asamblea de los nuevos directivos, las elecciones, y en vivo y en directo con todos ellos para la
1: República. Me estaba olvidando, este fin de semana arranca la competencia para Luqueña, la selección. Sí, Luqueña, Oscar. Sí,
3: arranca todo. Así mismo, justamente al final, eso le iba a comentar, le iba a decir, le iba a cursar la invitación para que nos pueda acompañar. Este domingo 13 empieza la Interliga acá a nivel central, departamental, para nosotros, que nos vamos de visita a Limpio, y esperemos contar con ustedes. Ojalá que nos puedan acompañar, vamos a siempre, y invitarle a todo el pueblo de la Liga Luqueña para que nos pueda acompañar, alentar a la selección en la ciudad de Limpio el domingo 13 de septiembre.
1: Bueno, aguárdeme un ratito. Estamos siendo presentados por estas firmas comerciales, mi estimado Mauri López, y ya está al aire el presidente de la Liga Luqueña. Dale, Mauri.
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0: Bueno, continuamos, 20 con 51 en todo el territorio paraguayo. Estamos en Ciudad Deportiva, edición especial, hoy día lunes, Vicente, ¿eh?
1: Sí, totalmente eterno.
0: Che, impresionante ayer cómo morfaste, Vicente, ¿eh? Se quejó, de usted se quejó el parrillero. No, porque no salía, hermano, en la parrilla, me dijo. Es verídico, ¿eh? ¿Querés que te muestre el video?
1: No, ¿y vos?
0: No, yo un ratito, hermano, si estábamos ahí laburando con Hugo Martín. Ah, a propósito, ¿dónde está el oso Yogi? Tengo que llamarla. Está en la farra de Julio Correa. Hoy se conmemora el primer aniversario del campeonato del año pasado de Correa.
1: Viste, vos te tiraste sobre mí a mi
0: pico, a Bonzo Plaza. El lechoncito, qué bueno estaba.
1: Ahí está, ahí está.
0: Más quería ya.
1: La mitad, un Correa que no está, mira, no dice.
0: Mira, nosotros con Chopi le bajamos al paso y parados estábamos. No, arriba los portes. Espectacular, será. Nosotros miramos con Hilario. Con Hilario. Tengo que llamarle a Hilario también. Miramos la parrilla de Hilario y se me hice a mi silencio. No creo, le dije yo. Muchísima gente se fueron al final, ¿eh? Detrás de uno o dos que compraron las adhesiones iban 3-4, ¿verdad? Porque querían ir a observar cómo está la cancha, el estadio. Presidente de la Liga Luqueña, Pablo Cenin, ¿cómo está? Buenas noches para Ciudad Deportiva Radio Azul y Oro.
2: Buenas noches, Jorge, estamos retos bravos para los compañeros, para los invitados ahí, para Vicente, para Oscar, para Rolo, para Armando. Acá atento y a la hora, man. Yo no sabía que ellos estaban ahí, así que me agarraste
0: a Pintín, ya, gracias, un paitebena. Sí, acá están, vinieron a visitarle a Miguel Roa, a Arnaldo Ríos en Deportes de Primera Mano y también se quedaron un rato a compartir con nosotros. Me llegó el reporte de que recién está recuperando el presidente después de lo de ayer.
2: Sí, no, es por el tema de la bebida, cosa que ayer, como anfitrión, tenía que estar.
0: No, pero ameritaba, presidente, después de la jornada, un brinde especial ahí.
2: Sí, nosotros a las 11 de la noche cerramos el estadio de la Liga, el futuro estadio, con Vicente y con Cristian Regarejo. A las 11 de la noche cerramos y fuimos los últimos en retirarnos. Y mientras eso, obviamente estamos.
0: ¿Te convertiste en capataz ayer, presidente?
2: ¿Cómo?
0: En capataz te convertiste ayer, iba ahí en el estadio de la Liga.
2: Así mismo, mientras el capataz estaba ahí guardando, preparando para la entrega de todo lo que se había alquilado, custodiando todo, también estuvimos compartiendo una ronda. Y bueno, obviamente cansado, ¿verdad? Hoy recuperando, cargando pilas nuevamente, porque se trabajó mucho para este evento, pero gracias a Dios valió la pena, porque salió todo bien como esperábamos.
0: Presidente, la fiesta del centenario que se realizó en el Rufo Galeano fue excepcional, pero lo de ayer me parece que medio que le iguala, ¿verdad, muchachos? No sé si tenía un sentimiento un plus, ¿verdad? Especial. Por lo que representa el estadio. Me deja esa sensación de que lo de ayer fue algo, no sé si decir épico, histórico, ¿verdad? Épico. Pero que va a quedar en la historia, presidente, ¿no?
2: Y mira, no, cuando vos haces un festejo en tu casa, pues es diferente que cuando vas
0: eso sí.
2: En casa ajena, ¿verdad? Nosotros en el centenario lo hicimos en el Rufo Galeano. Feliz porque el Deportivo Luqueño nos brindó gratuitamente ese salón para hacer ahí nuestra cena de centenario. Pero nunca será igual, sea en la Conmebol, sea en el centenario, sea en cualquier salón, pero de primer nivel, nunca será igual que en tu propia casa, con el calor de la gente, porque ayer nadie estaba en casa ajena. El futuro estadio de la Liga Luqueña es propiedad de los 31 clubes, es propiedad de todos los que aman el deporte luqueño, el fútbol de tierra adentro, y bueno, ayer la gente se agolparon. Nosotros teníamos previsto 220 personas, creo que cerca de 300 personas estuvieron ahí, y bueno, se fueron para ver justamente cómo estaba avanzando el sueño de las casas propias, el estadio, del futuro estadio. Y yo creo que por eso vos te sentiste, eso es lo mismo que yo sentí, que fue una de las mejores fiestas aniversario de la Liga, porque se hizo en nuestras propias casas y por sobre todo por primera vez.
0: No, indudablemente fue una siesta tarde inolvidable ayer en la Liga Luqueña de Fútbol. Y yo creo que esto ya va a dejar un precedente, ¿no? Para próximos eventos, ¿por qué no? Ya directamente realizarlo allí en el predio, ¿no? No sé si por ahí está en el proyecto también un hermoso tinglado ahí donde ayer se realizó el protocolo, presidente.
2: De hecho, el tinglado en un tiempo no lejano le vendría muy bien, y no solamente va a preparar como un salón de eventos, sino tener una pista de futsal con un tinglado de primer nivel. Imagínate lo que eso le daría al lado de la cancha del estadio de la Liga Luqueña de Fútbol, al lado del estadio, que haya también una pista de futsal con techo, sería espectacular, y eso también serviría ya de ahí en más para cualquier evento de aniversario o de cualquier otro índole que se pueda dar, ¿verdad? Eso está proyectado en lo que van a seguir justamente con Javier Ruiz Díaz, con mi vicepresidente. Habíamos conversado sobre eso en algún momento dado, de que cuando se termine el estadio hay suficiente lugar como para que se haga un polideportivo, ¿verdad? No sé si con gradería, pero por lo menos la pista y que sea techado.
0: Bueno, ayer muchísimas personas vieron por primera vez ese escenario, cómo está quedando, y estaban contemplando ahí, se subieron ya inclusive en la nueva gradería que está en su recta final, y realmente quedó todo han quedado maravillados, presidente.
2: De hecho, esa era la intención, de llevarle a todos los dirigentes de clubes de la Liga Luqueña para que vean un poco hoy día cómo luce el empastado, el vallado perimetral, la gradería, que también ya está en la etapa final de su terminación. Y muchos dirigentes fueron después de años, ¿verdad?, en ese escenario, y ayer vieron ya totalmente renovado, totalmente otras caras, un escenario hermoso, un gramado de primer nivel, la gradería que va tomando forma. Y bueno, creo que todos quedaron contentos, felices, porque la liga está creciendo, el futuro estadio más que nunca está cerca de no ser más un sueño, sino realidad. Bueno, eso fue lo que manifestaron la mayoría de los presidentes de clubes, dirigentes de clubes que estuvieron compartiendo con nosotros, y justamente recibimos muchas palabras de aliento y de felicitaciones por todo lo que se está haciendo. Estoy muy contento, muy feliz que los dirigentes hayan ido y hayan valorado en ese sentido todo el esfuerzo que se está haciendo, porque así como ayer vos escuchaste, ¿verdad?, cuando estaba yo hablando, ahí prácticamente se ve la inversión que se está haciendo del dinero de ellos, ¿verdad? Porque hay gran parte de lo invertido es plata de los clubes, que ingresos que nosotros hemos recibido genuinamente de clubes de la Liga Luqueña, aporte municipal y también aporte de la UTU. Así que la gente fueron testigos ayer que es lo que se estaba haciendo de la plata que ellos aportan a la liga.
0: Ayer decía Pablo Servín en un momento dado de su alocución de que él no es ningún millonario, no es ningún empresario, y pues le decía yo, me parece que es al revés, ¿no? Somos millonarios cuando tenemos la calidad de amigos, por lo cual goza Pablo Servín. Somos millonarios cuando tenemos la familia que tiene Pablo Servín, los hermanos. Me parece que sos millonario en eso, presidente, ¿no?
2: Totalmente. Yo me refería a lo económico.
0: A la billetera.
2: En cuanto a ser millonario, yo creo que no existe ningún monto que pueda cuantificar la felicidad que yo tengo. Gracias a Dios le tengo a mi mamá. Ayer estuvo compartiendo conmigo en el futuro estadio mi madre. Estuvieron toditos mis hermanos. Estuvieron la familia que aguanta todo, mi señora, mi hijo, estuvieron mi suegro, mi suegra, son las personas que siempre me acompañan. Bueno, yo soy muy bendecido en ese sentido, tengo una familia bien constituida sobre la palabra de Dios, como indica en la Biblia, ¿verdad?, que la cabeza del hogar es el hombre, pero también es la cabeza para administrar una familia, y por lo visto a mí me inculcaron bien, siempre nosotros, a pesar que mi papá ya no está, ya falleció, tenemos a nuestra mamá, y bueno, ella es la mamá guazú, la que nos orienta, la que nos guía, y en mi casa así que yo ya soy la cabeza y ya voy poniendo en práctica lo que ellos me enseñaron. En ese sentido, no se puede cuantificar nunca lo que uno tiene al rodearse de sus familiares, y podemos decir entonces que somos multimillonarios o billonarios porque tenemos una familia bien constituida, y por sobre todo una familia que acompaña, lucha diariamente para que el sueño que yo tengo también se pueda hacer realidad, porque esto no se hace solo. Yo necesito el acompañamiento de la familia, también necesito el acompañamiento de los clubes y de todos los amigos, y creo que ayer vos fuiste testigo, estuvieron toditos.
0: Sí, estuvieron, sí,
2: la familia, los amigos, los dirigentes, imagínate, el presidente también, que estuvieron, en el caso de Rafa García, Juan Ángel Mareco, el vicepresidente primero de la UFI, Enrique Benítez, y muchos otros directivos, el intendente Areguá, Humberto Denis Torres, gran deportista también, que vino a compartir con nosotros, y eso es porque realmente se valora y se aprecia al amigo, y ayer eso se demostró.
0: No, categórico. ¿Qué dijo doña Mónica cuando se enteró de que Oscar iba a ser candidato a la presidencia de la Liga Luqueña? Dialogaron, charlaron, como tu hermano menor también, me imagino que le aconsejaste, le preguntaste si estaba seguro, si estaba preparado.